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así como levantamos nuestras manos, Señor, en cada consagración, en cada adoración, Señor. Levantamos las manos hacia el santuario, hacia tu templo santo, hacia la adoración. Porque cuando levantamos las manos, Señor, tu unción, tu espíritu y tu amor nos envuelven, Señor. Cuando levantamos las manos, Señor, tu fuego se manifiesta en nuestras vidas, Señor.

0: Gracias, Señor, por tu misericordia en nuestras vidas, Señor.
1: Gracias, Señor.
0: Gracias, Señor.
1: Bendito seas.
0: Por tu amor y por tu bondad, Señor.
1: Muchas gracias, Señor.
0: Gracias, Señor.
1: Gracias, Jesús.

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0: Las 8 en punto.
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0: Quinta hora. Preparación antes de la meditación. Oh Señor mío Jesucristo, postrada ante tu divina presencia, suplico a tu amorosísimo corazón que quieras admitirme a la dolorosa meditación de las 24 horas en las que por nuestro amor quisiste padecer, tanto en tu cuerpo adorable como en tu alma santísima, hasta la muerte de cruz. Ah, dame tu ayuda, gracia, amor, profunda compasión y entendimiento de tus padecimientos mientras medito esta hora. Y por las que no puedo meditar, te ofrezco la voluntad que tengo de meditarlas, y quiero en mi intención meditarlas durante todas las horas en que estoy obligada a dedicarme a mis deberes o a dormir. Acepta, oh misericordioso Señor, mi amorosa intención, y haz que sea de provecho para mí y para muchos, como si en efecto hiciera santamente todo lo que deseo practicar. Gracias te doy, oh mi Jesús, por llamarme a la unión contigo por medio de la oración. Y para agradecerte mejor, tomo tus pensamientos, tu lengua, tu corazón, y con estos quiero orar, fundiéndome toda en tu voluntad y en tu amor, y extendiendo mis brazos para abrazarte, y apoyando mi cabeza en tu corazón, empiezo. De las 9 a las 10 de la noche, quinta hora, primera hora de agonía en el huerto de Getsemaní.
1: Afligido Jesús mío, como por una corriente eléctrica me siento atraída a este huerto. Ah, comprendo que tú me llamas. Y como por un potente imán, siento atraído mi herido corazón. Y yo corro pensando para mí, ¿qué cosa es esta atracción de amor que siento en mí? Ah, es mi perseguido Jesús, que se encuentra en tal estado de amargura que siente necesidad de mi compañía. Y yo corro, vuelo, pero ¿qué? Me siento sobrecogida al entrar en este huerto. Es la oscuridad de la noche, la intensidad del frío, el moverse lento de las hojas que como voces lastimeras presagian penas, tristezas y muerte para mi dolorido Jesús. El dulce centellar de las estrellas que como ojos llorosos están mirando atentas y haciendo eco a las lágrimas de Jesús me reprochan mis ingratitudes. Yo tiemblo y en la oscuridad lo voy buscando y lo llamo. Jesús, ¿dónde estás? Me llamas y no te dejas ver. Me llamas y te escondes. Todo es terror, todo es espanto y silencio profundo. Pongo toda mi atención en mis oídos y percibo su respirar afanoso. Y es precisamente a Jesús a quien encuentro. Pero qué cambio funesto ha habido. Ya no es el dulce Jesús de la cena eucarística, cuyo rostro resplandecía con una hermosura arrebatadora y deslumbrante, sino que ahora está triste y con una tristeza mortal que eclipsa su belleza. Ya está en agonía y yo me siento turbada al pensar que no escucharé más su voz, pues parece que muere. Y por eso me abrazo a sus pies y haciéndome más atrevida me acerco a sus brazos. Le pongo la mano en la frente para sostenerlo y en voz baja lo llamo, Jesús, Jesús. Y entonces él respondiendo a mi voz me mira y me dice,
2: hija, ¿estás aquí? Te estaba esperando. Pues el completo abandono de todos es la tristeza que más me oprime. Y te esperaba a ti, para hacerte espectadora de mis penas y para hacerte beber conmigo el cáliz de las amarguras que mi Padre Celestial me enviará dentro de poco por medio de un ángel. Lo beberemos juntos. No será un cáliz de consuelo, sino de intensa amargura. Y siento la necesidad de que las almas que me aman beban alguna gota al menos. Por eso te he llamado, para que tú lo aceptes y compartas conmigo mis penas y me asegures que no me vas a dejar solo en tanto abandono.
1: Así, angustiado Jesús mío, bebamos juntos el cáliz de tus amarguras, suframos juntos tus penas. Yo no me separaré jamás de estar a tu lado. Entonces, mi afligido Jesús, después de habérselo asegurado, entra en agonía mortal y sufre penas jamás vistas ni escuchadas. Y yo, no pudiendo resistir y queriendo compadecerlo y aliviarlo, le digo: dime, ¿por qué estás tan triste, tan afligido y solo en este huerto y en esta noche? Es la última noche de tu vida en la tierra. Pocos momentos te quedan para comenzar tu pasión. Yo pensaba encontrar al menos a la celestial mamá, a la amante Magdalena, a tus fieles apóstoles. Pero por el contrario, solo te encuentro, abrumado por una tristeza que te da muerte despiadada, pero sin hacerte morir. Oh bien mío y todo mío, no me respondes, háblame. Pero parece que te falta la palabra. Tan grande es la tristeza que te oprime. Oh Jesús mío, esa mirada tuya, llena de luz, sí, pero afligida e inquieta, que parece que busca ayuda. Ese tu rostro tan pálido, esos tus labios tan abrasados por el amor, esa tu divina persona que tiembla toda de pies a cabeza, ese tu corazón que te palpita tan fuerte y esos latidos tuyos que buscan almas y que te dan tal afán que parece que de un momento a otro vayas a expirar. Me dicen que tú estás solo y que quieres mi compañía. Y aquí me tienes, Jesús, toda para ti y contigo. Pero mi corazón no resiste al verte tirado por tierra. Entre mis brazos te tomo y te estrecho a mi corazón. Quiero contar uno a uno tus afanes, una por una las ofensas que se te presentan ante tu mente, para darte por todo alivio, por todo reparación y por todo darte mi compasión por lo menos. Pero, oh Jesús mío, mientras te tengo entre mis brazos, tus sufrimientos aumentan. Siento correr en tus venas un fuego. Siento que la sangre te hierve y te quiere romper las venas para salir fuera. Dime, amor mío, ¿qué tienes? No veo azotes, ni espinas, ni clavos, ni cruz. Y sin embargo, apoyando mi cabeza sobre tu corazón, siento que crueles espinas te traspasan la cabeza. ¿Qué flagelos tan despiadados son esos que no te dejan a salvo ninguna partícula, ni dentro ni fuera de tu divina persona, y que hacen que tus manos estén contraídas y desfiguradas más que si fuera por clavos? Dime, dulce bien mío, ¿quién es el que tanto poder tiene hasta en tu interior para atormentarte tanto y hacerte sufrir tantas muertes por cuantos tormentos te da? Y parece que Jesús, bendito, abriendo sus labios exánimes y moribundos, me dice:
2: hija mía, ¿quieres saber quién es el que me atormenta más que los mismos verdugos? Es más, que ellos serán nada en comparación con Él. Es el amor eterno, que queriendo tener la supremacía en todo, me está haciendo sufrir todo junto y hasta en lo más íntimo, lo que los verdugos me harán sufrir poco a poco. Ah, hija mía, es el amor el que prevalece por entero sobre mí y en mí. El amor es para mí clavo, el amor es para mí flagelo, el amor es para mí corona de espinas, el amor es para mí todo. El amor es para mí mi pasión perenne, mientras que la pasión que los hombres me darán es temporal. Ah, hija mía, entra en mi corazón y ven a perderte en mi amor. Y solo en mi amor comprenderás cuánto he sufrido y cuánto te he amado. Y aprenderás a amarme y a sufrir solo por amor.
1: Oh Jesús mío, ya que tú me llamas adentro de tu corazón para hacerme ver lo que el amor te hizo sufrir, yo entro en él. Y al entrar encuentro los portentos del amor, que no te corona la cabeza con espinas materiales, sino con espinas de fuego, que no te flagela con cuerdas, sino con flagelos de fuego, que te crucifica no con clavos de fierro, sino de fuego. Todo él es fuego que te penetra en tus huesos hasta la misma médula, y que destilando en fuego a toda tu santísima humanidad, te causa penas mortales, evidentemente más que en la misma pasión, y prepara un baño de amor para todas las almas que hayan de querer lavarse de cualquier mancha y adquirir el derecho de ser hijas del amor. Oh amor sin fin, yo me siento retroceder ante tal inmensidad de amor, y veo que para poder entrar en el amor y comprenderlo, debo ser toda amor. Yo, Jesús mío, no lo soy. Pero ya que tú quieres mi compañía y quieres que entre en ti, te suplico que me hagas convertirme toda en amor. Te suplico que corones mi cabeza y cada uno de mis pensamientos con la corona del amor. Te pido, oh Jesús, que con el flagelo del amor flageles mi alma, mi cuerpo, mis potencias, mis sentimientos, mis deseos, mis afectos. En suma todo, y en todo quede flagelada y sellada por el amor. Haz, oh amor interminable, que no haya cosa alguna en mí que no tome vida del amor. Oh Jesús, centro de todos los amores, te suplico que claves mis manos y mis pies con los clavos del amor, para que enteramente clavada por el amor, en amor me convierta, el amor entienda, de amor me vista, de amor me alimente, y el amor me tenga toda clavada en ti, a fin de que ninguna cosa, ni dentro ni fuera de mí, se atreva a desviarme y alejarme del amor. Oh Jesús.
0: Ofrecimiento después de cada hora. Amable Jesús mío, tú me has llamado en esta hora de tu pasión a hacerte compañía y yo he venido. Me parecía sentirte angustiado y doliente que orabas, que reparabas y sufrías, y que con las palabras más elocuentes y conmovedoras, suplicabas la salvación de las almas. He tratado de seguirte en todo, y ahora, teniendo que dejarte por mis habituales obligaciones, siento el deber de decirte gracias y te bendigo. Sí, oh Jesús, gracias, te repito mil y mil veces, y te bendigo por todo lo que has hecho y padecido por mí y por todos. Gracias y te bendigo por cada gota de sangre que has derramado, por cada respiro, por cada latido, por cada paso palabra y mirada, por cada amargura y ofensa que has soportado. En todo, oh Jesús mío, quiero besarte con un gracias y un te bendigo. Ah, Jesús, haz que todo mi ser te envíe un flujo continuo de gratitud y de bendiciones, de manera que atraigas sobre mí y sobre todos el flujo continuo de tus bendiciones y de tus gracias. Ah, Jesús, estréchame a tu corazón y con tus manos santísimas séllame todas las partículas de mi ser con un te bendigo tuyo, para hacer que no pueda salir de mí otra cosa sino un himno de amor continuo hacia ti. Dulce amor mío, debiendo atender a mis ocupaciones, me quedo en tu corazón. Temo salir de él, pero tú me mantendrás en él, ¿no es cierto? Nuestros latidos se tocarán sin cesar, de manera que me darás vida, amor y estrecha e inseparable unión contigo. Ah, te ruego, dulce Jesús mío, si ves que alguna vez estoy por dejarte, que tus latidos se sientan más fuertemente en los míos, que tus manos me estrechen más fuertemente a tu corazón, que tus ojos me miren y me lancen saetas de fuego, para que, sintiéndote, me deje atraer a la mayor unión contigo. Oh Jesús mío, mantente en guardia para que no me aleje de ti. Ah, bésame, abrázame, bendíceme y haz junto conmigo lo que debo ahora hacer.
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0: Las 9 en punto.
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Muy buenas tardes, bienvenidos, bienvenidas a esta reunión. Les vamos a comenzar con la palabra de Dios. Les ruego, abran sus Biblias en el Evangelio de San Lucas, capítulo 17, página 1289. Capítulo 17, versículos 11 al 19. 11 al 19. Nos ponemos de pie por la señal de la Santa Cruz de nuestros enemigos. Líbranos, Señor Dios nuestro, en nombre del Padre, del Hijo y del Espíritu Santo. Amén. Curación de 10 leprosos. Yendo camino de Jerusalén, Jesús pasó por los confines de Samaria y Galilea. Y como entrase en una aldea, le salieron al encuentro 10 leprosos, que se detuvieron a distancia y levantaron la voz diciendo: Maestro, Jesús, ten compasión de nosotros. Y habiéndolos visto, les dijo: Id a presentaros a los sacerdotes. Mientras iban, quedaron curados. Y uno de ellos, viéndose curado, se volvió, glorificando a Dios en alta voz. Postró su rostro junto a sus pies y le dijo: Gracias. Y este era samaritano. Entonces Jesús le dijo: ¿Acaso no han sido curados los 10? ¿Dónde están los 9? ¿No ha habido quien vuelva a dar gloria a Dios, sino solo este extranjero? Y le dijo: Levántate y marcha. Tu fe te ha salvado. Palabra de Dios. Tenga la bondad de tomar asiento. Este pasaje es muy edificante para nuestras vidas, de lo que debe ser la gratitud. Miren al comienzo cómo le salen al encuentro 10 leprosos cuando Jesús iba a Jerusalén. Y el Señor ve pues que estaban necesitados de salud, pero como en ese entonces los leprosos estaban marginados, por eso se detuvieron, dice, a distancia, y levantando la voz diciendo: Maestro Jesús, ten compasión de nosotros. Esa es una jaculatoria que podemos nosotros hacer cuando estamos con algún problema de salud, problema de cualquier índole personal. Qué lindo decir: Jesús, ten compasión de mí. Es una gran oración si tenemos fe. Por eso también le enseñó Jesús a Sor Faustina sobre esta jaculatoria complementaria: Por su dolorosa pasión, ten misericordia de nosotros y del mundo entero. Ten compasión. Y dice la palabra de Dios que Jesús apenas les vio, les dijo: Id a presentaros a los sacerdotes. No les dijo: Quedan curados, ¿no? Simplemente vayan, preséntese donde el sacerdote, que tiene que verificar que han sido sanados, porque así era la costumbre, que cuando había una curación de un leproso tenía que presentarse donde el sacerdote, para que el sacerdote confirme de que está sano y le daba un visto bueno para que se presente a la sociedad, se integre a la familia y al pueblo, porque antes no podían integrarse porque era una enfermedad muy contagiosa. Pero vean la obediencia a lo que hace: Id y presentaros al sacerdote. Y mientras iban, quedaron curados. Mientras iba, porque obedecieron y porque tenían fe. También tenían fe, claro. Por eso
pidieron misericordia, y ten compasión. Y Dios sabía que necesitaban la vista, pero no les dice quedan curados, sino vayan donde el sacerdote, y ellos por fe y obediencia fueron curados. Pero oh sorpresa, cuando solamente uno regresa, entre los 10 había un samaritano y los 9 eran judíos de la tierra de Jesús. Pero miren, en ese entonces no se llevaban los samaritanos con los judíos. Sin embargo, el Señor no hace excepción de persona. Pueden ser no judíos, pueden ser de otra religión, lo que sea, pero Él tiene compasión porque son sus hijos, somos sus hijos. Él no hace distingo de raza, de color, de los medios que tengas tú, de por medio, qué sé yo, de la alta sociedad, o seas un hombre pudiente o un pobre, un miserable, qué sé yo, un pecador. Él no hace excepción de personas, sino que tiene un corazón generoso, compasivo. Pero dentro de esos 10, es el extranjero, el samaritano, no los 9 judíos, viene él y se postra de rodillas a darle gracias. ¡Qué lindo! Por eso Jesús se conmueve y también se queja. ¿Y dónde están los otros 9? ¿No eran 10 los curados? Y al final termina diciendo: levántate y marcha, tu fe te ha salvado. Esa es la cosa. Nosotros, cuando alcanzamos un favor del Señor, tenemos que ser siempre agradecidos, porque la ingratitud es lo que más le duele, y a nosotros, los humanos, también nos duele, porque por lo menos se espera un gesto de gratitud, como decimos aquí en el Ecuador, Dios le pague, Dios le pague. Hoy me encontraba con Mauricio a la entrada, y me decía una cosa muy linda, porque yo me encontré con los papitos en la iglesia hace una semana, y le decía a Mauricio: qué lindo, sus papás ya un poquito mayores, pero con esa misma acogida, con ese mismo cariño. Y me decía: sí, lo que más le agradezco a mis papis es que me inculcaron la fe. Sí, eso es la mejor herencia. Porque así yo veo a Mauricio que se ha superado en su vida de trabajo. Por fe ha salido adelante en su trabajo, en su hogar. Y no ha estado esperando que los papás le den todo. No, ya la herencia te dejó, la fe. Ya, cuestión tuya que sigas adelante confiando en Dios mismo, que es la fe. Entonces Él te va a bendecir, pero siempre proyectándose a las cosas que valen la pena proyectarse, tener una vida que valga la pena vivirla. Y no estar aspirando la herencia de los papás para hacer algo en la vida, no. Y hay muchas gentes que hacen eso, que esperan todo de los papás, o los papás son muy paternalistas, que les dejan todo, pero les dan un mal ejemplo, porque el mejor ejemplo es la fe y la superación personal. Uno tiene que hacer el esfuerzo, uno tiene que buscar con la ayuda de Dios su futuro, pero no estar esperando que le den todo. Por eso salen malos hijos, vagos e ingratos, pues ya quieren que pronto mueran los papás para quedarse algo que no lo merecen. Entonces tu fe te ha salvado, qué hermoso. ¿Por qué? ¿Por qué le dice tu fe te ha salvado? Primero, porque eres grato, y segundo, porque creíste en ese Jesús que te va a llevar a la gloria.
Porque este leproso curado dio un gesto de fe y seguramente él seguirá con esa fe el resto de su vida, porque reconoció el milagro que hizo Jesús. Y el Señor, que es la fe misma, le va a seguir guiando a lo largo de su vida con muchas bendiciones y después el premio eterno, la vida eterna. Por eso le dice, tu fe te ha salvado. En cambio, ¿qué pasaría con los otros 9 leprosos? ¿Se volverían a enfermar? Tal vez, tal vez. Y por eso vamos a hablar ahora de lo que es la salud, pero nacido de la fe. ¿Sí? Porque nosotros a veces no nos damos cuenta de lo que Dios nos ha dado solamente cuando la perdemos. Por ejemplo, la salud, nos damos cuenta de lo que vale la salud cuando estamos enfermos. Ahí valoramos, como ahora valoramos la luz. ¿Quién no se queja de la falta de luz ahora? Y la gente está desesperada, angustiada. Y no debe ser así. Es más bien, no hay mal que por bien no venga. Que venga la oscuridad, pero nosotros podemos buscar la luz en la oración, en el agradecimiento al Señor, porque una oración bien hecha es también gratitud y conocimiento. Conocimiento. No importa, coge una lamparita, es lo que yo hago. Yo cojo una lamparita recargable y con esa me defiendo, estoy solito ahí en mi oratorio con la lámpara. Más bien me doy gracias a Dios porque me daba la oportunidad de tener una vida íntima con Él. Porque en el mundo lleno de luces, ya viene la Navidad. Y el mundo se llena de luces, pero del mundo, luces falsas, que tienen un brillo y después se apagan. Pero qué lindo buscar a Jesús con el conocimiento que Él quiere darnos para que seamos luz con Él en medio de las tinieblas. También le decía Mauricio a la entrada que precisamente por esta falta de luz, dije, voy a ver los escritos de María Valtorta. Y lo que tú quieras, Señor, voy a abrir el volumen del año 1944, los cuadernos, porque este instrumento de Dios es extraordinario, espectacular. Yo después de Luisa Picarreta, me encanta meditar lo que Jesús le explica. Y encontré, pero así, abriendo al azar, la fecha 14 de julio de 1944. Y me puse a leer, qué maravilla, hablando sobre el pecado contra el Espíritu Santo. Y leía y le releía, decía, qué belleza. Esto voy a compartir con mis hermanos, pero no alcancé a digitarlo, porque fue ayer recién lo que me leí. Pero el próximo lunes les invito a que vengan. ¿Por qué? ¿Por qué les pido que vengan? Para que el Señor les felicite a ustedes, a los pocos que están viniendo, a los pocos que están viniendo. Esta capilla se llenaba hasta de 50, 60 personas. ¿Y cómo se ha ido reduciendo? Y da una pena. Y ahí lo expresa Jesús, ¿cuál es el pecado contra el Espíritu Santo? Después de haber recibido tantas maravillas de la divina voluntad, van alejándose, perdiendo este tesoro. Ojalá puedan seguir leyendo y por las circunstancias de la vida no puedan venir, pero espero que no se olviden, porque el Señor Jesús se queja
¿por qué hay el mal en el mundo? Por la falta de conocimiento. Entonces, repito y les reitero mi felicitación sincera. Aprovechen, aprovechen estos tesoros únicos en el mundo. Como el mismo Mauricio me decía esta mañana y tarde, es la mejor universidad, es la mejor universidad a la que pueden entrar cualquier persona. No es como nuestras universidades del mundo, que tienes que cumplir unos requisitos y a veces tener dinero para pagar la matrícula y las pensiones. Aquí es gratis. En el mundo de la universidad pagana, que te enseñan a ser un profesional, pero para que vayas ambicionando cosas y dinero y comodidades y lujos, aquí no. Aquí te enseña a vivir con una sabiduría que, si la pones en práctica, vas a ser el hombre más feliz, aunque no tengas dinero, aunque no tengas un título. Seas un don nadie para el mundo, pero eres un hijo de Dios cuando llegas al conocimiento de la verdad. La verdad te hace libre y feliz, y no necesitas de estar dependiendo de nadie, sino solamente de Dios, nada más. Entonces vamos a meditar el plato fuerte que nos da ahora Luisa Picarreta en un dictado que le da Jesús precisamente sobre la salud. Tenga la bondad, Julito. Este es un escrito del 22 de octubre de 1926. Escrito dictado por Jesús a Luisa Picarreta. Esto está en el volumen 20 del Reino del Fiat. Dice Luisa: estaba pensando en el santo querer divino y decía entre mí: ¿pero cuál será el gran bien de este Reino del Fiat supremo? Una pregunta que nos podemos hacer, y los que vienen y los que han dejado de venir pueden decir: ¿qué saco con eso? No saco nada. Pero aquí nos va a explicar qué es lo que es una de las facetas de su misericordia, como es la salud, que incluye el reino también del fiat. Y Jesús, como interrumpiendo mi pensamiento y como deprisa, se ha movido en mi interior diciéndome: hija mía, ¿cuál será el gran bien? ¿Cuál sería el gran bien? El reino de mi fiat encerrará todos los bienes. Ya está ahí. Todos los bienes habidos y por haber. Todos los milagros y portentos. Nosotros a veces vivimos de los milagros de los santos. Yo mismo he estado leyendo del Padre Pío. ¿Cómo alcanza, cómo intercede para muchos milagros en el mundo? Pero aquí nos va a dar más conocimiento de lo que es el verdadero milagro. Y los portentos más estrepitosos, más bien, los sobrepasará a todos juntos. Todos los bienes, todos los milagros que se han conseguido en el mundo, aquí con el reino del fiat va a superarlos. Y si milagro significa dar vista a un ciego, enderezar a un cojo, sanar a un enfermo, como aquí a los 10 leprosos, resucitar un muerto, etc., el reino de mi voluntad tendrá el alimento preservativo, y cualquiera que entrará en él no tendrá, no, aquí no es con acento en entrar,
cualquiera que entrara en él, les quiten ese acento. Repito, el reino de mi voluntad tendrá un alimento preservativo y cualquiera que entrara en él no tendrá ningún peligro de que pueda permanecer ciego, cojo y enfermo. La muerte en el alma no tendrá más poder, y si lo tendrá sobre el cuerpo, no será muerte, sino paso. Miren, qué enseñanzas. Nosotros estamos más preocupados por la salud del cuerpo, porque también nos aterra a la muerte. No, hay una esperanza más profunda cuando tú vivas el reino del fiat divino, que no es otra cosa que el divino querer viviendo en ti con Jesús. Todos esos temores, esas barreras, esas ambiciones, esos anhelos ya no tienen sentido, porque encuentras otras razones para tu vida. Dice, y si lo tendrás sobre el cuerpo, no será muerte, sino paso. Y faltando el alimento de la culpa y la voluntad humana degradada que produce la corrupción de los cuerpos, y estando el alimento protector de mi voluntad, tampoco los cuerpos estarán sujetos a descomponerse y a corromperse tan horriblemente de infundir temor aún a los más fuertes como lo es ahora, sino que quedarán compuestos en sus sepulcros esperando el día de la resurrección de todos. ¿Qué cosa más? ¿Qué? Esto no hemos oído en ninguna parte. Claro, porque normalmente, ¿qué pasa? Cuando morimos, el alma se va y queda el cuerpo. Y el cuerpo comienza a corromperse, porque el alma es que da la vida al cuerpo. Pero aquí nos da, dice, no, inclusive si vives la divina voluntad, primeramente en tu vida temporal, vas a tener una gran defensa contra las enfermedades. ¿Por qué? ¿Por qué causan muchas enfermedades? Y lo dicen los médicos, lo dicen los psicólogos. Cuando va donde un psicólogo bueno, católico, dice, vea, esto me está pasando, tengo un malestar en el hígado. Y claro, el hígado, ¿por qué? Porque no eres paciente. O porque eres muy goloso de las cosas muy, muy grasosas, por ejemplo. Pero sobre todo cuando eres de un carácter horrible. Por eso dicen, hasta me dañaron la bilis, dicen. No, no he oído esa frase. ¿Por qué? Porque eres una persona amargada, exigente, insatisfecha. Entonces comienza a sentirse también mal el funcionamiento de tu organismo. ¿El Señor se enfermaría alguna vez, Jesús? Nunca, nunca, porque era hombre. Como Dios, lógicamente, el espíritu puro, no hace falta que nada, ¿no? Ni enfermedad, ni la muerte, ni corrupción. Pero como hombre, estaba expuesto a la corrupción y a la muerte. Y murió. Pero él nunca tuvo una enfermedad. María Santísima nunca tuvo una enfermedad. ¿Por qué? Porque vivía la divina voluntad. Y ahí todos los personajes de la Biblia mismo, aunque sean santos, han muerto y se han corrompido. Pero a lo que va Jesús es un consejo para nuestra vida temporal. Si nosotros vivimos la divina voluntad, Él te va a dar todos los atributos que necesitas para que tengas un cuerpo saludable. Claro, porque si alguien te ofendió y tú con Jesús, unidos a Él, con el atributo de su misericordia, perdonas, no te va a afectar el organismo.
Pero si tú estás con ese rencor que no has sabido perdonar, te vas a enfermar. Te vas a enfermar de algún órgano. De algún órgano. ¿Cuántos? Por ejemplo, yo tengo un sastre vecino. Pobrecito, ahí trabajaba y de pronto ya no le vi a él, sino al hijo. Y digo, ¿qué es el papi? No se puede hacer una diálisis. Pasando un día tiene que hacerse una diálisis. Y claro, enfermo de los riñones, por impaciente, por exigente.

y para que cumplas la misión que te ha dado. Ese es otro secreto. Él te da una misión. Y mientras todavía no la cumplas con fe, con esa disponibilidad de servir a Él, te va a proteger hasta el último día de vida, porque eres un elegido que pensó en ti desde la eternidad para cumplir una misión. Y si la llevas a cabo, Él te va a dar todos los atributos necesarios, porque eres un instrumento de Él. ¿Qué escrito más maravilloso? Y estando el alimento protector de mi voluntad, arriba decía preservativo, es lo mismo, ¿no? Pero no confundir con el preservativo mundano y pecador. Preservativo es aquí que preserva, a eso que, por eso dice aquí. Y estando el alimento protector de mi voluntad, es un protector la voluntad divina. Tampoco los cuerpos estarán sujetos a descomponerse y a corromperse tan horriblemente, difundir temor aún a los más fuertes, como lo es ahora, claro. Ver a un cadáver ahí descomponiéndose, qué barbaridad, qué horrible. Me acuerdo cuando estuve en Medjugorje, y una amiga dice, vamos a un santuario aquí en Croacia, hay de un santo, pero formidable, y está en la capilla sus restos. Fuimos de curiosos, y la figura de este santo ya descompuesto, pero era una calavera. Mi esposa salió corriendo, claro, una calavera. Esta es la primera lección que nos puede dar el Señor con su voluntad adorable, un elemento protector para nuestra vida y nuestra salud. Pero también no solamente quedarnos con eso, porque mucha gente dice, bueno, pues ahora ya con lo que me dice el Señor, ya, no. No busques solamente esta dádiva de que tu cuerpo no se corrompa, no, puede corromperse. Eso no es una cosa grande. La cosa grande es que no se corrompa tu alma, tu espíritu, eso es. Y para demostrar, a pesar de que le dijo a Luisa esto, de que nos va a preservar, cuando murió Luisa, todo el mundo decía, no, una santa y incorruptible. Al menos si leyó este mensaje, no, ella no se va a corromper. Pero para que vean que es un bien mayor la no corrupción del alma y del espíritu, se corrompió. O sea, esto no es verdad. No, es la verdad. Porque somos muy apegados a los milagritos y no al gran milagro, como fue Luisa viviendo el divino querer a plenitud. Entonces, para los que están buscando milagritos de la no corrupción, ahí está el modelo de Luisa. Ese es el modelo perfecto, esa persona. Entonces, ¿qué crees tú que sea más milagro? ¿Dar la vista a un pobre ciego, enderezar a un cojo, sanar a un enfermo, o bien tener un medio preservativo para que el ojo no pierda jamás su vista, que camine siempre derecho, que esté siempre sano? ¿Qué es más? ¿Tener un ojo sano o un ojo corrompido? Pero sano, hablando, no solamente tener buena vista. Yo aquí le veo a Wilson a 30 metros, ¡ay, qué buena vista! No, es el ojo de águila. No, lo que él quiere es la vista sana tuya, espiritual. Por eso le hacía los milagros, pero con un contexto espiritual. Dar vista a los ciegos era que vean la luz de Cristo más que la luz natural del mundo. Ya les conté la otra vez, les repito porque me di.

significa esto? Había un señor en Canadá muy entregado a Dios, muy entregado a Dios, pero un santito. Y una vez alguien le fue a pedir un favor y se le ocurrió, inspirado por el Espíritu Santo, ¿por qué no le escribes una cartita al Padre Eterno para que te dé la salud? Ya, pues, yo voy a orar por ti, no hay problema. Tenía una dificultad de salud. Hizo la cartita, vino. Y este santito canadiense se puso a orar más. Entonces, ya, porque le dijo, tienes que recibir una carta al Padre Dios. A ver, como que va a leer el Padre Celestial esa carta. Entonces, claro, vio la carta. Padre bondadoso, tengo este problema de salud. Por favor, cúrame. Soy padre de familia, tengo hijos. Por favor, tú eres misericordioso. Te pedimos por los méritos de Jesucristo. Dame la salud. Cogió, le puso en un sobre y se inventó un buzón en su oratorio. Entonces, puso la carta. ¡Oh, sorpresa! Se curó. ¡Increíble! Entonces, este curado ya, no, pues hay un santo aquí en Canadá que pide que se escriba una carta al Padre Celestial y él nos oye. Y efectivamente la gente comenzó y se curaban. ¡Qué increíble! Era por la fe y por las oraciones de este santito canadiense. Y eso valió con el tiempo para hacer un libro. Un libro hizo con todas las cartas que él puso y que fueron escuchadas. Yo publiqué ese libro. Las cartas, no sé si conozca a Mauricio. ¿Usted conoce? Hay un libro que se llama Cartas al Cielo, algo así es. Un libro es precioso. Bueno, y ahí cuenta en esas cartas este autor lo que pasó con un tipo, un ciego que fue con bastón y llevado por un amigo a la casa de este santito canadiense. Y ahí le escribió pues, que por favor le dé la salud de la vista, que necesita la salud de la vista. Y oró el intercesor, puso en el buzón y se curó de la vista increíblemente. Entonces, esto funciona. Pasa un mes más o menos, cuando el hijo de este santito canadiense iba por unas calles de Vancouver, en Canadá, y entró de curiosidad a un restaurante, pero que para llamar a los clientes, las que servían la comida estaban medias desnudas, tenían casi los senos al aire libre. Imagínense, una cosa, así está pasando en el mundo. Y entró, hijo, y le ve al ciego que fue curado, ahí pues baboseando ahí. Dice, papá, mira lo que acabo de ver. Fue curado por el Señor. Y ahora sus ojos están viendo el pecado de unas striptease. Dice, qué pena, dice, lamento mucho esto que me acabas de contar, que Dios tenga misericordia. A los pocos días volvió el mismo, pero con un bastón volvió la ceguera. Vea, qué lección que nos da. Si tú recibes ya un don, agradécele como este leproso, pero no vuelvas a pecar. Como lo dijo al paralítico cuando fue curado de la parálisis, levántate, toma tu camilla, pero no vuelvas a pecar. Lo que está pasando ahora con el movimiento woke, no sé si están enterados. Movimiento woke, ¿oído ustedes de esa frase? W-O-K-E. Eso está en las redes sociales. Una cosa terrible y se da sobre todo en los Estados Unidos. Perdónenme que hable un poquito de política, pero es necesario a veces.
Ahora las elecciones de Estados Unidos, había un peligro tremendo con esa candidata demócrata que era utilizada por los que siguen la ideología de género, los homosexuales, las lesbianas, y este movimiento woke, que quiere decir, pobrecitos los pecadores que se inserten a la sociedad mundial, ¿no? Estos son, hay unos, por ejemplo, Soros, este hombre es enemigo de la Iglesia Católica y quiere pervertir al mundo. Y tiene millones de dólares, millones, y tiene ya 95 años, pero quiere acabar con el mundo y con estos otros del programa 2030, ¿para qué? Para que el mundo colapse. Por eso mandan esta cuestión del COVID, por ejemplo, era un plan para que la humanidad se enferme y después inocular con esas vacunas sustancias que iban a cambiar la genética del hombre. Un plan perverso del demonio y que muchos cayeron. Aquí mismo, en el Ecuador, auspiciado por un expresidente, que no quiero decir el nombre, vacúnense, vacúnense, si no, no hay préstamos, decían los prestamistas, estos multimillonarios que quieren acabar con la humanidad y quedarse solamente los elegidos, los iluminatis que solamente esperan el regreso de Cristo, el Mesías falso, el anticristo. Pero hasta mientras hay que acabar con la población y que queden solamente esta gente corrompida y de mucho dinero para que venga el anticristo. Por eso era el peligro en los Estados Unidos esta elección. Y gracias a Dios, triunfó el menos malo. Sí, no es que sea un dechado de virtudes, pero también lo que hace el Señor cuando tú tienes fe. Vean lo que es la vida. Tom Zimmer, amigo de una amiga mía, de Carmen Elena Salazar, Cecitar. ¿Y ubica a Carmen Elena Salazar? Esposo Francisco Salazar, el embajador del Vaticano, del Ecuador en el Vaticano. Tom Zimmer era un americano de mucha fortuna, pero con el conocimiento de la palabra de Dios, vean, dice, no, esto, ¿qué hago con tanta plata? No, voy a profundizar la Biblia, voy a leer la Biblia. Y comienza también a leer las apariciones de la Virgen y del Señor. Bueno, se enriqueció. Y viene al Ecuador, saluda, era como un hombre que buscaba la verdad. Y hablaron de Francisco Salazar, de Carmen Elena, una amistad profunda. Y cuando estuvieron en el Vaticano, ya también fueron al Vaticano, ahí les recibió Francisco y Carmen Elena. Y ahí les había dicho, yo me voy de ermitaño a Loreto. Porque ya había, se había enterado de lo que la casita de Nazaret había sido trasladada desde Israel, desde Nazaret, hasta Italia, a Loreto, llevado por los ángeles. Una casa completita, porque los musulmanes querían acabar con la casa esa, porque era el símbolo de la fe. Ahí vivió Jesús, José y María. Entonces, no, hay que destruir. Entonces, los ángeles cogieron con todo, tejas, paredes, y lo pusieron en Loreto, los ángeles. Y como les dije, gracias a Dios tuve también el privilegio, yo había leído esta historia, conocí la casa de la Virgen en Loreto, una cosa que a uno le conmueve, como una casita de nuestros indígenas, piso de barro, los utensilios de cocina,
de comedor, de barro, las mesitas perfectas de madera que hizo San José, bueno, los manteles, pero sí, bien limpiacitos, todo en orden, una casa que respiraba mucha paz y mucha felicidad, lógicamente estaba Jesús ahí, y José y María, imagínate. Se va este Tom Zimmer a la, hoy una iglesia grande ahí en Loreto, en homenaje a esta, a este relato. Y este Tom Zimmer se fue prácticamente a vivir al lado de este templo de, en Loreto, de la Casa de la Virgen. Y ahí pasaba, y no se perdía una misa diaria. Una misa diaria no se perdía. Oraba y meditaba. Dejó el mundo. Y se hizo ermitaño prácticamente, vivía con una pobreza total. Porque ya se llenó de Dios. Y ahí este Tom Zimmer recibe un mensaje de Jesús. Impresionante. Y le dice, hijo, ora por el señor Donald Trump. En el año 1988, cuando el señor Trump estaba en los negocios de bienes raíces, en el mundo de las chicas también, pues claro, ha sido un mundano. Pero le dice Jesús que ore por este señor, que él va a ser un instrumento para que el pueblo americano vuelva a Dios. En el año 88. Increíble. Entonces, este instrumento creyó en el mensaje. Porque cuando le dijo, ora por Donald Trump, ni corto ni perezoso se enteró que en el Vaticano habían puesto una pared, habían hecho una pared, pero para que vayan poniendo ladrillos los fieles que quieran tener alguna intención especial. Poner una, en el ladrillito ese poner una intención, qué sé yo. Y este vidente, en fe, se va al Vaticano, consigue un ladrillo y en la pared pone Donald Trump, oren por Donald Trump. Y entonces todos los peregrinos que van al Vaticano, a Roma, las santas, y después pasa el tiempo y ya deja ya los negocios un tanto, perdón, y se dedica a la política y fue presidente. Después se lanzó, perdió, pero ahora se lanza otra vez. Y ahora, miren, entre los primeros decretos que me que las escuelas, en las escuelas se lea la Biblia. ¡Qué hermoso! Primer decreto. Porque antes, con estos señores demócratas, pues no, viva la Dolce Vita. Y hay los músicos, los cantantes, toda esta jerga de gente que auspició a esta candidata, pues creyendo que fomentando el mal a base de la libertad. No, Jesús vino por el pecador, pero para que se convierta, no vuelvas a pecar aquí, no, todo vale. Y por eso los amargados ahora son ellos, porque dice, ahora ya nos quitaron el caramelo de la boca. Yo diría el veneno de la boca. Bueno, hago ese paréntesis. ¿Crees que sea más el milagro preservativo que el milagro después de sucedida la desventura? Claro. Yo prefiero, si yo vivo la divina voluntad, va a ser un preservativo, me va a proteger de cualquier mal físico o espiritual que venga sobre mi vida. No cuando ya me enferme, no, prevenir. Prevenir es curar ya. Esta es la gran diferencia del reino de la redención y del reino del fiat supremo. En el primero fue milagro para los pobres desventurados, como lo es todavía ahora, que yacen, quien en una desventura y quien en otra. Y por eso yo di ejemplo también en lo exterior.
haciendo tantas diferentes curaciones que eran símbolo de las curaciones que yo hacía en las almas. Esa es la clave. Y que fácilmente regresan a su enfermedad, lo que les contaba de este ciego. Él vino por las almas más que por los cuerpos. El segundo será milagro preservativo, porque mi voluntad posee la milagrosa potencia que quien se hace dominar por ella no estará sujeto a ningún mal. Por lo tanto, mi voluntad no tendrá ninguna necesidad de hacer milagros, porque los conservará siempre sanos. ¡Qué promesa! Pero hay que vivir la divina voluntad para que sea sano del cuerpo y del alma. Santos y bellos, ¿para qué se van al salón de belleza a pagar $80? Y hay pintarrajeadas como, ¿qué? No, la belleza espiritual, la natural, pues, aunque seas de Otavalo, natural. Santos y bellos, dignos de aquella belleza que salió de nuestras manos creadoras al crear a la criatura. Claro, si Adán era guapísimo, imagen y semejanza de Jesús. Ya con el pecado vino, ya caí, ya trompudo, ya. Pero por el pecado se deforma el hombre, en el alma y en el cuerpo. Qué hermoso mensaje todo esto. El reino del Fiat divino hará el gran milagro de desterrar todos los males. No dice algunos, todos los males. Todas las miserias. Todos los temores. Miren, que esta frase es para llenarle con letras de oro. Porque el hombre vive eso, de la miseria, de los males y de los temores. Porque él no hará el milagro a tiempo y a circunstancias, sino que se mantendrá sobre los hijos de su reino con un acto de milagro continuado. Pero para eso tienes que hacer actos continuados también. No un rato sí, otro rato no. Un rato como ya pingachos, qué rico, le invito a Jesús. Me dan arroz y cebada, ya no le invito, no me gusta. Todos tus actos tienen buenos y malos, lo que te guste y lo que te disguste. Pero con Jesús ese disgusto se va a cambiar en gusto. Para preservarlos de cualquier mal y hacerlos distinguir como hijos de su reino. Esto en el alma. Pero también en el cuerpo habrá muchas modificaciones, porque es siempre la culpa el alimento de todos los males, o sea, el pecado. Y quitada la culpa, faltará el alimento para el mal. Mucho más que mi voluntad y pecado no pueden existir juntos. Por lo tanto, también la naturaleza humana tendrá sus efectos benéficos. Es lo que decía antes. Además de eso, porque lo que quiere es la salud del alma, pero como yapa, el cuerpo también. Ahora, hija mía, debiendo preparar el gran milagro del reino del Fiat Supremo, estoy haciendo contigo como hija primogénita de mi voluntad, como hice con la soberana reina madre mía, cuando preparé el reino de la redención. La traje tanto a mí, la tuve tan ocupada en su interior para poder formar junto con ella el milagro de la redención. Y había tanta necesidad, tantas cosas que juntos teníamos que hacer, que rehacer, que completar, que debí ocultar en su exterior cualquier cosa que pudiera llamarse milagro, excepto su perfecta virtud. La Virgencita intercesora de los grandes milagros,
Pero no sé, solamente en los evangelios apócrifos se narra de los milagros que ha hecho la Virgen. En los evangelios no hay un milagro, solamente el de Caná. ¿Sí o no? El de Caná de Galilea. Que ella intercedió para que se convierta el agua en vino. Con esto la dejé más libre para hacerle navegar el mar interminable del Fiat Eterno, y así pudiese tener acceso junto a la Divina Majestad para obtener el reino de la redención. Claro, de la Virgen esperaba un milagro más grande. Y aquí está. ¿Qué hubiese sido si la celestial reina hubiera dado la vista a los ciegos, la palabra a los mudos y demás? O bien el milagro de hacer descender al Verbo Eterno sobre la tierra. ¿Cuál era el milagro más grande? Que venga Jesús, pues. Y eso, que leyeran los evangélicos. Esto es el más grande milagro. Ustedes siempre hablan de la salud, de la sanación y todo eso. Pero para que venga Jesús tuvo que venir la Virgen María primero. Los primeros hubieran sido milagros accidentales, claro, sanar cualquier enfermedad, pasajeros e individuales. En cambio, el segundo es milagro permanente y para todos, siempre y cuando lo quieran. Por eso, los primeros hubieran sido como una nada comparados al segundo, la venida de Jesús. Ella fue el verdadero sol que, eclipsando todo, eclipsó en sí al mismo Verbo del Padre, germinando de su luz todos los bienes, todos los efectos y milagros que produjo la redención. Pero al igual que el sol, producía los bienes y los milagros sin hacerse ver o hacerse señalar de que ella era la causa primaria de todo. En efecto, todo lo que yo hice de bien sobre la tierra lo hice porque la emperatriz del cielo llegó a tener su imperio en la divinidad, y con su imperio me trajo del cielo para darme las criaturas, porque vivía en la divina voluntad. ¿Cómo podía una criatura contener a un Dios? Imposible, por más santa e inmaculada que hubiese sido. Tenía necesidad de la potencia para recibir a un Dios, y la potencia del divino querer le permitió a Jesús dejar el cielo de su Padre y del Espíritu Santo y bajar a la tierra y tener su cielo aquí en la tierra con la Virgen. Ahora, ¿qué estoy haciendo contigo para preparar el reino del Fiat Supremo? Te tengo conmigo, eso es para Luisa, ¿no? Te hago navegar en el mar interminable de él para darte el acceso junto al Padre Celestial, a fin de que le ruegues, lo venzas, lo imperes para obtener el fiat de mi reino y para cumplir y consumar en ti toda la fuerza milagrosa que se necesita para un reino tan santo. Te tengo continuamente ocupada en tu interior, en el trabajo de mi reino. Te hago girar continuamente para hacer, para rehacer, para completar todo lo que se necesita y que todos deberían hacer para formar el gran milagro de mi reino. Y externamente nada dejo aparecer de milagroso en ti, excepto la luz de mi voluntad. Y eso es lo que pide también a nosotros. No espera de nosotros hacer milagros portentosos que hace el mundo, o los santos inclusive, sino ahí, con Jesús, humilde, en silencio, sin hacer alarde, pues de estar fundando en ti ya el reino del divino querer con Jesús, y con él tendrás todo. Aunque aparentemente nada hagas, porque en el mundo inclusive de la santidad humana siempre se valora lo espectacular, lo milagroso externamente hablando. Pero aquí lo que quiere y le pide a Luisa es que viva el divino querer humildemente, sin hacer alarde. Algunos podrán decir, ¿cómo?
tantos portentos que manifiesta el bendito Jesús a esta criatura de este reino del fiat divino, con los bienes que Él traerá, sobrepasará la creación y la redención. Es más, será corona tanto de una como de otra, y a pesar de tanto bien, ninguna cosa milagrosa en el exterior se ve en ella como confirmación de gran bien de este reino del eterno fiel. Vea cómo habla Jesús, que si hablamos de niveles, para que entendamos la importancia del tercer fiat, este es superior, porque la creación es el primer fiat. Sí, es grandioso, porque el Padre Celestial con Jesús, pues, Él hizo las cosas, la creación, el cielo, la tierra, los animales, las plantas, ¿no? Al hombre mismo, la creación del hombre. Pero como cayó el hombre con el primer hombre en Adán, tuvo que venir el segundo fiat de la redención, a redimir a ese hombre caído en pecado, a rehacer sus actos y llevarle a la santidad humana primero. Y por eso en la redención tenemos tantos santos, cuando vino Jesús con su palabra y todo lo que nos enseñó, y a tener la fe sobre todo, los milagros de Pedro, por ejemplo. No tengo oro ni plata, pero en nombre de Jesús, al paralítico quedas curado. Y así tantos milagros del Padre Pío mismo, pero todo es fruto de la redención. Pero ahora viene algo grande. Y Jesús mismo lo dice en el Evangelio cuando estaba aquí: ustedes podrán hacer cosas mayores que mí. ¿Cómo? ¿Todo un Jesús más grande que vos? ¿Qué? Sí, con esto. Porque Jesús nos vino a redimir. Pero ahora con mismo Jesús podemos hacer obras más grandes que Él hizo con el tercer reino, el reino del fiat voluntas tua. Porque con Jesús podemos ya hacer actos divinos, divinizar al hombre, pero con Él. Eso es. Entonces llegaremos a ser imagen y semejanza de Dios. Por eso el Evangelio ya fue dicho por el mismo Jesús a través de San Juan: yo en ellos, o sea, Jesús, yo en ustedes, tú en mí, al Padre, para que ellos sean uno conmigo, como tú, Padre, conmigo eres una sola cosa. Clarito. A eso del tercer fiat, ser imagen y semejanza de Jesús.

0: y delante de este prodigio jamás visto ni oído, de poder dar al Verbo Eterno a las criaturas, todos los otros milagros unidos juntos son pequeñas llamitas ante el sol. Ahora, ¿quién debe hacerlo más? No es necesario que haga lo menos. Me salté, me parece, ¿no? ¿Qué faltaba? Mientras que los otros santos, sin el portento de este gran bien, han hecho milagros a cada paso. Pero si se vuelven hacia atrás a considerar a mi mamá amada, la más santa de todas las criaturas, el gran bien que encerró en sí y que trajo a las criaturas, no hay quien pueda compararse a ella, que hizo el gran milagro de concebir en sí al Verbo divino y el portento de dar un Dios a cada criatura. Lectura para los evangélicos. Y delante de este prodigio jamás visto ni oído, de poder dar al Verbo Eterno a las criaturas, todos los otros milagros unidos juntos son pequeñas llamitas ante el sol. Ahora, ¿quién debe hacerlo más? No es necesario que haga lo menos. ¡Qué maravilla! Si ya tienes lo más aquí, ¿por qué estás buscando cosas de menor cuantía? ¿Sí o no? No, es que ya estoy cansado ahí todos los lunes, lo mismo y lo mismo. Mejor me voy a hacer otras cosas. Mejor el padrecito acá me enseña cosas más lindas del Evangelio. Sí, puede ser. Hay brillantes sacerdotes, brillantes. Pero ante esto, entonces, ¿qué es más, esto o lo otro? Por eso dice, ahora, ¿quién debe hacer lo más? No es necesario que haga lo menos. Está clarito. Así, ante el gran milagro del reino de mi voluntad restablecido en medio de las criaturas, todos los otros milagros serán pequeñas llamitas delante del gran sol de mi querer. Cada dicho, cada verdad y manifestación sobre él es un milagro que ha salido de mi voluntad como preservativo de todo mal y para vincular a las criaturas a un bien infinito, a una gloria más grande, a una nueva belleza toda divina. Cada verdad mía sobre mi eterno querer contiene la potencia y la virtud prodigiosa, más que si se resucitase a un muerto, que si se sanase a un leproso, que un ciego viese y que un mudo hablase. Es más milagroso eso que cualquier milagro de esos. Lázaro, por ejemplo. Murió Lázaro, ¿sí o no? Y fue resucitado. Y fue después, Lázaro se entregó a Jesús con una vida santa, pero no llegó a conocer la divina voluntad para que sea un Lázaro divino, sino un santo Lázaro humano. Esa es la diferencia. Cada verdad mía sobre mi eterno querer contiene la potencia y la virtud prodigiosa, más que si se resucitase a un muerto, que si sanase a un leproso, que un ciego viese, que un mudo hablase. Entonces ahora ya, cuando ustedes ya aprendan esto, no importa que la esposa le diga, oye, mudo habla, no, vas a hablar con la divina voluntad ahora. Porque mis palabras sobre la santidad y potencia de mi fiat resucitarán a las almas a su origen. ¡Qué belleza! La sanarán de la lepra que ha producido la voluntad humana. Mi fiat les dará la vista para ver los bienes del reino de mi voluntad. Porque hasta ahora eran como ciegos. Les dará la palabra a tantos mudos que mientras sabían decir tantas otras cosas, solo para mi voluntad divina eran como tantos mudos que no tenían palabra. Y además, el gran milagro de poder dar una voluntad divina a cada criatura, que contiene todos los bienes, ¿qué cosa no les dará cuando se encuentre en posesión de los hijos de su reino? He aquí, ¿por qué te tengo tan ocupada en el trabajo de este mi reino? Y hay mucho que hacer para preparar el gran milagro de que el reino del Fía sea conocido y poseído. Por eso, sé atenta en atravesar el mar interminable de mi voluntad, a fin de que venga establecido el orden entre creador y criatura, y así podré hacer el gran milagro por medio tuyo de que el hombre regrese a su origen de donde salió. Habla Luisa. Entonces yo estaba pensando en lo que está escrito arriba, especialmente en que cada palabra y manifestación sobre la suprema voluntad es un milagro salido de ella. Y Jesús, para confirmarme lo que me había dicho, agregado: hija mía, ¿qué crees tú que haya sido más milagro cuando vine a la tierra, mi palabra, el evangelio que anuncié, o bien que di la vida a los muertos, la vista a los ciegos, el oído a los sordos, etcétera? Ah, hija mía, fue más grande milagro mi palabra, mi evangelio, mucho más que los mismos milagros que salieron de mi palabra. Clarito. Más la palabra de Dios que cualquier milagrito que se haya producido, porque de la palabra de Dios sale el milagro. La base, la sustancia de todos los milagros salió de mi palabra creadora. Los sacramentos, la misma creación, milagro permanente, tuvieron vida de mi palabra. Y mi misma iglesia tiene por régimen, por fundamento, mi palabra y mi evangelio. Así que fue más milagro mi palabra, mi evangelio, que los mismos milagros, los cuales, si tuvieron vida, fue por mi palabra milagrosa. Por lo tanto, debes de estar seguro que la palabra de tu Jesús es el más grande milagro. Y aquí está la palabra de Dios en estos escritos, pero divinamente, a plenitud. Mi palabra es como viento impetuoso que corre, golpea el oído, entra en los corazones, calienta, purifica, ilumina, gira, vuelve a girar de nación en nación, recorre todo el mundo, gira por todos los siglos. ¿Quién puede dar muerte y sepultar una palabra mía? Ninguno. Y si alguna vez parece que mi palabra calla y está como escondida, ella no pierde jamás la vida. Cuando menos se crea, sale y gira por todas partes. Por eso tenemos que acercarnos a la palabra de Dios, a la Biblia, y también a estos escritos, porque son la palabra hecha vida para una vida actual que necesitamos hacerla con Jesús. Pasarán los siglos en los cuales todos, hombres y cosas, serán arrollados y desaparecerán. Pero mi palabra no pasará jamás, porque contiene la vida, la fuerza milagrosa de aquel que la hizo salir. Por eso ten por seguro que cada palabra y manifestación que te hago sobre el Fiat eterno es el más grande milagro que servirá para el reino de mi voluntad. Por eso es importante estas hojitas que se lleven y mediten, porque cada palabra es un milagro para nuestras vidas y para establecer el reino de su voluntad. He aquí por qué tanto te incito y tanto me interesa que ni siquiera una palabra mía deje de ser manifestada y escrita por ti, porque veo regresar un milagro mío que tanto bien llevará a los hijos del reino del Fía Supremo. Amén. ¿Qué les pareció, hermanitos y hermanas? ¿Les gustó? Bueno, entonces vengan el lunes nuevamente, les espero, porque ese escrito es maravilloso lo que les voy a leer. ¿Tienen alguna pregunta, alguna duda, alguna aclaración? Si es que puedo, lo haría, si no, pues, está todo claro. Ha sido formidable, esta, ¿sí o no, Mauricio?
1: Bueno, un comentario pequeño nomás, bueno. A raíz de la pandemia, nosotros el tema de preservación le hemos encerrado en la mascarilla. Eso es para nosotros la prevención y ahora para muchos, lamentablemente. Y el alcohol. Pero no, la divina voluntad, Dios mismo es. Él es preservación, Él es prevención. Él es antes de todo. O sea, antes incluso de la redención misma, porque era también una misión auxiliar, digamos.
0: Lo que dice Mauricio es perfecto. La palabra se hizo carne, decimos, con Jesús, ¿no? Pero la palabra es eterna, viene desde siempre. Pero lo que acaba de decir Mauricio es verdad. Hemos vivido de los preservativos humanos. No hablo del otro preservativo, sino de los otros. Vino la pandemia. Todo era un negocio. Todo era un negocio. Crearon el virus para acabar la población y de paso hacer más millonarios al que tiene más plata. Los millones que se hicieron con la vacuna, imagínense. Accionistas estos del plan 2030. Si ¿Sí se acuerdan que apenas vino ya el COVID, la enfermedad, los contagios, la desesperación? Buenas tardes. A comprar rapidito el gel, las mascarillas, ¿sí o no? Y después la vacuna. Recursos humanos, ¿para qué? Para enriquecer a más personas y causar inclusive un mal a la persona. Si tú tienes fe en Dios, no necesitas ni de mascarilla. Porque esa fe te dice, no, yo soy inmune. Cristo, viviendo la divina voluntad, nunca se enfermó. Yo tampoco me voy a enfermar, pero sí soy uno con Él. Pero si te descuidas de Él y vas con tus recursos y temores humanos, hasta te vas a enfermar. La mente puede mucho. Entonces, sí, lo que dice aquí son grandes verdades que nosotros mismos ignorábamos. Yo digo por mí mismo, ignorábamos, porque no sabíamos que había un Dios omnipotente, que estaba en Él los atributos que nos pueden dar una vida plena, ¿no? Siempre viviendo del recurso humano o de una fe voluble. De un acercarse a Dios a veces solamente por interés, que me haga este milagrito, tengo esta necesidad, que me haga este favorcito. No, con la divina voluntad ya eres dueño de lo que necesitas tú para darle la gloria a Dios y cumplir la misión que te ha dado, que te ha dado. A veces, perdonen que hable por mí mismo, ¿no? Yo tengo compañeros que ya están enterrados. Compañeros que andan con bastón y en silla de ruedas. Yo digo, Señor, ¿te has fijado en mí? Tu pobre hijo que te ha ofendido tanto. Pero cuando me botó del caballo, primero la Virgen salió al paso. Yo que me estaba haciendo testigo de Jehová, por tonto e ignorante. Dijo, no, tú tienes que cumplir una misión de mi hijo que desde la eternidad ya se fijó en ti, como en cada uno de ustedes. Por eso les digo a ustedes, cada uno de ustedes tiene una misión, no tal vez la que Dios me ha dado, no, en vuestro hogar, en vuestra casa, en vuestra parroquia, alguna misión tiene para ti, pero tienes que descubrirla y lo vas descubriendo precisamente con estos escritos. San Pablo, un hombre que perseguía a la iglesia de Cristo, hasta que tuvo que botarle del caballo y decirle, has quedado ciego, ahora quiero que veas con mi luz. Y vea, y esas cartas de San Pablo son una maravilla. Y tuvo que pasar carros y carretas. Y ya cuando cumplió su misión, la última carta, creo que fue a Tito, se los llevó. Pero mientras tanto, ¿de qué no le libró? ¿De qué no le libró? Tantos viajes que hizo, como yo he hecho muchos viajes en el mundo. Yo estoy ya arreglando mis cosas, ¿no? Ya preparando para bien morir. Ya estoy preparando mis cositas ahí, lo que, y veo los hoteles, los pasajes, las direcciones. Digo, Señor, me has llevado por todo el mundo y siempre he tenido tu protección. Siempre, siempre, siempre. Desde el primer día que comencé con Luisa Picarreta, ahí me di cuenta que había una misión que cumplir. Ya cuando me llegaron los escritos y comencé a trabajar desde el primer volumen, salí al Parque Metropolitano, feliz de la vida, primer volumen. Salgo al parque y se me cruza una serpiente. En pleno Parque Metropolitano, dijo, el demonio no quiere. Pasé. Ya seguía con el libro del primer volumen. Ya iba terminando cuando salgo y una casa del Parque Metropolitano han dejado las puertas abiertas de una casa y salen 5 perros, pero de milagro estoy aquí contándoles porque pudieron haberme matado. Eran 5, pero así. ¡Ah! Y yo ahí con el libro ahí. Y me acordé, ve, hace rato me inspiré a San Miguel Arcángel. Yo que estaba todavía en las devociones, con las publicaciones que hacía, las devociones, pero todavía no me adentraba en la divina voluntad. Pero ya, bueno, ya sabes algo de los santos, de San Miguel Arcángel, aplica una de ellas. Entonces comencé a San Miguel Arcángel y el Espíritu Santo me vino a coger una rama de un eucalipto, cogí una rama y San Miguel Arcángel, defiéndenos de nuestro, y los perros alrededor mío, pero así, era el demonio que me querían hacer pedazos. Yo ahí, San Miguel Arcángel, y después sale el dueño de casa y comenzó a silbarle. Perdón, Señor, estaba la puerta abierta. Tenga cuidado con los perritos porque casi me hacen ñuta. Carle ñuta. Entonces, ahí me doy cuenta, digo, Señor, es verdad. No soy merecedor de eso. Y me acordaba del humor cristiano, ¿no? En la vida que tener el humor cristiano. ¿Saben cuál es el humor cristiano? No darle importancia a las cosas que te pasan en la vida. Mejor me río. ¿Cande te ofende? Ah, no dijo nada, pobrecita. Yo digo, ¿te fijaste en mí? El mejor chiste tuyo de haberte fijado en mí. Si no valgo nada. Pero se fijó en el que no valgo nada para hacer una obra que yo mismo no salgo del asombro. Esto mismo digo, yo cuando, si yo siempre estudiaba o leía en mi juventud libros, me gustaba mucho la lectura, esas novelas románticas, uy, fascinado, La Dama de las Camelias, Los Miserables de Víctor Hugo. Qué linda obra, ¿no? Eso me ayudó. Pero todo iba formándome el Señor, ¿no? Aprende a leer. Es que la base es la lectura. Ahí fui aprendiendo cómo se debe redactar un libro, cómo debe usarse la sintaxis, la ortografía, la puntuación, la acentuación. Ahí fui aprendiendo. ¿Por qué? Porque me tenía preparado para los libros que iba a traducir, para que la traducción sea perfecta. Y me daba a las personas, no, las personas, porque el plan de Dios es perfecto. ¿Cómo esto de la divina voluntad puede llegar a mi poder por un milagro? Por un milagro, porque tenía un designio el Señor. Me llevo un libro de las horas de la pasión y comienzo a leer para mí. Y esto es la mejor obra de la pasión de Cristo. Nunca me llega de México. Dice, señor Fausto, sé que tiene una librería y le mando un libro excepcional, Las horas de la pasión de Luis Zapica, dadas por Jesús a Luis Zapica. Si quiere distribuir en el Ecuador, vale $10. $10. Si ni libros de $1 no quieren comprar aquí, peor de $10. No, me voy a México. Eso era inspirado por Dios, ¿no? Me voy a México ahí. Al autor, José Luis, tú hiciste, si yo recopilé, dice, con los escritos del padre Aníbal y Francia, que te agradezco, pero no puedo vender a ese precio. Por favor, hazme una cosa, permíteme, dame un permiso para publicar y no cobrar tan caro a mi pueblo ecuatoriano que es pobre. Bueno, bueno, dice, no hay problema. Pero no es un libro cualquiera, me dijo así, no es un libro cualquiera. Yo sé que has publicado muchos libros, no es una devoción más. Ahí ya se habla de la divina voluntad. ¿Conoces algo de la divina voluntad como vida? No. ¿Y eso con qué se come? Divina voluntad como vida, me dijo, como vida. Porque aquí la divina voluntad para nosotros, bueno, pues, así ha sido la voluntad de Dios. ¿Qué? Así decimos. Nos resignamos. Ya me enfermé, voluntad. No, como vida, ¿sabes? No, le digo. Alejandra, una hijita de 16 años, imagínese. Una señorita joven, sí. Explícale a este señor ecuatoriano qué es la voluntad divina como vida. Hijo, venga, señor. Y comienza de... Casi me caigo de la silla. Algo impresionante. No, esto es lo máximo. Ya me dice, Fausto, ¿entendiste? Un poquito le digo. Ahora tienes que, si quieres completar la obra, son 36 volúmenes. ¡Wow! Además, sí, hay otras cartas de Luisa. Y la reina del cielo, en el reino de la divina voluntad. Aquí están los libros en italiano. Estoy traduciéndolos. ¿Te interesaría? Sí, claro. Comienza con las horas de la pasión. Ya traje ese librito rojo que hasta ahora... ¿Cuántas ediciones tenemos? Ya unas 23 serán. Más, ¿no? Ese libro corre por todo el mundo. Claro, no vale $10. Pero la gente lee como devoción. Ay, se conmueven las llagas de Jesús, la corona de espinas, la lanza. No, no, no, no. Es mucho más. Mucho. Tienes que hacer vida las horas de la pasión. ¡Vida! Entonces, por ejemplo, esta situación que hemos vivido con mis ex empleadas. Una cosa es leer la traición que hicieron a Jesús. Otra cosa es vivirla. Entonces, ahí sí le llamo a Jesús, ven, ven, que quiero consolarte porque a ti te traicionaron. A ti te han ofendido, Señor. Rehagamos esa traición. Perdona, Señor, porque no saben lo que hacen. Ahí estás viviendo las horas de la pasión en carne propia, pero compartiendo y consolando a ese Jesús que es el que recibe las ofensas de la humanidad, de la traición, de la ingratitud, etc. Entonces, eso ha sido así en poquitas palabras mi vida. Y luego ya me mandó otro sacerdote conocedor. y comenzamos a publicar. Pero esa fue la primera experiencia que tuvo, que el demonio no quería saber nada de mí, peor de esta obra. ¿Y cuántas veces el demonio ha querido acabar mi vida? Pero no ha podido. Ya son 3 veces que me empuja para que me maten en accidentes de tránsito, una caída en la iglesia. Pero no ha podido. Y aquí estamos todavía, hasta cuando diga el Señor, hasta aquí nomás. Por eso les invito a ustedes, hermanos, ya no sé cuándo me lleve el Señor, pero mientras tenga vida, aunque vengan pocas personas, yo no quiero irme al encuentro con Cristo en el aviso o cuando venga mi muerte. Decirle, Señor, no he cumplido tu misión. Perdóname. Y ustedes también deben decirse en vida mismo, Señor, haz que cumpla tu voluntad, la misión que me has dado desde la eternidad. Y Él les va a dar el conocimiento. Por eso están todavía con vida, para que ustedes sigan adelante. Sigan adelante, pero nutriéndose de este tesoro, para que no nos diga en el aviso, en el punto de la muerte, desagradecido, te di todo y me echaste fuera de tu vida. Este tesoro.

0: tempo. E depois o que meus meninos dijo em pandemia, não se creiam. Em verdade, pues, vimos gente que em verdade não praticamos em absoluto isso de hacernos injetar. E tivemos a oportunidade de recorrer vários locales no mundo e vea usted, nunca nos pasó nada. Y hasta ahora, ¿qué cosa? ¿Qué nada nos ha pasado? Porque nos está usted transmitiendo la divina voluntad, este aspecto humano de tenerle al Señor, de parecernos a Él y vivir con Él. Qué grandes enseñanzas que usted nos ha regalado. Yo humildemente doy toda esa grandiosidad que nos regala usted, y doy fe de todas las palabras de todos los hechos que usted nos ha permitido hacer. Yo le agradezco, y en verdad pues todo este tiempo hemos llevado sus enseñanzas. Como le decía, una sola muestra que tuvimos, nunca nos pasó nada.
1: Así es.
0: Pero usted se mantuvo en eso, y junto a ustedes fuimos atrás.
1: Así fue.
0: Nunca nos hicimos vacunar, ni nunca tuvimos miedo, ni nunca hicimos nada que nos aterrorice.
1: Así es, Cecita. Y aquellos que se han vacunado, no tengan ese complejo de culpa, porque a veces ignorantemente aceptamos, porque nos hablaban maravillas que eran falsas y lo hicieron de buena fe. Pero en divina voluntad uno puede rehacer eso, ese acto, porque con Jesús es posible unirse a Él y decirle: Señor, perdónanos al Padre Eterno por lo que por ignorantes hicimos esto. Pero yo tomo tu querer divino y lo voy a fulminar, ese hecho de mi vacunación, para que se acaben todos esos gérmenes que trataron de acabar hasta mis genes, porque yo soy de ti, Señor, y no puedo ser cómplice de un plan maquiavélico del demonio para acabar con mi vida. Sí, así es. Bueno, le vamos a dar gracias al Señor y les esperamos la próxima semana. Amado Jesús, te damos gracias por esta reunión. Nos ha hablado de lo mejor. Tu palabra tiene vida y vida eterna. Tu divina voluntad es el mejor tesoro que nos has dejado. Que nos des las gracias y bendiciones para ser perseverantes en todo lo que nos has dicho, y podamos vivir el divino querer a plenitud mientras tengamos tu auxilio y tu protección. Tú que vives y reinas por los siglos de los siglos, Padre nuestro que estás en los cielos, santificado sea tu nombre. Venga a nosotros tu reino, hágase tu voluntad así en la tierra como en el cielo. Danos hoy nuestro pan de cada día, perdona nuestras ofensas, como también nosotros perdonamos a los que nos ofenden. No nos dejes caer en la tentación, mas líbranos del mal. Amén. Dios te salve María, llena eres de gracia, el Señor es contigo. Bendita eres entre todas las mujeres, y bendito es el fruto de tu vientre, Jesús. Gloria al Padre, al Hijo y al Espíritu Santo. Gloria al Padre, al Hijo y al Espíritu Santo. Gloria al Padre, al Hijo y al Espíritu Santo. Sagrada María, vuestro esclavo soy, con vuestra licencia hacer la voluntad del Padre voy. No permitas, Madre mía, por tu pura e inmaculada concepción, que caiga en pecado mortal y muera sin confesión. Vos, con mi buena Madre, dame tu santa bendición, para pasar este día sin ninguna tentación. En nombre del

0: Padre, del Hijo y del Espíritu Santo. Amén. Dios les pague y que Dios les bendiga. Hasta la próxima semana, ¿no?
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0: Las 11 en punto.
1: Antes de dormir, deja tus cargas en manos de Dios con esta oración. Padre amado, en esta noche me acerco a ti para agradecerte por todo lo que viví hoy, por las bendiciones que vi y por aquellas que pasaron desapercibidas. Te entrego mis preocupaciones, mis miedos y todo lo que no entiendo. Sé que en tus manos estoy seguro. Limpia mi corazón de toda ansiedad y lléname de tu paz. Guarda mi mente de pensamientos que roban la calma y protégeme de todo mal mientras descanso. Bendice a mi familia, a mis amigos y a todos los que amo. Cúbrelos con tu manto de amor esta noche. Señor, dame un sueño reparador y un despertar lleno de esperanza. En tus brazos me entrego, confiado en que mañana será un nuevo día lleno de tu gracia. En el nombre de Jesús. Amén.
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3: Meditaciones de la Divina Voluntad. Volumen 12. La oración. Escrito por Salvador Tomasini. Parte 2. Así que encerramos en el hombre, como dentro de nuestro templo, nuestra voluntad, para que encerrada en el círculo humano, mientras permanecía en nosotros, obrara cosas grandes y fuera a ella el pensamiento, la palabra, el latido, el paso, la obra del hombre. Nuestro, te amo, no podía dar cosa más santa, más bella, más potente, que pudiera formar la vida del Creador en la criatura, que nuestra voluntad obrante en él, y yo. Como nos resultaba agradable ver que nuestra voluntad tenía su puesto de actora, y el querer humano deslumbrado por su luz gozaba su paraíso, y dándole plena libertad la hacía hacer lo que quería, dándole el primado en todo, y el puesto de honor que a un querer tan santo convenía. Mira entonces cómo el principio de la vida de Adán fue un acto pleno de amor hacia Dios, de todo su ser. Qué lecciones sublimes, cómo el principio del amor debía correr en todo lo obrado por la criatura. Volumen 33, numeral 3. 10 de diciembre de 1933. Esta es la verdadera oración, esta es la oración de Jesús, la oración de María, es el fundir todo el ser en Dios para dejar que Él sea todo en uno. ¿Extraño? Puede ser, pero entonces nos parecerán muy extrañas las siguientes palabras de Jesús, en las cuales se demuestra lo antes mencionado. Tanto tiempo hace que estoy con vosotros, y aún no me habéis conocido. Felipe, ¿quién me ve a mí, ve también al Padre? Pues como dices tú, muéstranos al Padre, ¿no creéis que yo estoy en el Padre y que el Padre está en mí? Las palabras que yo os hablo, no las hablo de mí mismo. El Padre que está en mí, él mismo hace conmigo las obras que yo hago. ¿Cómo no creéis que yo estoy en el Padre y que el Padre está en mí? Creedlo al menos por las obras que yo hago. En verdad os digo, que quien cree en mí, ese hará también las obras que yo hago y las hará todavía mayores. El Hijo no puede hacer nada por su cuenta, sino lo que ve hacer al Padre, pero lo que hace él, eso también lo hace igualmente el Hijo. Entonces conoceréis quién soy yo, y que nada hago por mí mismo, sino que hablo lo que mi Padre me ha enseñado. El que me envió está conmigo, él no me ha dejado solo, porque yo hago siempre lo que le agrada a él. Perfecta descripción de lo que es la verdadera oración, la fusión del hombre con Dios, para hacer que Dios sea todo en el hombre y haga todo. Debemos entender que cualquier acción realizada de esta manera, no solo se vuelve oración perfecta, sino que es amor, adoración, alabanza, gloria, reconocimiento, agradecimiento, etc. Perfectos, todo a la vez, sin necesidad de que la criatura ponga intención, pues es un acto divino, y como tal es un acto completo, donde se encierra todo, incluso al mismo Dios. Hija mía, donde está mi voluntad, todo es santidad, todo es amor, todo es oración. Así que estando en ti su fuente, tus pensamientos, tus miradas, tus palabras, tu latido y aún tus movimientos, todos son amor y oraciones. No es la forma de las palabras lo que forma la oración, no, es mi voluntad obrante, que dominando todo tu ser forma de tus pensamientos, palabras, miradas, latidos y movimientos. Tantas fuentecitas que surgen de la voluntad suprema y elevándose hasta el cielo, en su mudo lenguaje, quien reza, quien ama, quien adora, quien bendice, en suma. Ella le hace hacer lo que es santo, lo que pertenece al ser divino. Volumen 20, numeral 4. 26 de septiembre de 1926. A lo anterior quiero agregar algunas palabras de Luisa Picarreta, vertidas en sus cartas. Hija mía, con hacer la divina voluntad nosotros nos volvemos los verdaderos hijos de la Gran Señora y nos cambiamos en tabernáculos donde Jesús forma su morada y entonces todo lo que hacemos es sagrado, todo es oración, aun las cosas más indiferentes. Las mismas cosas naturales, necesarias de la vida, con el hacer la divina voluntad se transforman en oración, en adoración, en amor hacia nuestro dulce Jesús, porque con hacer su voluntad todo lo que hacemos es santo, todo es amor, y tal se vuelve nuestro ser. A la señora Mazarí, Bari. Yo no quiero, ni Jesús quiere, que pierdas la paz, busca en cada cosa la voluntad divina, y tu ser se volverá plegaria continua en cada cosa. No son las palabras que forman la oración, sino nuestra unión con la divina voluntad, y entonces todo es sagrado, santo, oración en nosotros, y además, la paz es el ojo de nuestros actos, por lo que os indicará cómo amar a Jesús y hacerlo amar. Azor Remigia, Corato, 25 de diciembre de 1919. Todo lo anterior es en relación a los deberes del hombre hacia Dios, que según vimos se cumplen en la oración. Ahora pasemos a la oración de petición. La segunda parte de la oración son las gracias que debemos pedir, son todos los medios para conseguir el mantenimiento de nuestra vida, tanto material como espiritual, pues el hombre, después de la caída de nuestro padre Adán, perdió todos los derechos que Dios le había dado como don en su creación. Lo había convertido en rey de todas las cosas creadas, pero por efecto de su desobediencia quedó como separado de todo lo hecho por Dios, y toda la creación no lo reconoce ya, negándole los dones que Dios le había dado en custodia para dárselos al hombre, a aquel por el cual todas habían sido creadas. Esta oración es oración de necesidad y está inmersa en el hombre desde el pecado original, pero está sujeta al alejamiento que existe entre el hombre y Dios. Mientras perdure esto, no podremos dejar esta oración. Pero, cabría preguntarnos, ¿continuará esta necesidad cuando el fiat divino reine plenamente en el alma? Jesús mismo nos responde. Cuando el reino de la divina voluntad tenga su dominio sobre la tierra en medio de las criaturas, también en la tierra habrá orden perfecto y bello. Así que desterrada será la pobreza, la infelicidad, las necesidades, los males de los hijos de mi voluntad. Si los hijos de mi querer no abundaran de todo, se podría decir que mi voluntad es pobre y no tiene potencia de volver felices a los hijos de su reino, lo que no será jamás. Los hijos de mi reino serán felices y abundarán en todo, así que cada uno poseerá la plenitud de los bienes y plena felicidad en el puesto en el cual el querer supremo los haya colocado. Cualquiera que sea la condición y el oficio que ocuparán, todos estarán felices de su suerte. Volumen 20, numeral 53. 28 de enero de 1927. El reino del fiat divino hará el gran milagro de desterrar todos los males, todas las miserias, todos los temores, porque él no hará el milagro a tiempo y a circunstancia, sino que se mantendrá sobre los hijos de su reino con un acto de milagro continuado, para preservarlos de cualquier mal y hacerlos distinguir como hijos de su reino. Esto en el alma, pero también en el cuerpo habrá muchas modificaciones, porque es siempre la culpa el alimento de todos los males, y quitada la culpa faltará el alimento al mal, mucho más que mi voluntad y pecado no pueden existir juntos, por lo tanto también la naturaleza humana tendrá sus benéficos efectos. Volumen 20, numeral 4. 22 de octubre de 1926. Así que ya sabemos de dónde procede la necesidad, es debida a, primero, la carencia de la plenitud del fiat supremo. Segundo, porque el hombre cambia las cosas naturales y pone en el lugar de Dios a la naturaleza. No ve en las cosas naturales al supremo querer, sino que codicioso se apega para formarse una gloria vana, una estima que lo ciega. Un ídolo para el propio corazón, y siendo así, es necesario para poner a salvo su alma, que los medios le lleguen a faltar. Pero para quien es hijo de la divina voluntad, todos estos peligros no existen, y por eso Dios quiere que abunden en todo y que nada les falte. Así que la oración ha sido una estrategia de pedagogía divina que nos lleva paso a paso hasta la plenitud de nuestra finalidad para la cual hemos sido creados, la unión indisoluble de nuestro ser con el ser divino. Esta oración, que era absolutamente necesaria en su forma antigua, para el camino de regreso al Padre. Pues era el medio de comunicación con Él, para hablarle, agradecerle y pedirle lo que necesitábamos, en el momento en que el alma viva plenamente en este reino, no tendrá más vigencia. Solamente quedará la oración de Jesús, el dejar que el Padre sea y haga todo en mí, no importando qué acto haga, pequeño o grande. Siempre y cuando sea realizado por su voluntad en nosotros, y que sea continuo. Se pondrá en duda lo anterior al cotejar lo dicho con la vida de Jesús y de María, donde se notaba que lo único que había en abundancia era la pobreza, la necesidad. Veamos qué nos dicen los escritos de Luisa Picarreta.
4: Después de esto pensaba entre mí, los verdaderos hijos del Fiat Supremo serán felices, abundarán de todo, no obstante mi mamá reina, Jesús mismo que era la misma voluntad divina fueron pobres en esta baja tierra, sufrieron las penas, las incomodidades de la pobreza. Y mi dulce Jesús ha agregado.
3: Hija mía, pobreza verdadera es cuando una criatura tiene necesidad, quiere tomar y no tiene que tomar y está obligada a pedir a los demás un estrecho medio para vivir, esta pobreza es de necesidad y casi forzada. En cambio, tanto en mí, como en la mamá celestial que era toda la plenitud del Fiat Eterno, era no pobreza de necesidad, mucho menos forzada, sino pobreza voluntaria, pobreza espontánea, exprimida por la prensa del amor divino. Todo era nuestro, a una señal nuestra se habrían edificado suntuosos palacios, servido mesas con alimentos jamás vistos y gustados, como en efecto cuando era necesario, a una pequeña señal nuestra. Los mismos pájaros nos servían, trayéndonos en sus picos frutos y peces y más, y hacían fiesta porque servían a su creador y a su reina. Con sus trinos, cantos y gorjeos, nos hacían las músicas más bellas. Tanto, que para no llamar la atención de las demás criaturas debíamos darles la orden de que se alejaran, siguiendo su vuelo bajo la bóveda del cielo donde nuestro querer los esperaba, y ellos obedientes se retiraban. Por eso nuestra pobreza fue de amor, pobreza de ejemplo para enseñar a las criaturas el desapego de las cosas bajas de la tierra. No fue pobreza de necesidad, ni podía serlo absolutamente, porque donde reina la plenitud, la vida de mi voluntad, todos los males terminan como de un solo golpe y pierden la vida. Volumen 20, numeral 53. 28 de enero de 1927. Seguramente alguien dirá que fue el mismo Jesús quien nos enseñó a rezar con palabras en el Padre Nuestro, cuando sus discípulos le pidieron que les enseñara a orar, y nos dirán que él oraba con esta oración. Nos dirán que se pasaba horas enteras orando y en ocasiones toda la noche. Aquí hay que analizar también dos situaciones. La primera es la siguiente. El Padre Nuestro no es una oración para recitarla verbalmente, sino que es un plan de vida, o sea, el Padre Nuestro debe vivirse, no recitarse. Recitada no tiene eficacia, no se trata de una fórmula mágica, no, se trata de la manera perfecta de vivir a imitación de Jesús, quien toda su vida se resume en dos actividades, a saber, restituir al Padre el amor, gloria, reconocimiento, etc., a nombre de todas las criaturas. Y en segundo lugar, redimir a la familia humana, restituyéndola al plan original que Dios tiene desde toda la eternidad para cada uno. La segunda situación por analizar son las siguientes palabras de Jesús. Ahora, cuando vine del cielo y formé el reino de la redención, antes de partir al cielo hice otra promesa más solemne, la del reino de mi voluntad, y esta la hice en el Padre Nuestro. Y para darle más valor y para obtenerlo más pronto, esta promesa formal la hice en la solemnidad de mi oración, pidiendo al Padre que hiciera venir su reino. que es la voluntad divina como en el cielo así en la tierra, y me puse yo a la cabeza de esta plegaria, conociendo que tal era su voluntad y que rogado por mí, no me habría negado nada. Mucho más que con su misma voluntad yo rogaba y pedía una cosa querida por mi mismo Padre. Y después de haber formado esta plegaria ante mi Padre Celestial, seguro que me era concedido el reino de mi voluntad divina sobre la tierra. La enseñé a mis apóstoles a fin de que la enseñaran a todo el mundo, para que uno fuera el grito de todos, hágase tu voluntad como en el cielo así en la tierra. Promesa más cierta y solemne no podía hacer. Los siglos para nosotros son como un punto solo, y nuestras palabras son actos y hechos cumplidos, volumen 23, numeral 53. 5 de febrero de 1927. Así que fue una promesa lo que él hace, y la pone en el contexto de toda su vida, no en las veces que hubiera dicho tales palabras, sino que en todo lo que hace, desde el momento mismo de su encarnación hasta su muerte, es una petición y una promesa continua. La deja a su iglesia como oración, porque aún no daba a conocer la vida en su voluntad, y se pone él a la cabeza de nuestra oración para que tenga eficacia, usando sin embargo nuestros actos, palabras, para hacerlo. Esta oración tiene cumplimiento en el momento en que esta divina voluntad toma posesión perenne en un alma, por lo que para ella la promesa no es válida, pues ahora es una realidad, al igual que ya no cantamos salmos anhelando al futuro redentor. Este es el gran peligro, peligro de rutinizar nuestras prácticas religiosas y estar atados a un sinnúmero de actividades, lecturas, oraciones, meditaciones, etc., aunado a nuestras labores cotidianas. Estas personas tienen necesidad de actividad continua por fuera, de sensaciones en la superficie para estimular sus sentidos, por eso se aficionan a las prácticas externas, artificiales, propias para conmover y estimular la sensibilidad, pero sin trabajo en lo profundo de su alma. Un alma fiel en las prácticas externas no adelanta, porque no penetra en el interior, es un autómata cuyo movimiento es siempre el mismo, esto es el materialismo en la piedad. En este punto, si hay infidelidades exteriores, éstas matan la piedad, pues esta es toda exterior, y si el alma es fiel a sus pequeñas prácticas, entonces queda presa y encadenada en ellas. Así que es una trampa sin salida, tanto si lo hacemos como si no lo hacemos, es muerte para la vida divina que Dios quiere repetir en nosotros. Entonces, ¿qué debemos hacer? ¿Orar o no? ¿Pedir o no? Lo único que debemos hacer es vivir plenamente hasta donde podamos y entendamos la divina voluntad. Debemos estar atentos a unirnos continuamente a Jesús en sus acciones, para repetir sus mismas oraciones, actos, sufrimientos, amor, alabanza, etc. Así a su Padre, pues recordemos que solamente en Él, Dios tiene sus complacencias, no en nosotros, no en nuestra oración, no en nuestro amor, no en nuestra alabanza, no en nuestra adoración, etc. Por lo que debemos esforzarnos no en hacerlo por nosotros mismos, sino en Él. Una de las acciones más bondadosas de Dios hacia su criatura, conociendo su debilidad, es el que una vez tenga el conocimiento de esto y queriendo vivirlo, Él suple nuevamente a sus carencias poniendo en acción el acto preventivo y el actual. Fin de la parte 2.
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0: Las 12 en punto.
1: A continuación, presentamos Cartas de Luisa Picarreta. Los escritos a que hacemos referencia se encuentran en 36 volúmenes, a los que el mismo Señor los tituló El Reino del Fiat Divino en medio de las criaturas, Libro de Cielo.
2: Fiat, en la voluntad de Dios. Querido Hijo en el Divino Querer, vuestra carta me ha traído gran alegría. Gracias. El Divino Querer os recompense por hacer conocer su divina voluntad, porque su vida crece en nosotros según la conocemos. No se puede poseer un bien si no se lo conoce. Al conocerlo, se ensancha nuestra capacidad y toma en nosotros su lugar real. Por lo tanto, es aumentado en nosotros su santidad, su belleza, su amor y forma en nuestra alma sus mares divinos. Por eso, toda la astucia del enemigo es impedir que los conocimientos de la divina voluntad salgan a la luz, porque perdería su reinado en la tierra. La primera cosa que hace la divina voluntad cuando es conocida es transformarnos en el bien, sepultar nuestras pasiones, cambiarnos de débiles en fuertes. Su potencia hace un cambio en nuestra alma hasta hacernos sentir la posesión de nuestro Dios. Y nuestra voluntad llega a ser la habitación divina del querer supremo. Con él, todo se nos facilitará y sentiremos el cielo dentro de nosotros. Nuestros actos se comunicarán con los santos, con la Reina del Cielo, que con tanto amor espera a sus hijos en sus actos y mares divinos que posee. Nos sentiremos vinculados con derecho con la familia divina, porque su voluntad es también la nuestra. Muy estimado hijo, no podéis dar gloria más grande a Dios y conseguir un bien igual para las criaturas que procurar que muchos hijos vivan en su querer. Creo que es la misma cosa vivir tanto en el querer divino como en la voluntad de Dios, como en el fiat. Por eso debéis saber que en todo lo que se hace para la divina voluntad y para hacerla conocer, ella toma su lugar en nosotros y lo hace todo ella. Nosotros no somos más que unos instrumentos y le damos el lugar para que trabaje y haga lo que ella quiere. Se puede decir que le damos el paso para hacerla caminar, las manos para hacerla actuar, la voz para hacerla hablar. Os dejo en el divino querer. Ruega por mí. Vuestra afectísima, la pequeña hija de la divina voluntad.

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0: La una en punto.
1: La llave de la prosperidad. De Remigio Calderón. Señor, no me hagas rico ni pobre, dame solo el pan necesario, porque si me sobra, podría renegar de ti y decir que no te conozco, y si me falta, podría robar y ofender así tu divino nombre. Todas las cosas creadas por Dios son excelentes, y de todas ellas tú eres la excelencia en su máxima expresión. Dios no te creó para que vivas una vida miserable y llena de limitaciones, no. Él quiere que vivas una vida llena de prosperidad, una vida de impacto, que el mundo quede deslumbrado de las maravillas, de la alegría, de la paz, de la clase y la dignidad de tu vida. Si verdaderamente reconoces a Dios como tu Padre, hónrale, viviendo una vida de excelencia. Destácate entre los demás, siendo trabajador, responsable, honesto, puntual y cortés. Dios jamás ha limitado tu prosperidad, sino tú mismo, por tu flojedad y falta de preparación. Pero, tengo para ti una buena noticia, nunca es tarde para comenzar de nuevo. Todavía puedes convertirte en una persona próspera y gozar de todas las bendiciones que Dios ha preparado para ti desde antes que fueras concebido en el vientre de tu madre. Para ello, cambia tu manera de pensar, para que así cambie tu manera de vivir y llegues a conocer la voluntad de Dios, es decir, lo que es bueno, lo que es grato, lo que es perfecto. Querido hermano, le pido a Dios que, así como te va bien espiritualmente, te vaya bien en todo y tengas buena salud. En este pequeño resumen encontrarás los consejos de los hombres más sabios del mundo, los mismos que, si los pones en práctica, te permitirán alcanzar una verdadera prosperidad. Para que te resulte más fácil y provechosa la lectura de este trabajo, he colocado los diferentes temas en orden alfabético. Ahorrar. Sin importar cuánto ganes, separa siempre el 10% de esa cantidad y guárdalo, con el resto compra todo lo que necesites, pero pase lo que pase, guarda siempre el 10% de todos tus ingresos. Al comienzo te resultará difícil hacerlo, pues considerarás que es muy poco lo que ganas, pero después de un tiempo. Una vez que te hayas formado el hábito, te resultará más fácil, y cuando veas que es posible hacerlo, te llenarás de satisfacción, al saber que puedes contar con dinero extra de respaldo. Pero lo más importante es que al pasar el tiempo, tendrás un capital y con él podrás emprender un negocio propio. Y entonces, cada dólar ahorrado se convertirá en un esclavo a tu servicio y las ganancias de ese ahorro se convertirán en hijos, nietos y bisnietos que trabajarán para ti. Amabilidad. El éxito en cualquier negocio está en la forma como nos comportemos con nuestros clientes. Si eres agrio, grosero y áspero, nadie querrá contratar contigo, pero si mantienes un carácter amable, si eres cordial con las personas que llegan a tu negocio, ellas van a regresar con gusto nuevamente. Las personas que más éxito tienen en sus negocios son las personas más afectuosas. Cuando estés frente a un cliente, recuerda que gracias a él puedes comer bien, vestirte bien y pagar todas tus cosas. Sé grato con tus clientes y pórtate de la mejor manera. Dile siempre, con sinceridad y afecto: buenos días. Bienvenido. Que Dios le bendiga. Que le vaya muy bien. Ambición. El deseo de prosperidad es propio del ser humano. Todos queremos progresar, y eso no es malo. Lo malo está en buscar enriquecernos a cualquier costo, a veces, incluso olvidándonos de nuestros principios y valores, y es entonces cuando en vez de prosperidad, acumulamos amargura y dolor para nuestra propia vida. Es posible que llegues a conseguir todos los bienes que anhelas, pero si los mismos no son adquiridos honradamente, jamás serás un hombre próspero. El dinero adquirido ilícitamente es la amenaza más grande para tu vida, destruye el amor, corrompe los sentimientos, prostituye los afectos, divide los corazones y divide tu familia. El dinero ilícito te destruye y te convierte en un esclavo. El dinero ilícito es enemigo de Dios y enemigo de los hombres. La bendición del Señor es riqueza que no trae dolores consigo. El ambicioso tiene prisa por ser rico y no sabe que sobre él vendrá la pobreza. Tal es el final de los ambiciosos, su propia ambición los mata. El que se da a la codicia arruina su propia casa. Las riquezas mal habidas no son de provecho. Nadie puede servir a dos amos, porque odiará a uno y querrá al otro, o será fiel a uno y despreciará al otro. No se puede servir a Dios y a las riquezas. El dinero en sí mismo no es malo. Lo malo es poner nuestro amor en él. Convertirlo en un Dios. Cambiar el amor de Dios por el amor al dinero, como hizo Judas cuando vendió a Jesús, cambiando por 30 monedas la gloria eterna. Por dinero no podemos sacrificar nuestra familia, nuestros hijos. Por dinero no podemos perder esposa y hogar. Nada vale tanto como la familia. Muchos ricos se alejan de Dios porque les resulta muy difícil cumplir lo que Él nos pide, sobre todo el que compartamos nuestras riquezas con los pobres. El dinero que no se comparte generalmente causa preocupaciones, y si quiebra el banco, y si los ladrones entran a robarlo. ¿Y si lo pierdo? ¿Y si me secuestran? ¿Y si me asaltan? Hay muchos que creen que mientras más dinero tengan, más felices serán, y trabajan incansablemente hasta los domingos. Otros pasan años y años en juicios y pleitos, peleándose por unos pocos centímetros cuadrados de terreno. ¿Para qué? Desnudos vinimos al mundo y desnudos nos vamos. Amigos. Las personas con quienes te relacionas determinan en gran medida tu prosperidad o tu desgracia. Los seres humanos nos equiparamos a las personas con las cuales nos llevamos. Por ejemplo, si un hombre trabajador comparte gran parte de su tiempo con un ocioso, se contaminará de su ociosidad. De la misma manera, el ocioso aprenderá algo de su amigo trabajador. Bien se ha dicho, dime con quién andas y te diré quién eres. El que anda con lobos, aprende a aullar. Si te llevas con gente bondadosa, éstas te ayudarán cuando estés en alguna necesidad. En cambio, si te juntas con gente mala, en la primera oportunidad que tengan te harán un daño. Busca siempre buenos amigos. Si en algo valoras tu reputación, procura andar bien acompañado. Es preferible vivir solo que mal acompañado. Te pregunto, ¿te interesa tu familia? ¿Te interesa la salud de tus hijos? ¿Te interesa tu bienestar? ¿Te interesa la prosperidad de tu hogar? Entonces, eres un interesado. Y déjame decirte, no hay nada malo en ello. Por eso, no pierdas la oportunidad de conseguir buenos amigos, de relacionarte con personas que en algún momento de tu vida te puedan ayudar. Solamente sé sincero con ellos, respétales, sírveles cordialmente, busca quedar bien, sé grato y, sobre todo, defiéndelos y habla bien de ellos cuando estés a sus espaldas. Júntate con sabios y obtendrás sabiduría, júntate con necios y te echarás a perder. Aparentar. Si aparentas lo que no eres y ostentas lo que no tienes, lo único que lograrás es hundirte en la miseria y en la desdicha. No es necesario ostentar nada. No hace falta impresionar a nadie. Apostar. Nunca alcanzarás fortuna y felicidad en los juegos de azar. El dueño de los dados tiene 5 oportunidades de ganar y tú tienes solamente una. Apostar es el insulto más grande que puedes hacerte a ti mismo. Si apuestas sabiendo que vas a ganar, eres un pillo, y si apuestas sabiendo que vas a perder, eres un tonto. Asertividad. Aprende a ser asertivo, o sea, a expresar lo que sientes, lo que deseas, lo que anhelas. Cuando dices las cosas, tienes la maravillosa posibilidad de conseguir lo que quieres, porque todo el que pide, recibe, el que busca, encuentra, y al que llama a la puerta, se le abre. Buena suerte. La verdadera buena suerte es el encuentro entre la preparación y la oportunidad. En otras palabras, la buena suerte es amiga de las personas que se preparan y que aprovechan las oportunidades que la vida les presenta. Algunos, ingenuamente piensan, que si logran ganar la lotería o cualquier otro juego parecido, van a ser felices, pero eso no es verdad. Si tienes más dinero que capacidad, fracasarás. Es imposible administrar bien una cantidad grande de dinero cuando no se ha tenido experiencia, cuando no se ha ido preparando de poco a poco. Una cantidad de dinero excesivamente mayor a la que tú has estado acostumbrado a manejar solo te traerá desvelos, amarguras y frustraciones. Capacidad. Capacidad es la habilidad de administrar tus bienes. Mientras mayor capacidad adquieras, mejores oportunidades obtendrás, y por lo tanto, mayores serán tus riquezas. Para adquirir mayor capacidad, necesitas dos requisitos básicos: prepararte más y obtener mayor sabiduría. Compensación. Todo lo que se siembra, se cosecha. Si quieres recibir un 100%, da el 100%, porque en la medida que siembres así cosecharás. A los que más trabajan, más se les paga. El que siembra escasamente, también segará escasamente, y el que siembra generosamente, también cosechará generosamente. Confianza. Analiza bien antes de poner tu confianza incondicional en cualquiera. Sobre todo en los negocios, hay muchos charlatanes y mentirosos que querrán engañarte. Ya lo dice el refrán, en lengua de mercader, no hay que creer. Desconfía sobre todo de los que te ofrecen ganancias desmesuradas o fáciles. Por otra parte, jamás confíes incondicionalmente tu negocio a terceras personas. Recuerda, en arca abierta, el justo peca. El ojo del amo engorda al caballo. Consejos. Las personas más prósperas son las que más consejos buscan. Pide siempre el consejo de quienes han logrado triunfar. Buscar consejo no es señal de debilidad, sino de sabiduría. Hay veces que por no sentirnos débiles o tontos evitamos preguntar y cometemos tremendas equivocaciones. Hay un secreto maravilloso del cual puedes sacar mucho provecho. A los triunfadores les encanta conversar de sus victorias y de cómo las consiguieron. Antes de invertir tu dinero en cualquier actividad, pide el consejo de personas que hayan alcanzado el éxito en ese campo. El triunfo depende de los muchos consejeros. Cuentas bien llevadas. Repasa siempre tus facturas. Los errores en las facturas son frecuentes y muchas veces en tu contra. Repasa minuciosamente las mercaderías que compres y revisa escrupulosamente cada valor. No tengas recelo de preguntar lo que dudes y no te avergüences de dejar bien aclaradas las cuentas con tus amigos y familiares. Recuerda que cuentas y razón conservan la amistad. Decisiones. De tu elección depende lo que logres alcanzar en la vida. De tu elección depende tu futuro. Dios te ha dado el poder y la libertad para tomar tus propias decisiones. De tu elección depende si eres un hombre de éxito o un mendigo. Hay quien dice, yo era un excelente estudiante, sacaba las mejores notas, pero actualmente lleva una vida de miseria. ¿Por qué? Porque decidió abandonar sus estudios, nada bueno viene fácil. Si quieres el este, ¿qué te cueste? A muchos les gustan las cosas fáciles. Hay estudiantes que quieren pasar el año sin estudiar, otros quieren tener dinero sin trabajar, pero, definitivamente, no hay caminos fáciles para el éxito. Si quieres adquirir riquezas honestamente, tienes que esforzarte, trabajar y ahorrar. Jamás nadie ha triunfado tomando atajos. Para triunfar en la vida, debes sujetarte a las riendas de la disciplina. Dios creó al hombre al principio y le dio libertad de tomar sus decisiones. Si quieres, puedes cumplir lo que Él manda y puedes ser fiel haciendo lo que le gusta. Delante de ti tienes fuego y agua, escoge lo que quieras. Delante de cada uno están la vida y la muerte, y cada uno recibirá lo que elija. Les he dado a elegir entre la vida y la muerte, y entre la bendición y la maldición. Escojan pues la vida, para que vivan ustedes y sus descendientes. Entren por la puerta angosta, porque la puerta y el camino que llevan a la perdición son anchos y espaciosos, y muchos entran por ellos, pero la puerta y el camino que llevan a la vida son angostos y difíciles, y pocos lo encuentran. Despilfarros. Hay quienes gastan en una fiesta todo lo que han logrado ahorrar en varios años, hay quienes hasta se endeudan para ello. Cuando vayas a gastar tu dinero, piensa en lo que te costó adquirirlo. Por otra parte, no tienes la salud comprada, mañana puede hacerte falta lo que hoy neciamente derrochas. Mientras pasan los años, uno se va volviendo más débil y más enfermizo. Cada vez se necesita más dinero, porque aumentan los gastos, por eso es necesario que ahorres en el tiempo de las vacas gordas, para que puedas sobrevivir en el tiempo de las vacas flacas. Ahorra ahora que tienes fuerzas, ahora que todavía puedes hacerlo. No te dejes llevar por tus pasiones, domina tus deseos. Si das gusto a la pasión, tus enemigos se reirán de ti. No te aficiones a la vida de placer, los gastos te dejarán en la pobreza. El que hace eso nunca llegará a ser rico, El que descuida las cosas pequeñas terminará en la ruina. El que se entrega al placer, el vino y los perfumes, terminará en la pobreza. Los borrachos y los glotones acaban en la ruina. Despréndete. Aléjate de todo lo que impide tu crecimiento y prosperidad. Despréndete de lo que no sirve. Despréndete de lo menor para conseguir lo mayor. Hay muchos que pasan años y años en un puesto mal pagado y desagradable, porque no se atreven a renunciar y buscar algo que les permita vivir una vida más digna. Hay muchas mujeres que ganan sueldos miserables como empleadas domésticas, teniendo todos los conocimientos y la capacidad para preparar platos sabrosos, con los cuales pudieran hacer mucho dinero si se pusieran un negocio propio. Si Dios te saca de un lugar, nunca te va a dejar en el aire. Siempre te dará algo mucho mejor. La voluntad de Dios es que triunfes, que alcances la felicidad para tu vida, que surjas, que prosperes. Deudas. Vivimos en un tiempo en el cual la gente se endeuda con toda facilidad. Hay anuncios increíbles. Compre ahora y pague como pueda. Lleve todo lo que usted quiera a crédito y sin intereses. Y mucha gente cree que eso es verdad, y se endeudan en cosas innecesarias. Es como si le estuvieran regalando, y todo eso es mentira. Nadie da gratis nada. Alguien tiene que pagar todo eso, y desde luego, el que paga es el deudor. Cuando te endeudas, te conviertes en esclavo de tu acreedor, trabajas para él, le dedicas tu tiempo y tu dinero a él, cuando los mismos deberían ser para tu familia. Cuando te endeudas, le haces un tremendo mal a tu familia. Desde luego, hay deudas que se justifican, por ejemplo, cuando te endeudas para comprar tu propia casa, en este caso hay una doble ventaja: primeramente dejas de pagar un arriendo mensualmente, y por otra parte, los bienes inmuebles generalmente suben de precio conforme pasa el tiempo. Entre los pobres, el rico es rey, entre los deudores, el prestamista. Diligencia. Esfuérzate, disciplínate, persevera, suda, trata de ser el mejor en cualquier cosa que hagas, y jamás te faltará trabajo ni dinero. Los sueños no se realizan así por así, tienes que pelear la dura batalla, tienes que luchar, tienes que esforzarte para hacerlos realidad. Pero siempre que tú des un paso, Dios te ayudará con los demás. Solamente esfuérzate y sé muy valiente para que actúes conforme a los mandamientos de Dios. Te mandó que no te apartes de ellos, para que seas prosperado en todas las cosas que emprendas. El que hace bien su trabajo, estará al servicio de reyes y no de gente insignificante. 22. Dios quiere que coseches flores lindas, pero en base a tu esfuerzo. Sin esfuerzo, nada bueno se cosecha. Todos, aunque seamos gente sencilla, podemos hacer proezas, podemos lograr cosas extraordinarias, solo necesitamos esforzarnos por conseguirlas. Documentos. Jamás confíes solo en las palabras, hasta las personas más honestas pueden olvidarse o entender mal. Cuando los acuerdos se hacen solo de manera verbal, frecuentemente hay problemas. Siempre que hagas un negocio, hazlo por escrito, y no pases por alto ningún detalle. Empieza ahora. No esperes hasta ser perfecto para comenzar algo. Empieza a trabajar en este momento, con lo que tengas. Y solo cuando comiences a trabajar con lo que tengas, Dios te irá perfeccionando día tras día. Empieza ahora. Deja de pensar, algún día comenzaré. Empieza ahora. No esperes para mañana. Empleados. Sé cuidadoso al momento de contratar un empleado. Los empleados eficientes y leales pueden darte muchas satisfacciones, pero un empleado deshonesto y desleal puede llevarte a la ruina. Emprende. Comete todos los errores que puedas, fracasa cuantas veces puedas, pero intentando alcanzar tu meta. De tanto intentarlo, algún momento lo lograrás. El que nunca ha fracasado es porque nunca ha emprendido nada. Cada equivocación te enseña algo bueno. Cada error te prepara para que actúes bien en una próxima oportunidad. Cada adversidad, cada desgracia bien aprovechada, se convierten en escalones para alcanzar el éxito. No hay mal que por bien no venga. Si José no hubiese sido vendido por sus hermanos, si no hubiese sido calumniado y encarcelado injustamente, no hubiera conocido a los oficiales del faraón y, desde luego, nunca hubiera llegado a ser gobernador de Egipto. Dios dispone de todas las cosas para bien de quienes le aman. Entusiasmo. El entusiasmo es una de las cosas que hacen posible la consecución de nuestros sueños y nuestros deseos. Entusiasmo significa estar poseído por Dios. Cuando nosotros nos entusiasmamos por algo, es Dios mismo quien se está moviendo dentro de nosotros, lo que nos da la posibilidad de hacer verdaderos milagros en lo que nos hayamos propuesto realizar. Una persona entusiasta no es la que solamente se forja sueños en su mente, sino la que actúa para convertirlos en realidad. El entusiasta sabe que podemos hacer grandes cosas si tan solo decidimos hacerlas. El entusiasta tiene la seguridad de que puede mejorar, de que puede superarse, porque sabe que la voluntad de Dios es vernos bien y completamente realizados. La persona entusiasta es la que siempre espera lo mejor, por eso saca provecho aún de las más sombrías situaciones. A un hombre entusiasta entiérralo, y él cavará un túnel y luego venderá la tierra para hacer jardines, bótale a lo más profundo del mar, y después de un momento saldrá como si nada con una perla en la mano. A todos nos gusta la gente positiva y entusiasta. Cuando estés ante algo que te resulta difícil, di: esto no sé todavía, pero después de pocos días seré un experto, todo es fácil. No hay imposibles para una persona con deseos de aprender. Fuimos diseñados para hacer cosas grandes. No hay imposibles para una persona entusiasta. Las mayores bendiciones del mundo son aprovechadas por los decididos, por los emprendedores, por los entusiastas, por los que se atreven a comenzar y a persistir hasta el final. Los grandes líderes, o sea, los grandes entusiastas, han demostrado tener una vitalidad y una fuerza extraordinarias. Los científicos han descubierto que esa fuerza y energía la obtienen de una sustancia llamada endorfina, la misma que es producida por la mente humana, pero por la mente de las personas positivas que esperan lo mejor, por la mente de las personas que tienen fe. No esperes nunca lo malo, espera siempre lo bueno. Repítete siempre: esto va a salir bien. Incluso cuando tengas algún problema grande, di: no hay mal que por bien no venga. Después de la tempestad viene la calma, de la misma manera después de esta desgracia, vendrá lo que anhelo. El reino de Dios pertenece a los valientes. Ética. Cuida los detalles. La pacotilla es el camino de la pobreza. Las personas que mayor éxito han alcanzado en la vida han sido las éticas. Todo lo que hagas, hazlo de corazón, como si fuera para el Señor y no para los hombres. Excelencia. Excelente es la persona que hace lo mejor que puede, con lo que tiene. Todo lo que hagas, hazlo con todo tu cariño, con todo tu esmero y dedicación, para que nunca te avergüences de lo que has hecho. Que cada cosa hecha por tus manos sea una verdadera obra de arte. Haz todo lo posible por presentarte delante de Dios como un trabajador aprobado que no tiene de qué avergonzarse. Experiencia. El mejor maestro que puedes tener en la vida es tu propia experiencia. Nadie puede vivir por ti. Son tus experiencias personales las que te van enseñando a desenvolverte cada vez mejor. Cada fracaso, cada derrota, cada pérdida, te regalan una gran lección que te servirá para que en el futuro seas más precavido, más responsable, más diligente, más prudente. Es preferible fallar al haber intentado algo, que nunca haberse equivocado porque no se ha intentado nada. Función, servicio. No te intereses tanto por el cargo, interésate más bien por el servicio que puedas brindar. El servicio es más importante que el cargo. Nuestro Señor Jesucristo no tuvo ningún cargo especial, sin embargo, su misión, su función, su servicio, su trabajo, lo convirtió en el hombre más amado del mundo. Garante. Mal resulta salir fiador de un extraño, el que evita dar fianzas vive tranquilo. El imprudente da fianza por su amigo y se hace responsable de él. Nunca te hagas responsable de las deudas de otra persona, pues si no tienes con qué pagar, hasta la cama te quitarán. El peor error que puedes cometer en tu vida es el de constituirte en garante o fiador de alguien. Si quieres vivir en paz y tranquilidad, no te hagas garante ni fiador de nadie, ni siquiera de tus amigos o de tus familiares, peor aún de gente extraña. Al constituirte en garante o fiador, te haces responsable de las deudas de otro, pero lamentablemente no eres responsable del otro. Por ejemplo, un excelente padre de familia, de un día al otro puede cambiar, debido a un accidente, a una enfermedad o por dedicarse al alcoholismo, y eso no depende de ti. Tú no tienes autoridad sobre él para decirle lo que tiene que hacer o cómo tiene que comportarse. Él se puede ir de vacaciones, pero tú no puedes obligarle a pagar la deuda. Pero, si aún sabiendo las consecuencias has decidido constituirte en garante, por ejemplo, por ayudar a tu hijo, en lo más profundo de tu corazón, debes estar dispuesto a regalar lo que has garantizado y quedarte sin malos pensamientos con la persona a quien garantizaste. Gastos. Gastar en lo que no es menester, es para empobrecer. No compres nada que no sea indispensable. No compres nada porque sea barato, no gastes en cosas que no sean urgentes. En la vida hay gastos necesarios que tienes que realizarlos quieras o no quieras, pero muchas otras cosas son suntuarias, y si deseas progresar, evita comprar lo que no es urgente. El necio gasta todo lo que tiene. Generosidad. En cuanto te sea posible, sé generoso con los demás, y sobre todo, con los que tienen menos que tú. Hay gente desprendida que recibe más de lo que da, y gente tacaña que acaba en la pobreza. El que es generoso, prospera, el que da, también recibe. Al que es dadivoso y desprendido, todo el mundo le busca y se hace su amigo. Al que ayuda al pobre, nada le faltará, pero al que le niega su ayuda, mucho se le maldecirá. Pórtate como un padre con los huérfanos y como un esposo con las viudas, así Dios te llamará hijo, te amará y te librará de la desgracia. Sé generoso con el pobre, para que Dios te bendiga plenamente. Honestidad. Sé honrado en todos tus negocios y evita la codicia y trucos para enriquecerte rápidamente. El hombre que busca alcanzar riquezas con trucos y con picardías jamás prospera y tarde o temprano caerá en la pobreza y en el desprestigio. Cuida tu buen nombre sobre todas las cosas. Si pierdes dinero, lo puedes reponer, pero si pierdes tu prestigio, será muy difícil recuperarlo. Nada hay en el mundo más grande como un buen nombre. Es la mejor herencia que puedes dejar a tus hijos. El Señor maldice la casa del malo, pero bendice el hogar del hombre justo. Sobre el hombre justo llueven bendiciones. Gran abundancia hay en la casa del hombre honrado, pero al malvado no le aprovechan sus ganancias. Vale más tener buena fama y reputación que abundancia de oro y plata. Los buenos recibirán la bendición de Dios, su esperanza florecerá a su debido tiempo. Honrar a Dios. Honrar a Dios es la mayor ganancia del mundo. La persona que honra al Señor gozará de las cosas más deseables de la vida. Nada faltará en la casa del que honra al Señor. Los que honran al Señor, esperen la prosperidad, la felicidad eterna y el amor de Dios. Fíjense en lo que sucedió en otros tiempos, nadie que confiara en el Señor se vio decepcionado, nadie que le honrara fielmente se vio abandonado, a todos los que lo invocaron, Él los escuchó. Feliz tú, que honras al Señor y le eres obediente. Comerás del trabajo de tus manos, serás feliz y todo te irá bien. Innovación. Nunca te estanques. Nunca te cruces de brazos. Cualquier negocio que se estanca comienza a morir. Tienes siempre que propender hacia algo mejor, modernizar, variar, ampliar, renovar, reorganizar, rectificar, lo que sea, pero nunca inmovilizarte. Maestros.

acude a su casa con frecuencia. Mentiras. Nunca mientas, tarde o temprano se descubrirá la verdad y es una vergüenza que te consideren un mentiroso. Es preferible callar a decir una mentira. Si mientes a un cliente, lo perderás. Al mentiroso, al final nadie le cree aunque diga la verdad. La persona que llega a la verdadera prosperidad es la honesta, franca y sincera. Metas. ¿Cuáles son tus sueños? ¿Cuáles son tus metas? ¿Cómo te ves de aquí a 5, 10 o 20 años? No seas conformista, atrévete a soñar en grandes cosas, fíjate metas elevadas. Para cazar un águila, necesitas tensar el arco como si quisieras atinarle a la luna. De la misma manera, en lo que tiene que ver con tus metas, tienes que poner la mirada en algo grande. Si no llegaras a conseguir todo lo que te has propuesto, por lo menos conseguirás bastante. Si hasta este momento no has alcanzado algo grande, es, definitivamente, porque no te has fijado metas concretas o no has luchado por ellas. Dios te ha dado la capacidad para conseguir más de lo que te puedes imaginar. Tú no sabes cuántos años más vas a vivir, en vez de quejarte y lamentarte, ¿por qué no intentas ser lo que siempre has deseado ser? Nada es imposible para ti. Si lo puedes creer, lo puedes obtener. Lo más importante para alcanzar el éxito en la vida es tener una meta, y para alcanzar una meta, debes tener una visión muy clara de lo que quieres. Al hombre le toca hacer planes y al Señor dirigir sus pasos. Pon tus actos en las manos del Señor y tus planes se realizarán. Que el Señor cumpla todos tus deseos y lleve a cabo todos tus planes. Motivación. Motivación es una frase compuesta de dos palabras, motivo y acción, o sea, la causa que te lleva a actuar, el motivo que tienes para vivir, el motivo que tienes para existir. La motivación es una fuerza espiritual que te permitirá alcanzar las más grandes metas en tu vida. La persona que tiene un motivo para vivir es capaz de soportar cualquier cosa, no se complica por nada. Pueden amenazarle los problemas, los fracasos, las enfermedades, o lo que sea, pero nunca caerá en el desánimo ni en el desaliento, porque es inmune a la plaga más terrible de este mundo, el vacío de la vida. ¿Cuál es el motivo de tu existencia? Necesidades. Todos tenemos necesidades, unos más, otros menos, pero nadie se escapa de ellas. Las necesidades no son malas, todo lo contrario, son los estímulos que nos da la vida para buscar nuestro progreso. Mientras más necesidades tengamos, más capacitados estaremos para arriesgarnos y comenzar con cualquier actividad que nos permita conseguir lo que deseamos. Nunca ayudes a otros en tu propio perjuicio. Un buey se quejaba de que su trabajo era muy pesado. Ante esto, un burro que se consideraba su mejor amigo, le aconsejó que se acostara y que empezara a mugir como si estuviera enfermo. Cuando llegó el dueño, viendo que el buey se encontraba visiblemente mal, cogió al burro y le hizo trabajar en su lugar. Desde ese día, el buey, cada vez que quería descansar, ponía en práctica el consejo del burro, el que inmediatamente era obligado a trabajar en lugar de su compañero. Si deseas ayudar a alguien, estudia bien si no va a caer sobre ti la carga de él. No tengas consideraciones con otros en perjuicio propio, ni seas tan tímido que te perjudiques a ti mismo. Ayuda a tu prójimo en la medida en que puedas, pero ten cuidado de no caer en una trampa. Oportunidades. La buena suerte es aprovechar las oportunidades que nos regala la vida. Todos tenemos oportunidades, pero si las dejamos pasar, nosotros mismos somos los culpables. No esperes a que las oportunidades te busquen, sé tú el que inventa las oportunidades. Orden y organización. Aprende a ser organizado y ordenado. Las cosas mal hechas te hacen perder una gran cantidad de tiempo y dinero. Componer lo mal hecho es más difícil que hacer las cosas de nuevo. Orgullo. Si el orgulloso supiera lo ridículo, pesado y tonto que se ve ante los demás, por orgullo sería humilde. Alguien dijo, el orgullo es señal de que el nivel de estiércol ha subido hasta la cabeza. No hay persona más despreciable que el orgulloso. Si en algo te aprecias a ti mismo, no seas orgulloso, y si tienes algo bueno que Dios te ha dado, solo dale gracias a Él porque te ha mirado con benevolencia, pero jamás te creas más que los demás.
El orgullo es uno de los principales motivos para la destrucción de una persona.

persona. El Señor destruye la casa del orgulloso. Tras el orgullo viene el fracaso, tras la altanería, la caída. Tras el orgullo viene el fracaso, tras la humildad, la prosperidad. Hijo mío, sé humilde en todo lo que hagas, y te estimarán más que al que hace muchos regalos. Cuando más grande seas, más deberás humillarte. Padres. Honra a tu padre y a tu madre, y vivirás largos y felices años. Honra y respeta a tus padres, y Dios te premiará. Las personas que más éxito han alcanzado en la vida, frecuentemente han sido las que han sabido respetar y honrar a sus progenitores. El que honra a su madre reúne una gran riqueza. Paga siempre tus deudas. Cuando eres cumplido en el pago de tus deudas, siempre habrá quien te preste cuando te encuentres en necesidad. Al tramposo nadie le vuelve a prestar. Si una vez quedaste mal, muy difícilmente volverán a confiar en ti. Las personas honradas son buscadas para prestarles dinero, y esa es una gran bendición, puesto que con dinero en la mano, se pueden aprovechar las buenas oportunidades que siempre nos presenta la vida y así obtener buenas ganancias. Devuelve a tiempo lo que te hayan prestado. Cumple tu palabra y sé fiel a los demás, y siempre que lo necesites encontrarás ayuda. Muchos se creen dueños del dinero que les han prestado y causan molestias a quienes les ayudaron. Antes de recibir el dinero, le besan la mano al prestamista y le hablan con humildad, pero cuando deben devolver dan largas al asunto, dicen que lo sienten mucho y le echan la culpa al tiempo. Si el que prestó insiste, logrará que le paguen la mitad y hará de cuenta que tiene mucha suerte. Si no, que dé su dinero por perdido y se habrá ganado un enemigo gratuito. Le pagará con injurias e insultos y con ofensas en vez de respeto. Muchos se niegan a prestar, no por maldad, sino porque no quieren perder sin más ni más sus bienes. Palabras positivas. Expresa solo cosas buenas y agradables, deja de quejarte y de lamentarte. Conforme sean las palabras que salgan de tu boca, serán las cosas que logres en la vida. Cada uno comerá hasta saciarse del fruto de sus palabras. El que dice necedades acaba en la ruina. La lengua es como el timón de una nave, pequeña, pero con un gran poder. La muerte y la vida están en poder de la

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0: Las dos en punto.
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0: Sexta hora. Preparación antes de la meditación. Oh Señor mío Jesucristo, postrada ante tu divina presencia, suplico a tu amorosísimo corazón que quieras admitirme a la dolorosa meditación de las 24 horas en las que por nuestro amor quisiste padecer, tanto en tu cuerpo adorable como en tu alma santísima, hasta la muerte de cruz. Ah, dame tu ayuda, gracia, amor, profunda compasión y entendimiento de tus padecimientos mientras medito esta hora. Y por las que no puedo meditar, te ofrezco la voluntad que tengo de meditarlas, y quiero en mi intención meditarlas durante todas las horas en que estoy obligada a dedicarme a mis deberes o a dormir. Acepta, oh misericordioso Señor, mi amorosa intención, y haz que sea de provecho para mí y para muchos, como si en efecto hiciera santamente todo lo que deseo practicar. Gracias te doy, oh mi Jesús, por llamarme a la unión contigo por medio de la oración. Y para agradecerte mejor, tomo tus pensamientos, tu lengua, tu corazón, y con estos quiero orar, fundiéndome toda en tu voluntad y en tu amor, y extendiendo mis brazos para abrazarte, y apoyando mi cabeza en tu corazón, empiezo. De las 10 a las 11 de la noche, sexta hora. Segunda hora de agonía en el huerto de Getsemaní.
1: Oh dulce Jesús mío, ya ha transcurrido una hora desde que llegaste a este huerto. El amor tomó la primicia sobre todo, haciéndote sufrir todo junto lo que los verdugos te harán sufrir en el curso de tu amarguísima pasión. Más aún, suplió y llegó a hacerte sufrir todo lo que ellos no podrán y en las partes más internas de tu divina persona. Jesús mío, te veo ya vacilante en tus pasos, pero no obstante quieres caminar. Dime, oh bien mío, ¿a dónde quieres ir? Ah, ya comprendo, a encontrar a tus amados discípulos. Y yo también quiero acompañarte para sostenerte si tú vacilas. Pero, oh Jesús mío, otras amarguras encuentra tu corazón. Ellos duermen y tú, siempre piadoso, los llamas, los despiertas y con paternal amor los amonestas y les recomiendas la vigilancia y la oración. Vuelves luego al huerto, pero llevas otra herida en el corazón, y en esta herida veo, oh amor mío, todas las heridas de las almas consagradas a ti, que, o por tentación, o por estado de ánimo, o por falta de mortificación, en vez de estrecharse a ti, de velar y orar, se abandonan a sí mismas y somnolientas, en vez de progresar en el amor y en la unión contigo, retroceden. Cuánto te compadezco, oh amante apasionado, y reparo por todas las ingratitudes de tus más fieles. Estas son las ofensas que mayormente entristecen a tu corazón adorable, y es tal y tan grande su amargura que te hacen delirar. Pero, oh amor mío sin límites, tu amor que te hierve en las venas vence todo y olvida todo. Te veo postrado por tierra y oras, te ofreces, reparas y quieres glorificar al Padre en todo por las ofensas que le hacen las criaturas. También yo, oh Jesús mío, me postro contigo y unida a ti quiero hacer lo que haces tú. Oh Jesús, delicia de mi corazón, Veo que la multitud de todos los pecados, nuestras miserias, nuestras debilidades, los más enormes delitos, las más negras ingratitudes, te vienen al encuentro. Se arrojan sobre ti y te aplastan, te hieren, te muerden. ¿Y tú qué haces? La sangre que te hierve en las venas hace frente a todas estas ofensas, rompe las venas y en copiosos arroyos brota afuera. Te empapa todo y corre hasta la tierra, dando sangre por ofensas, vida por muerte. Ah, ¿a qué estado te veo reducido? ¿Estás expirando ya? Oh bien mío, dulce vida mía, no te mueras. Levanta la cara de esta tierra que has mojado con tu sangre preciosísima. Ven a mis brazos y haz que yo muera en vez de ti. Pero oigo la voz trémula y moribunda de mi dulce Jesús que dice:
2: Padre, si es posible, pase de mí este cáliz, pero hágase no mi voluntad, sino la tuya.
1: Ya es la segunda vez que oigo esto de mi dulce Jesús. ¿Pero qué es lo que me quieres hacer comprender con estas palabras?
2: Padre, si es posible, pase de mí este cáliz.
1: Oh Jesús, se te hacen presentes todas las rebeliones de las criaturas. Ves por casi todas rechazado aquel hágase tu voluntad, que debía ser la vida de cada criatura. Y éstas, en vez de encontrar la vida, encuentran la muerte. Y tú, queriendo dar la vida a todas y hacer una solemne reparación al Padre por las rebeliones de las criaturas, por tres veces repites:
2: Padre, si es posible, pase de mí este cáliz. El cáliz amargo de que las almas, separándose de nuestra voluntad, se pierdan. Este cáliz es para mí muy amargo. Sin embargo, no se haga mi voluntad, sino la tuya.
1: Pero mientras dices esto, es tal y tan grande la amargura que te reduce al extremo, te hace agonizar y estás a punto de dar el último respiro. Oh Jesús mío, bien mío, ya que estás en mis brazos, yo también quiero unirme contigo. Quiero repararte y compadecerte por todas las faltas, por todos los pecados que se cometen contra tu santísimo querer, y suplicarte que yo siempre haga todo en tu santísima voluntad, que tu voluntad sea mi respiro, mi aire, que tu voluntad sea mi latido, sea mi corazón, mi pensamiento, mi vida y mi muerte. Pero ah, no te mueras. ¿A dónde podré ir sin ti? ¿A quién me volveré? ¿Quién me ayudará? Todo acabaría para mí. Ah, no me dejes. Tenme como quieras, como a ti más te plazca, pero tenme contigo, siempre contigo. Que jamás suceda que ni por un instante me quede separada de ti. Es más, déjame endulzarte, repararte y compadecerte por todos, porque veo que todos los pecados de todas las especies pesan sobre ti. Por eso, amor mío, beso tu santísima cabeza. Pero, ¿qué veo? Todos los malos pensamientos, y tú sientes su horror. Cada pensamiento malo es una espina para tu sacratísima cabeza, que te hiere acerbamente. Ah, no se podrán comparar con la corona de espinas que te pondrán los judíos. ¿Cuántas coronas de espinas te ponen en tu adorable cabeza los malos pensamientos de las criaturas? Tanto que la sangre te brota por todas partes, de la frente y hasta de entre los cabellos. Jesús, te compadezco y quisiera ponerte otras tantas coronas de gloria. Y para endulzarte te ofrezco todas las inteligencias de los ángeles y tu misma inteligencia para ofrecerte una compasión y una reparación por todos. Oh Jesús, beso tus ojos piadosos y en ellos veo todas las malas miradas de las criaturas que hacen correr sobre tu rostro lágrimas de sangre. Te compadezco y quisiera endulzar tu vista poniéndote delante todos los gustos que se puedan encontrar en el cielo y en la tierra. Jesús, bien mío, beso tus sacratísimos oídos. Pero, ¿qué escucho? En ellos oigo el eco de las horrendas blasfemias, los gritos de venganza y de maledicencia. No hay ni una voz amante y dulce que resuene en tus sacratísimos oídos. Oh amor insaciable, te compadezco y quiero consolarte haciendo resonar en ellos todas las armonías del cielo, la voz dulcísima de tu querida mamá, los encendidos acentos de la Magdalena y de todas las almas que te aman. Jesús, vida mía, un beso más encendido quiero poner en tu rostro, cuya belleza no tiene par. Ah, este es el rostro ante el cual los ángeles no se atreven a levantar la mirada. Y es tal y tanta su hermosura que a ellos los arrebata, pero que las criaturas sí se atreven a ensuciarlo con salivazos, a golpearlo con bofetadas y a pisotearlo bajo los pies. Amor mío, qué osadía. Quisiera gritar fuertemente para ponerlos en fuga. Te compadezco. Y para reparar estos insultos me dirijo a la Trinidad Sacrosanta para pedir el beso del Padre y del Espíritu Santo y las inimitables caricias de sus manos creadoras. Me dirijo también a la Mamá Celestial para que me dé sus besos, las caricias de sus manos maternas y sus profundas adoraciones. Me dirijo también a todas las almas consagradas a ti y te lo ofrezco todo para repararte por las ofensas hechas a tu santísimo rostro. Dulce bien mío, beso tu dulcísima boca, pero la siento amargada por las horribles blasfemias, por las náuseas de la gula y de las embriagueces, por las conversaciones obscenas, por las oraciones mal hechas, por las malas enseñanzas y por todo lo malo que hace el hombre con la palabra. Jesús, te compadezco. Y quiero endulzarte la boca, para lo cual te ofrezco todas las alabanzas angélicas y el buen uso de la palabra que hacen tus hijos. Oprimido amor mío, beso tu cuello, y ya lo veo atado con las sogas y las cadenas de los apegos y los pecados de las criaturas. Te compadezco. Para aliviarte te ofrezco la unión inseparable de las divinas personas. Y yo, fundiéndome en esta unión, extiendo a ti mis brazos y formando en torno a tu cuello dulces cadenas de amor, quiero alejar de ti las ataduras de los apegos que casi te ahogan. Y para endulzarte te estrecho fuerte a mi corazón. Fortaleza divina, beso tus santísimos hombros y los veo lacerados. Veo tus carnes arrancadas a pedazos por por los escándalos y los malos ejemplos de las criaturas. Te compadezco, y para aliviarte te ofrezco tus santos ejemplos y los ejemplos de la mamá y reina y los de todos tus santos. Y yo, Jesús mío, haciendo correr mis besos en cada una de estas llagas, quiero encerrar en ellas las almas que por motivo de escándalo han sido arrancadas de tu corazón. Y quiero así sanar las carnes de tu santísima humanidad. Fatigado Jesús mío, beso tu pecho y lo veo herido por las frialdades, por las tibiezas, por las faltas de correspondencia y por las ingratitudes de todas las criaturas. Te compadezco, y para endulzarte te ofrezco el recíproco amor del Padre y del Espíritu Santo, la perfecta correspondencia entre las tres divinas personas. Y yo, oh Jesús mío, sumergiéndome en tu amor, quiero ser defensa para impedir estas heridas que las criaturas te causan con sus pecados. Y tomando tu amor, quiero con él herirlas, para que ya no se atrevan a ofenderte nunca más. Y quiero derramarlo en tu pecho para endulzarte y sanarte. Oh Jesús mío, beso tus manos creadoras y veo todas las malas acciones de las criaturas, que como otros tantos clavos traspasan tus manos santísimas, de modo que no quedas tú crucificado solo con tres clavos, como sobre la cruz, sino por tantos clavos por cuantas son las obras malas que hacen las criaturas. Te compadezco, y para endulzarte te ofrezco todas las obras santas, el valor de los mártires al dar su sangre y su vida por tu amor. Y quisiera también, Jesús mío, ofrecerte todas las buenas obras para quitarte todos los clavos de las obras malas. Jesús, beso tus pies santísimos, siempre incansables en la búsqueda de las almas. Y veo que en ellos encierras todos los pasos de las criaturas, pero muchas de ellas sientes que te escapan, y tú quisieras tomarlas a todas. Por cada uno de sus malos pasos, tú te sientes traspasado por un clavo, y quieres servirte de todos estos clavos para clavarlas en tu amor. Y tan intenso es el dolor que sientes y el esfuerzo que haces por clavarlas a tu amor, que te estremeces todo. Oh Jesús, te compadezco, y para consolarte te ofrezco los pasos de todas las almas fieles que exponen su vida por salvar almas. Oh Jesús, beso tu corazón. Y veo que sigues agonizando, no por lo que te harán sufrir los judíos, no, sino por el dolor que te causan todas las ofensas de las criaturas. En estas horas quieres dar el primer lugar al amor, el segundo lugar a todos los pecados, por los cuales expías, reparas, glorificas al Padre y aplacas a la divina justicia. Y al tercer lugar a los judíos. Y con esto me das a entender que la pasión que te harán sufrir los judíos no será sino la sombra de la doble pasión amarguísima que te hacen sufrir el amor y el pecado. Y por esto es por lo que yo veo concentrado en tu corazón la lanza del amor, la lanza del pecado, y esperas la tercera lanza, la lanza de los judíos. Y tu corazón sofocado por el amor sufre contracciones violentas, afectos impacientes de amor, deseos que te consumen, latidos de fuego que quisieran dar vida a cada corazón. Y precisamente es aquí, en tu corazón, donde sientes todo el dolor que te causan las criaturas, las cuales con sus malos deseos, con sus desordenados afectos, con sus latidos profanados, en vez de querer tu amor, buscan otros amores. Jesús mío, oh cuánto sufres. Te veo desfallecer, sumergido por las olas de nuestras iniquidades. Te compadezco y quiero endulzar la amargura de tu corazón triplemente traspasado, ofreciéndote las dulzuras eternas y el amor dulcísimo de la mamá querida. Y ahora, oh Jesús, haz que mi pobre corazón tome vida de este corazón tuyo, para que no viva más que con tu solo corazón. Y en cada ofensa que recibas, mi corazón se encuentre siempre preparado para ofrecerte un consuelo, un alivio, un acto de amor ininterrumpido.
0: Ofrecimiento después de cada hora. Amable Jesús mío, tú me has llamado en esta hora de tu pasión a hacerte compañía y yo he venido. Me parecía sentirte angustiado y doliente que orabas, que reparabas y sufrías, y que con las palabras más elocuentes y conmovedoras suplicabas la salvación de las almas. He tratado de seguirte en todo y ahora, teniendo que dejarte por mis habituales obligaciones, siento el deber de decirte gracias y te bendigo. Sí, oh Jesús, gracias, te repito mil y mil veces y te bendigo por todo lo que has hecho y padecido por mí y por todos. Gracias y te bendigo por cada gota de sangre que has derramado, por cada respiro, por cada latido, por cada paso, palabra y mirada, por cada amargura y ofensa que has soportado. En todo, oh Jesús mío, quiero besarte con un gracias y un te bendigo. Ah Jesús, haz que todo mi ser te envíe un flujo continuo de gratitud y de bendiciones, de manera que atraiga sobre mí y sobre todos el flujo continuo de tus bendiciones y de tus gracias. Ah Jesús, estréchame a tu corazón y con tus manos santísimas séllame todas las partículas de mi ser con un te bendigo tuyo, para hacer que no pueda salir de mí otra cosa sino un himno de amor continuo hacia ti. Dulce amor mío, debiendo atender a mis ocupaciones, me quedo en tu corazón. Temo salir de él, pero tú me mantendrás en él, ¿no es cierto? Nuestros latidos se tocarán sin cesar, de manera que me darás vida, amor y estrecha e inseparable unión contigo. Ah, te ruego, dulce Jesús mío, si ves que alguna vez estoy por dejarte, que tus latidos se sientan más fuertemente en los míos. Que tus manos me estrechen más fuertemente a tu corazón. Que tus ojos me miren y me lancen saetas de fuego, para que, sintiéndote, me deje atraer a la mayor unión contigo. Oh Jesús mío, mantente en guardia para que no me aleje de ti. Ah, bésame. Abrázame, bendíceme y haz junto conmigo lo que debo ahora hacer.
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0: Las 3 en punto.
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2: Hermanos y hermanas, realmente estoy muy emocionado, porque, como les digo, vienen ustedes a ser con mi familia, lo dijo Jesús. ¿Quién es mi hermano? ¿Quién es mi madre? ¿Quién es mi hermana? Los que hacen la voluntad de Dios. Estaba contando a Mauricio, el día viernes se acercó una hermanita de él. Ella estuvo aquí poco tiempo trabajando de cajera. Y después que salió, nos veíamos eventualmente. Y siempre había, como todos, ¿no?, tenemos problemas, y me hacía conocer algunos problemas que tenía en su casa, con su marido, con su vida. Y siempre acogiéndome a la doctrina que me gusta participar con ustedes, le daba esos consejos, siempre con el divino querer. Y me dio ese abrazo y me dijo: ingeniero, no sabe lo que ha significado sus consejos para mi vida. Así es que yo le agradezco de todo corazón. Y me abrazó, y como digo, con las lágrimas en sus ojos. ¿Por qué les cuento esto? Porque son familia para mí, y les cuento hasta mis intimidades. Hemos padecido mucha persecución últimamente, mucha persecución. Ya les manifesté con dolor, ¿no?, de gente que yo confié mucho y me pagaron mal, con una ingratitud que me partió el alma. Y hace poquito, un colaborador de aquí de la fundación se había acercado a un sacerdote a pedirle el Neil Obstá para un librito que estaba por publicar. Y el padre le había dicho: no hace falta. ¿Y dónde vas a distribuir los libros? En la librería espiritual y en otras. Dice: verás, te voy a decir una cosa. El ingeniero es una excelente persona, pero los libros que publica son fundamentalistas. Fundamentalistas quiere decir aquellos que somos, que nos gusta la palabra de Dios, fiel, amantes de la tradición, del magisterio, para que no haya esas distorsiones que ahora la teología moderna, con los sacerdotes modernos, lo están desvirtuando, dejándoles de lado la sabiduría que contiene cada palabra de Jesús. Ahora, el hombre es el que se impone, le cuestiona a Jesús, y lo antiguo no vale nada, y solamente vale lo moderno, porque Jesús no estudió psicología, no estudió sociología, está desactualizado. Imagínense, ese es el modernismo de ahora. Entonces, yo cuando le oí a esta persona colaboradora, le dije: no hay problema. Que digan lo que digan, no, me importa un comino. ¿Qué me importa la opinión de un hombre, por más sacerdote que sea? Lo que tengo que tener cuidado es que me cuestione Dios, el sumo sacerdote. ¿Qué voy a decirle en el juicio particular? ¿Distorsioné tu palabra? O él me va a decir: distorsionaste tú mi palabra, no te conozco. Porque así fue Satanás, no quiso obedecerme, no quiso conocer mi palabra, no hizo mi voluntad. Entonces, cuando veo esta manifestación de ustedes, me llena de mucho gozo, porque ahora ya no hay gratitud. Yo, lógicamente, lo hago todo este apostolado porque me quema el corazón de esta doctrina que me ha enseñado el Señor y que quiero compartir, porque tengo que dejar a mis hermanos, que son ustedes, el mejor tesoro. Ya tengo muchos años de vivir, y este día me fui a darle gracias a Dios, porque le decía: Señor, gracias, pero si es tu voluntad, dame un poquito más de tiempo para seguir con tu doctrina, porque tanta gente se enriquece, como ahora en los abrazos que acabo de recibir. Miren ese abrazo, en esa mirada, que digan gracias, porque esta doctrina me llega al corazón. Entonces digo, esta es mi familia. Personas que yo creía que eran mi familia me dieron una puñalada por la espalda. Pero ustedes han cicatrizado esa herida. Han cerrado esa herida, porque hay todavía gente que se aprecia la palabra de Dios. Y por eso me lleno de gozo. Es el mejor regalo que yo puedo recibir de ustedes, la gratitud y saber que les está haciendo bien esto. Esto es mi enorme satisfacción. Y ahí de la vida, como decía mi hermanito, ojalá tenga muchos años de vida. La vida es del Señor. Pero mientras nos dé vida, y me debía a mí personalmente, siempre este lugar, esta capilla estará abierta para ustedes. ¿Por qué? Porque les amo con el amor de Dios y quiero compartir el gran tesoro, que es lo mejor que he encontrado a lo largo de más de 40 años de trabajar para Él, y más de 30 en hacer libros. Este ha sido la cúspide que Dios me tenía al final de mi vida. Y por eso Dios les pague. Que Dios les bendiga y que sigamos siendo fieles a esta doctrina, porque es lo único que nos puede llevar a la perfecta felicidad y a enfrentarnos a los problemas que estamos viviendo ahora, hoy más que nunca, con esta crisis energética, donde reina la oscuridad, no solamente por la falta de luz eléctrica, sino por la falta de la luz de la palabra de Dios. Por eso hay tanto pecado, hay tanta oscuridad. Entonces, sigamos adelante, como digo. Les quiero mucho con el amor de Dios, y ojalá estemos preparados para la venida de Jesús en su gloria, porque Él no puede permitir que el mundo siga en oscuridad. Tiene que venir la luz, y para eso hay que prepararnos, para que sea digna morada nuestra alma de la presencia divina. Nuevamente, que Dios les pague y que Dios les bendiga. Ven, Espíritu Divino, manda tu luz desde el cielo. Padre amoroso del pobre, don en tus dones espléndido. Luz que penetra las almas, fuente del mayor consuelo. Ven, dulce huésped del alma, descanso en nuestros esfuerzos, tregua en el duro trabajo, brisa en las horas de fuego, gozo que enjuga las lágrimas y reconforta en los duelos. Entras del fondo de mi alma, divina luz, y enriquécenos. Mire el vacío del hombre si tú le faltas por dentro. Mire el poder del pecado cuando no envías tu aliento. Riega la tierra en sequía, sane el corazón enfermo. Lava las manchas, infunde calor de vida en mi hielo. Doma el espíritu indómito, guía al que tuerce el sendero. Reparte tus 7 dones según la fe de tus siervos. Por tu bondad y tu gracia, dale al esfuerzo su mérito. Salva al que busca salvarse y danos tu gozo eterno. Amén. Nos sellamos y nos cubrimos con la sangre preciosa de nuestro Señor Jesucristo, en el nombre del Padre, del Hijo y del Espíritu Santo. Amén. Bueno, hermanitas, entonces, como todos los lunes, vamos a tomar la Biblia y vamos a abrir en el Evangelio de San Lucas, capítulo 11, Evangelio de San Lucas, capítulo 11, versículos 1 en adelante, página 1281. Evangelio de San Lucas, capítulo 11, versículos 1 en adelante. Dice la oración dominical. Hacía oración en cierto lugar, y cuando terminó, le dijo uno de sus discípulos: Señor, enséñanos a orar, como Juan enseñó a los suyos. Jesús les dijo: Cuando oréis, decid: Padre, santificado sea tu nombre, venga tu reino, danos cada día el pan nuestro, el necesario, y perdónanos nuestros pecados, pues también nosotros perdonamos a todo el que nos debe, y no nos pongas en tentación. Y les dijo: Si uno de vosotros tiene un amigo y acude a él a medianoche y le dice: Amigo, préstame tres panes, porque un amigo mío ha llegado de viaje y no tengo nada que ofrecerle. Y él le responde desde dentro: No me molestes, ya está cerrada la puerta, y mis hijos están conmigo en la cama. No puedo levantarme a dártelo. Os aseguro que si no se levanta a dárselo por ser su amigo, al menos por su importunidad, se levantará a darle cuanto necesite. Yo os digo, pedid y se os dará. Buscad y encontraréis. Llamad y se os abrirá. Porque todo el que pide recibe, y el que busca encuentra. Y a quien llama se le abre. ¿Qué padre hay entre vosotros que si su hijo le pide pan, le dé una piedra? ¿Y si un pez, por ventura, le dará en vez de pez una serpiente? ¿Y si os pide un huevo, le dará un escorpión? Pues si vosotros, siendo malos, sabéis dar a vuestros hijos cosas buenas, cuanto más el Padre del cielo dará el Espíritu Santo a los que le ruegan. Palabra de Dios. Bueno, entonces, miren, este pasaje del Evangelio de San Lucas prácticamente habla de la oración, que nosotros muchas veces practicamos cuando tenemos alguna necesidad, ¿no es cierto? Y por eso nos aconseja, dice: pedid y se os dará. Pero como hemos meditado en la divina voluntad, ya, ese es un proceso que está suscitando Jesús. Primero vino el Antiguo Testamento con todos los profetas, con Moisés, Elías, etc. Y ya dejó establecido los 10 mandamientos. Pero cuando viene Jesús, Él va perfeccionando la ley. Y una frase de Él es muy digna de repetirse, ¿no? Si antiguamente se dijo esto, pero yo les digo, o sea, con más autoridad. Antes se decía ojo por ojo, diente por diente, la venganza. Pero Él dice: pero yo os digo, amad a vuestros enemigos, haced el bien al que te hace mal. ¿Cómo va progresando la formación de sus hijos? Porque en el Antiguo Testamento todavía vamos, digamos, haciendo un comentario muy humano, todavía eran gente muy, muy, muy poco preparada, poco salvajes, digamos. Entonces tenía que comenzar poco a poco educándoles. Por ejemplo, esto del divorcio. El tiempo de Moisés era permitido el divorcio. Y cuando le preguntan a él qué le parece el divorcio a Jesús, clarito les dice: Moisés aprobó el divorcio por la dureza de vuestro corazón, pero al principio no era así. Porque el hombre y la mujer, cuando contraigan matrimonio, serán una sola cosa. Dejará a su padre y a su madre y se unirán y serán una sola cosa. Por eso, él es enemigo del divorcio, inclusive. Aquel que se separa de la mujer y se casa con otra, comete adulterio. Es un pecado, un pecado. Es tajante Jesús. Pero ahora reina el modernismo y con estos sacerdotes, lamentablemente, que aceptan el divorcio fácilmente. No, el divorcio se acepta cuando no ha habido matrimonio. Y ahí el matrimonio es sagrado, indisoluble. Pero claro, hay gente que engaña, son enfermos, por ejemplo, mentales, como pasó con mi hijita, es feo decirles, pero se casó con, sin darse cuenta que era un enfermo mental. Entonces, ese matrimonio es nulo, nulo, porque hubo engaño. Aparentaba ser racional y en el fondo, una persona nada apropiada. Entonces, así ha ido perfeccionando el Señor. Y ahora viene la divina voluntad, que es la maravilla de las maravillas, ya va a la perfección final. Primer fiat, la creación. Ahí vienen los profetas y todo lo demás. Segundo, viene ya después de que limpió, cuando el hombre se alejó de Dios y fue ya al extremo pecador. Por eso esa expresión, me arrepiento de haber creado al hombre. Claro, porque en el Antiguo Testamento llegó el tiempo en que la gente, no satisfecho con el pecado de Sodoma y Gomorra, pues la sodomía es eso, la unión entre homosexuales, hombre con hombre, mujer con mujer, una cosa aberrante. Pero después de eso ya no eran solamente las personas, sino los animales, copulaban con los animales. Imagínense a dónde llegó. Por eso vino el diluvio y acabó con esa generación. Dejó solamente a Noé y a su familia. Y a los animalitos, lógicamente. Viene una nueva generación. Pero otra vez el hombre, con la concupiscencia que lleva en su ser. Porque, claro, es la tendencia a hacer el mal que hasta ahora tenemos nosotros. Hasta ahora. Por eso hay la frase, ¿no? Estamos peor que en Sodoma y Gomorra, con tanto pecado, pero ya de lesa humanidad. Ya. Por eso tiene que venir el Señor a poner otra barrida. Entonces, el segundo fiat, viene la redención. Precisamente Jesús viene a cambiar una nueva generación. Viene a redimirnos, a salvarnos. Porque si no, nos vamos al infierno. Pero Él viene a salvarnos. ¿Pero de quién se vale? De la Virgen María. Ella es la que inicia el segundo fiat con el fiat Michi, cuando le anuncia el arcángel que va a ser la madre de Dios, la madre del Redentor. Cuando le pregunta el arcángel Gabriel, ¿quién es? ¿Vas a ser la madre de Dios? ¿Cómo será esto? O sea, el Espíritu Santo vendrá sobre ti y nacerá de ti un niño que se llamará Jesús. Bien, y ella que dice, fiat mihi, al decir sí Señor, estaba ya siendo ella la corredentora para que Jesús, el Redentor, venga, y Jesús entrando a este mundo, que dice, heme aquí, oh Padre, que vengo para hacer tu voluntad. Las primeras palabras de Jesús cuando entraba a este mundo. Entonces viene el segundo fiat a redimirnos, pero no era solamente ese plan. Es como decir, compré un carro nuevo, se me envejeció, se me dañó y hay que repararlo para que camine. No, el plan no es ese. Le hizo a Adán a imagen y semejanza de Dios, y el modelo era Jesús, verdadero Dios y verdadero hombre, que en el pensamiento de Dios ya estaba allá. No como se cree que vino de la Virgen María recién ahí. No, era hombre y Dios desde la eternidad en el pensamiento del Padre. Aquí en el tiempo nuestro nace, sí, de la Virgen María, que le da esa generación primero divina y luego humana. Porque el germen divino, que era santo y divino, vino a darle la divinidad a Cristo. ¿En quién? En el vientre de María, y con el fiat se conjuga el germen divino con el germen humano y da ocasión para que venga Jesús y sea verdadero hombre y verdadero Dios. ¿Para qué? Para reemplazar al Adán viejo, que era imagen y semejanza de Dios al comienzo, pero con la desobediencia perdió esa imagen y esa semejanza, perdió la divina voluntad y perdió la vida divina. Entonces ahora viene Jesús y dice: ahora soy el nuevo Adán. Soy pues hombre Dios, imagen y semejanza de Dios como hombre. Pero no quiere solamente quedarse él, porque ya estaba satisfecho, porque ya un Padre Dios tenía la respuesta de un Hijo divino que le iba a amar divinamente. ¿Por qué? Porque Jesús es Dios. Pero no solamente quiere que él sea, porque el Padre Dios es todo amor. Padre, Hijo y Espíritu Santo son el amor, y el amor tiene que desbordarse para dar a los demás, no solamente a Jesús, sino también a nosotros, sus hijos. Porque cuando sale Jesús ya en la concepción que tiene María, también salimos nosotros, somos hijos de la Virgen María, desde siempre. ¿Por qué? ¿Por qué? Porque también el pensamiento de Dios estabas tú, estaba yo. Entonces, lo importante es ahora aprender cómo, cuando ya nacemos del vientre de nuestra mamá humana, ya nos bautizan, ya nos quitaron ya el pecado original. Pero, ¿qué pasa si no hay un seguimiento de ese bautizo que te hicieron? Puede ser un pagano y un pecador como la mayoría de los bautizados. Entonces, ¿cuál es la solución para que sea imagen y semejanza de Dios el hombre? Viviendo la divina voluntad. Eso es. Vivir la divina voluntad para que alcances ese tercer fiat a la plenitud, y ahora sí puedas con Jesús amar divinamente a nuestro Padre Dios, y con Jesús hacer actos de reparación de toda la inmundicia y el pecado que ha cometido el hombre desde Adán hasta el último hombre. Esa es la maravilla de la divina voluntad, y como les he repetido, es la solución para estos tiempos que vive la humanidad. ¿Por qué? Porque estamos en medio de los lobos, en medio de todo este problema del narcotráfico, de los secuestros. Lamentablemente el comercio ya no existe, el diario El Comercio. Ahí sacaban noticias de todo, cultural, deportes y todo. Y yo, claro, por mi esposa más le compraba el diario, porque ya le gustaba leer la prensa. Ahora tuve que comprarle El Universo. Y en El Universo el 90% son crímenes. Una cosa espantosa, ¿sí? Y en el diario El Universo el 90% son crímenes, secuestros. Una cosa. Le digo: mija, mejor ya no leas eso, es una basura. Coge mejor un buen libro. Pero ahí me doy cuenta de la realidad que vive el país. Y ahora estamos ya cerca de, espero hablar de política, pero ya estamos cerca de las elecciones. Creo que es en noviembre, ¿no? O diciembre. ¿Cuándo es? Febrero. Bueno, estamos cerca. Cantidad de candidatos que no vale la pena. Y estamos en esa lucha y la política, y nos entretenemos en eso. Y ahora, en toda la pecaminosidad que existe ahora con los medios de comunicación, increíble, increíble. ¿Por qué estamos pataleando ahora con nuestra fundación? Porque la gente ya no lee. Nos hemos embrutecido con el celular, y no es raro ver en las calles a la gente solamente con su celular, cruzándose las calles con el peligro de que le atropellen, porque no sabe, vive otro mundo. Van al almuerzo cada uno con su celular, ya no hay diálogo. O viven en sus cuartos aislados, tienen que llamarle, o le mandan un mensaje por WhatsApp: pásame la sopa acá. o como un viejito. Me acuerdo de una anécdota que me contaba el padre Carlos Macié, un gran sacerdote de la Divina Voluntad, me contaba en Miami. Y Fausto dice, ¿cómo está el mundo de las comunicaciones? Teníamos un viejito ahí en la familia que ya estaba por morir. Yo como sacerdote pues le dije, vea, pero ya va a morir, hay que prepararse para que se confiese y reciba el viático. Y él sentado en su poltrona al frente el televisor. No me vengas con cosas aquí que tengo que confesar. Yo con mi televisor aquí al frente y soy feliz, y al lado un canguil y papas fritas, ¿sí? Ya. No les importa nada, sino el momento de disfrutar la vida de una forma miserable. ¿Qué cuenta vas a dar a Dios cuando mueras? ¿Vas a dar cuenta de la serie de películas que has visto, las películas pornográficas, las noticias que te alteraron el alma? Vas a tener que dar cuenta de la falta de amor a Dios, de la falta del conocimiento de Dios, de tu vida egoísta, solamente te has satisfecho por tu ego. Un animalito comiendo canguil y viendo, cambiando de canales. ¿A eso se reduce tu vida? Como ayer salgo de misa y me encuentro con un ingeniero eléctrico, amigo. Le digo, hola Santiago, ¿cómo estás? Hola Fausto, ¿qué tal? Le digo, ¿qué te parece? Le digo, de esos apagones, como es ingeniero eléctrico, como yo. Ay, Fausto, dice, estamos mal. En tiempos de Inesel funcionaba esto de la energía eléctrica. Y entre mí decía, disculparás nomás, yo trabajaba ahí. Pero ahora es un desastre, dice. Y le digo, ¿y has pensado en una solución? Claro, dice. Yo tenía una batería, es una especie de un equipo electrónico, una batería que le compré hace años, barato. Y ahora dije, no, pues voy a utilizar eso para que cuando haya luz le cargo la batería y con un sistema electrónico genero luz para mi casa. Ya tengo en mi casa luz, no completamente, pero he puesto lo básico. Y digo, ¿y cuál es lo básico? Verás, lo básico es que tenga luz para el televisor y para el internet. Dicho y hecho. Un ingeniero eléctrico. Dijo, ¿y la refrigeradora, la cosa? No, eso no es básico. El televisor, Fausto, y el internet. ¿A dónde hemos llegado? Dije, no, estamos totalmente equivocados. Entonces, volviendo al tema de la Biblia, estamos desarrollando esto del proceso de la evangelización que ha venido a Jesús para sus hijos. Fía de la creación, época de los profetas, los grandes predicadores del Antiguo Testamento, que todos se fueron al purgatorio o al limbo, para que vean, porque Jesús todavía no había venido, no había muerto. Tuvieron que pasar, hasta San José tuvo que estar en el limbo, porque no había muerto Jesús todavía para alcanzar ese mérito de la salvación. Viene el Nuevo Testamento y viene con su palabra y hay, como dice la Biblia, pedid y se os dará. Eso era en el Nuevo Testamento. Pero ahora tenemos una ventaja todavía superior e infinita. Por eso dice el mismo Jesús, harán cosas mayores, lo dice en el Evangelio de San Juan. Harán cosas mayores de las que yo mismo hice. Ah, ¿cómo? ¿Cómo que más que Jesús podamos? Claro, una lógica elemental. No por hacer de menos a Jesús, no, él mismo lo dijo. ¿Por qué? Porque él vino por la redención, sobre todo, pero dejó ya él las semillas para la divina voluntad. Por eso ahora lo que dice, pedid y se os dará. Viene un amigo, golpea la puerta, ábreme, un amigo tiene hambre, tengo que compartir con él. ¿Tienes algo? Ya estoy acostado, no molestes. Pero como seguía golpeando, para que no siga molestando, voy a buscar pan para comer. Pero bueno, ahí estamos pidiendo por

pide se le dará. Nuevo Testamento. Pero ya deja el indicio al final, se dieron cuenta al final del capítulo. Por no decir, pero ustedes piden mal, porque no piden el Espíritu Santo. Esa es la clave. ¿Y qué es el Espíritu Santo? El tercer fiat. Fiat de la creación, el Padre. Fiat de la redención, el Hijo. Y el fiat de la santificación, el Espíritu Santo. Para que vean que el Señor estaba ya dando la pauta para hacer cosas grandes. El Espíritu Santo, el divino querer. Él nos permite que tener acceso, cuando te unes a Jesús, a sus atributos, como Dios que es, Dios de sabiduría, Dios de providencia, Dios de justicia, Dios de omnipotencia, Dios de omnipresencia. ¡Qué grande! Ahora, ya no es que yo le pido aquí desde mi condición de hombre aquí en la tierra y me dirijo al cielo que está, a Dios que está en el cielo. Papito Dios. Por eso el inicio de este evangelio nos enseña el Padre Nuestro con las versiones de cada uno, cómo lo captó. Lucas no lo captó totalmente. Ahí no dice que se haga su voluntad, ¿sí o no? No dice. En Mateo sí lo dice. Pero a Luisa lo explica todavía mejor y a María Valtorta. No nos induzcas a la tentación. Indúcere. ¿Por qué? Porque que no nos falte el pan de cada día. Porque puedo caer en la tentación de que faltándome el pan, robe, mate lo que está pasando ahora. Perdona nuestras deudas, no nuestras ofensas. Las ofensas son, me ofendiste, bueno, te perdono. Isaac. No, el perdón más deshumano, y claro, el pecado también encierra una falta. Ya que dice, perdónanos por el pecado. Pero lo que más le duele es que no vivamos la divina voluntad. Tantas ofensas y tantos pecados que cometemos porque no nos acordamos de Dios en cada acto que hacemos. Tenemos vida, respiramos. No, como animalitos respiramos. Pero decirle, gracias Señor, que respiro por tu gracia, por tu bendición. Doy un paso. Con Jesús voy a dar el paso porque me permite dar ese paso divino y no andar, repito, como animalitos sin darnos cuenta que te dio unas piernas para caminar y con eso glorificar al Padre en cada paso que des. Te dio un corazón para que lo ames divinamente y no estés con ese corazón apasionado por un amor humano que se esfuma y a veces, como es tan apasionado, te vuelves a veces agresivo, celoso. Cuando hay un celo, alguien se fue, tu mujer con otro, vienen los asesinatos, porque ese corazón todavía no ha captado lo que es invitarle a Jesús para que Él ame. Ame en tu hogar y puedas perdonar a tu esposa, a tus hijos, pero como perdonó Jesús, sin odio, sino con el amor divino. Como hacía Jesús en la cruz, que el verdugo que le estaba matando, que decía, Padre, perdónales porque no saben lo que hacen. Entonces, eso es lo que he deducido de este evangelio, hermanos, de que podemos ya vivir esa divina voluntad en este tercer fiat, ¿para qué? Para darle la gloria perfecta a Dios, amarle como Él se merece y hacer actos divinos cada instante de mi vida. Entonces, esas deudas, cuando decimos perdona nuestras deudas, es deudas de amor y de gratitud a Dios. ¿Por qué les estaba agradeciendo a ustedes? ¿Por qué? Porque la gratitud es el mejor don que puede manifestar un hombre, a un hombre, no se diga a un Dios que tiene más sensibilidad para sentir tu alejamiento y tu ingratitud.

0: y no nos dejes caer en la tentación. No nos induzcas a la tentación de pecar por la falta de un medio que me falta. En el Nuevo Testamento necesitábamos de ese medio y pedir, pero en divina voluntad, ahora toma ese pan, toma esa providencia que está como en una represa en tu vida, para que lo tomas si tienes fe, porque estás unido a Cristo, y Él no te va a dar una serpiente cuando pidas, como dice David, un huevo. No, te va a dar porque estás ya unido a Cristo y Él mismo te va a poner el deseo suyo. Entonces se acabaron todas esas aspiraciones y codicias humanas, como la parábola del rico, el joven rico. Leímos estos días, ¿no es cierto? El joven rico. El joven rico tenía todo, mucha plata, muchas posesiones. ¿Y qué va? Va donde Jesús. ¿Qué debo hacer para salvarme, para alcanzar el cielo? Vean, así somos. Teniendo ya todo, además queremos tener el disfrute en el cielo. ¿Qué tengo que hacer para salvar? No fue capaz de decir, ¿qué hago para hacer tu voluntad? Esa es la verdadera oración. No la autocomplacencia. ¿Y qué le dice Jesús viendo ese egoísmo personal, esa ambición personal? No le dijo a Jesús, ¿qué haré por los demás?, sino, ¿qué haré yo para salvarme? Vende todo lo que tienes, porque ese es un apego que tienes. No solamente la riqueza material de tener muchos billetes como los narcotraficantes que tienen millones de dólares escondidos en un contenedor que se pudre después. No. Esos ídolos falsos que tienes, que vives apegado, que no te dejan vivir la libertad de los hijos de Dios. Esto mismo que estamos comentando, ¿no? No. Yo con mi televisor basta. No, claro, hay programas muy bonitos. Muy bonitos dentro de la televisión. Yo mismo les digo, refiriéndonos a la Biblia, a un salmo de David, cuando estaba próximo a morir, que le dijo, está en uno de los salmos, antes de irme a tu trono, a disfrutar de tu reino, permíteme alabarte en esta tierra. Permíteme alabarte. Entonces dice el salmo ese, casi al final, con panderetas, con flautas, y hasta con danzas le alababa a Dios. ¿Se han de haber visto ese salmo? Entonces he dicho, no, yo también quiero, ya estoy en el ocaso de mi vida, yo también quiero aprovechar de la coyuntura esta que estamos hablando de los medios tecnológicos. Claro, si hay alabanzas preciosas. Métanse ustedes por ejemplo, a ver a Vivaldi, un gran sacerdote. Ahora que Mauricio y su compañerito nos dieron a ver un concierto, apenas de dos piezas, pero bueno. Que lo hagan en divina voluntad y van a hacer que le van a dar la gloria perfecta, como el rey David. Él cantaba, bailaba del gozo. Entonces dijo, claro, ¿de dónde viene la música clásica? ¿De dónde viene? De la sabiduría divina. Es que Mozart, por ejemplo, un compositor fuera de serie. Oigan, por ejemplo, el Requiem. Pueden poner en su celular Requiem de Mozart. ¡Qué belleza! Para bien morir. Para bien morir. Pongan en su computadora o en su celular Mozart 2. Requiem. Aquí dice el sacerdote cuando entierran a alguien. requiche en pache, que descanse en paz y brille la luz para siempre. Este jovencito Mozart, era un genio, desde niñito ya componía. Compuso una sinfonía a los 10 años, imagínense. Era un dotado, aunque era un poco vulgar, era un genio. Los conciertos para piano y orquesta es una maravilla, por ejemplo, el concierto número 20. Y les digo el secreto, si me preguntan a mí, Fausto, ¿por qué vive tantos años? Si algunos compañeros ya han muerto y otros andan con bastón. Yo les dije anteayer a mis hijos, ser positivo, estudiar la palabra de Dios, pero sobre todo la divina voluntad, porque te da fe, esperanza, y no el temor que te enferma, y por eso, o el coraje de no haber perdonado al que te hizo daño, por eso viene las enfermedades del hígado, riñones. Tercero, oigan música clásica, pero de la buena, de la buena. Ese es mi secreto. Me encanta ya cuando o leo un libro con una música de fondo, de música clásica. Vivaldi, como por ejemplo, era un sacerdote de pelo rojo, le decían el cura rojo. Por ejemplo, pongan ustedes en su celular o en su computadora o en su aparato que tenga, su tablet, Vivaldi, 2 puntos, Dixit Domini, ¿cómo suena? Dixit con X, Dixit, es un concierto, pero para solazarse, sobre todo en YouTube hay un conjunto, creo que son italianos ellos, ahí dirige uno vestido de negro, una soprano que canta como los dioses, como decimos. ¿Y por qué? Pero hay que estudiar qué es lo que está cantando, porque se oyen solamente voces. No, está cantando un salmo precisamente, cuando dice que puso Jesús bajo sus pies a sus enemigos. Eso está cantando esa soprano. Claro, uno oye solamente, pero no sabe qué es lo que está cantando. Es una alabanza a Dios que está poniendo a sus pies a los enemigos. Lo está en un salmo. Pongan Mozart. Misa en C mayor, por ejemplo. Una belleza. Misa en C mayor. Y lo que les decía del Requiem. Requiem, ya Mozart moría. Jovencito murió. Parece que le envenenaron. Ustedes pueden ver la película Amadeus. ¿La han visto esa película o no? Véanle, Amadeus. Es una película excepcional. Y entonces había un compositor, Salieri, italiano también, pero que le tenía una envidia a Mozart, porque Mozart por pocas notas que hacía, Salieri lo mejoraba. Salieri, por ejemplo, va a darle un concierto pequeñito de una composición última al rey. Va, le dice, su majestad, ¿lo puede interpretar? Y era una composición pequeña, como digo, y ahí estaba el piano, y estaba ahí el rey que tocaba el piano, pero no sabía leer muy bien las partituras. Ahí estaba. Cuando de pronto viene Mozart, le habían invitado a Mozart, jovencito él, y le da la veña a la majestad del rey, le dice, ven Mozart, aquí me acaba de llegar Salieri, esta composición que ha hecho últimamente, ¿lo podrías tú interpretar? Claro, dice. No hace falta. Era un genio. Solamente con oír ya tenía la partitura. Imagínense. Entonces ya se sienta, y comienza a tocarle, pero de memoria lo que había compuesto Salieri. Lo que no podía tocar el rey bien, él lo tocó, pero dice, no, algo falta, dice, algo falta. Y de esa composición pequeñita le hace un concierto, pero bellísimo, tomado de Salieri. Y Salieri se podría de las iras, porque un jovencito le dio cátedra al gran maestro. Y por la tarde va ante el crucifijo. ¿Por qué le das ese talento a este vulgar? Yo que soy bueno, que compongo canciones para ti, no tengo el talento de ese vulgar. Por eso dicen que Salieri le mandó a envenenar. Dice la historia. Entonces, cuando ya muere, ya faltaba el último, porque siempre hay unas partes del concierto, ¿no? Faltaba la parte final ya que descansen en paz. Era su propio requiem para la muerte del rey, pero ya no podía porque tenía una fiebre alta, ya no podía. Entonces manda a que venga un alumno de él, para que él, que ya no podía, le dictaba, haz estas notas. Y así terminó el requiem y murió. Entonces, esto les digo, hermanos, para que con esa lectura del Evangelio tengan la libertad de escoger cosas buenas en la vida. La vida es fugaz, como hemos leído el libro del Eclesiastés. Todo es vanidad, todo pasa. Pero qué bello que mientras pasa tu vida, únete a Cristo. Pero disfruta de una calidad de vida. No te detengas en las cosas temporales, en la codicia y en los bienes que no te van a llevar nunca, sino la satisfacción de haber vivido el divino querer. Y eso te va a llevar a la gloria eterna. Y aquí mismo ya tener la felicidad que buscas y que no alcanzas a obtenerla, porque estás siempre buscando la felicidad de cosas y personas humanas. Nosotros hemos sido creados con Jesús. ¿Para qué? Para tener un gozo divino y una santidad divina que no te da la santidad humana. Por eso este padrecito que se ha permitido criticarme, cree que soy un fanático, un fundamentalista, porque he escogido la mejor parte, como María cuando estuvo con Marta frente a Jesús. Marta, Marta, Marta, de tantas cosas te preocupas. No eran malas. Iba a dar de comer a Jesús y a los apóstoles. Pero una cosa es necesaria. Y María, tu hermana, ha escogido la mejor parte que no le será quitada. Como decir, ella sí está aprendiendo a vivir la divina voluntad. Porque cuando tú hagas con Jesús tus actos, nadie te va a quitar. Esto ya quedó plasmado en la eternidad. Lo que no pasa con la santidad humana. Tiene un principio y un fin. Y ahí queda. Claro, queda la gracia. Y eso aprecia el Señor. Y te ganarás el cielo cuando mueras porque has hecho el bien. Sido caritativo con los pobres. Qué buena onda. Visitaste a los enfermos, a los encarcelados. Qué buena. Te va a ir al cielo. Porque has dado de comer. Por eso dice Jesús, tuve hambre y me dices de comer. Estuve enfermo y me visitaste. Estuve en la cárcel igual. Eso le da satisfacción y va a ir al cielo. Pero cuando le dice a Luisa, mi alimento es la divina voluntad, es otra cosa. Bien, ¿alguna pregunta sobre esto? Lo que acabamos de meditar. Pepito, no le vi. Bueno, más vale tarde que nunca. ¿Algún comentario, Wilson? Hermanita, usted siempre me sabe hacer lindas preguntas. Le estaba extrañando. A su mamita le dije, vean, no asume a su hijita. Sí, le llegó este mensaje.
1: Cada uno de nosotros también está viviendo algo en el que tal vez nos hace pensar que no estamos defendiendo lo que tiene que ser, como un alejamiento de Dios. Y creo que en este día, si volvamos a tener el temor a la divina voluntad, es sacar, porque como humanos podemos acostumbrar ahorita esto, pero el día de mañana será como que no mismo. Pero si ponemos la mano de Dios en cada acto,
0: esa es la clave, hermanita, preciso, porque sin él nos distraemos y hasta le ofendemos. Cada acto, ser consciente de, bueno, voy a hacer esto, voy a hacer este otro, voy a lavar los platos con él, voy a alimentarme con él, voy a dormir con él y en él. Cuando me dirijo a alguien, hablo con la voz de Jesús, o sea, no distraerme, pero si en caso me distraiga, Él sabe tu buena intención con el acto preventivo que has hecho, y ese acto actual que te olvidaste lo va a reemplazar por tu buena intención, por tu consagración a la divina voluntad. Entonces, poco a poco te vas a ir ya familiarizando, ya. Como usted no estuvo aquí lo de la semana pasada, les contaba de Basula, y les conté esa anécdota. Basula se fue a comprar pan. Ella hablaba con Jesús, hablaba. Pero él decía, pero hazlo todo conmigo. No era Luisa, era Basula, una mujer que no tenía esa grandeza de Luisa, la grandeza espiritual, porque es la maestra de maestras. Era una vidente normal. Y cuando fue a comprar el pan, se fue, compró la mamita en un supermercado, regresó y en la puerta le esperaba a Jesús, cruzado los brazos, diciéndole, no me invitaste, ¿no? ¿Y cuántas veces no le invitamos? No, vamos, hacemos, ¿no? Y creemos que nosotros somos los protagonistas de todo. No, porque vas a hacer mal. Primero, por más perfecto que seas, no es la perfección divina, sino la perfección humana. Y eso no quiere. No quiere. Muy bien. Pepito, ¿captó desde qué parte fue lo que estábamos hablando? No recuerdo. Bueno, de todas maneras.
2: Sí. Sobre la música
0: popular.
2: No,
0: la clásica.
2: No, la que saben dar en las misas. Sacra.
0: Ah, la música también, sí.
2: Es llena de Dios también.
0: Sí, la música sacra también, porque son ya himnos a Dios, la música sacra. Sí, sí, sí. Sí. La música gregoriana, por ejemplo. Antiguamente, cuando se hacía la misa en latín, que ahora es muy cuestionada por los curas modernistas, era frente al Santísimo lo que se celebra la misa, dando la espalda al pueblo. Hoy es al revés, les damos la espalda a Jesús. Y las canciones que ponían eran cantos gregorianos. Después vino la otra época también muy linda, la música de Juan Sebastián Bach, por si acaso los que pueden meterse también a internet y ahí pongan Juan Sebastián Bach. Hay unas cantatas en homenaje a Dios, porque él era un compositor cristiano, pero claro, luterano, pero amaba a Dios. Entonces, siempre hay que escoger lo mejor, ¿no? No, pues, no, pero es que era luterano, no. Como dice San Pablo, coger lo mejor de lo que encuentres. Quedaos con lo mejor. Si Juan Sebastián compuso cantos de alabanza a Jesús, ¿por qué no voy a aceptar? Como dice Jesús a los apóstoles que dijeron, ve, unos están expulsando demonios en tu nombre. ¿Los impedimos? ¿Qué dijo Jesús? No, déjalos. No están contra nosotros, pero están haciendo un favor. Entonces lo mío. En los evangélicos, yo mismo les digo, sinceramente, cuando yo no conocía todas estas cosas, yo en Miami, por ejemplo, cuando iba a visitar a mi hija con el Fiat Voluntas Sua, no había libros católicos, sino muy pocos. Muy pocos. Pero las librerías puro evangélicas, CDs, videos. Yo, como me gustaba leer ya de Dios, compraba libros protestantes y conseguía cosas muy bonitas. Y canciones muy lindas. Marcos Witt, no sé si he oído, Mauricio, un gran compositor, Marcos Witt, me gustaba. ¿Por qué? Porque estaban alabando a Dios. Pero ahora ya, conociendo estos compositores nuestros, por ejemplo, Vivaldi, sacerdote, Mozart, también un gran compositor, pero era... Tenía también, era masón, miren, porque por necesidad se hizo masón, pero más allá de la masonería, compuso unos conciertos maravillosos que se siente la música de él. Pero este Requiem, por ejemplo, es más bien una canción católica, una composición católica para mí, y ponen muchos. En entierros y cosas, la música del, o la misa esa en C mayor, misa de católica. Entonces, por eso digo, hay que escoger lo mejor. Bueno, creo que ya se nos acabó el tiempo. ¿Todavía hay? ¿Sí hay? Bueno, para que cumple el horario, Pepito. Bueno, entonces vamos a hacer la yapita. Y es un mensaje, es un escrito fuera de serie también, como todos. Vamos a hablar de la Eucaristía, como lo que nos espera en el juicio particular sobre la Eucaristía. Es una cosa impresionante. Y les cuento como anécdota. Yo antes tenía dos secretarias que me hacían muchos trabajos, pero ahora hay una persona que ingresó y es evangélica. Pero bueno, mi hija le contrató y no sabíamos, no había puesto pues religión evangélica, pero buena gente. Pero yo les digo, Dios permite todo por algo. Ahora, a esta persona evangélica le hago levantar los textos. Yo dije, cuando vi este texto de Luisa Picarreta, dije, oh, le va a caer como anillo al dedo. Ellos que no aprecian mucho la Santa Misa ni la Eucaristía, más bien nos cuestionan. Así es que ahí estará ella ahorita anhelando convertirse al catolicismo, porque este me dejó a mí perplejo. La Santa Misa y sus efectos, en particular la resurrección de los muertos con sus cuerpos. Oigan esto. Habla Luisa. Digo pues que mientras escuchaba el divino sacrificio, Jesús me hacía comprender que en la misa, considerada bien hasta el fondo del misterio que se desarrolla, está encerrado todo el misterio de nuestra sacrosanta religión. ¡Qué belleza esto! ¿Eh? ¡Ah, sí! La misa nos hace advertir todo y nos habla tácitamente al corazón de todo el infinito amor de Dios con expansión inaudita, dispensado para provecho de los hombres. Elia, nos recuerda siempre nuestra redención cumplida. Ella nos recuerda siempre nuestra redención cumplida. Nos hace recordar parte por parte las penas que Jesús padeció por nosotros, ingratos a su amor. Nos hace comprender que Él, aun estando contento de haber muerto una sola vez en la cruz por nosotros, quiere difundirse todo Él siempre más en el amor inmenso. Gracias a la institución de este perenne sacrificio, para continuar todavía su estado de víctima en la Santa Eucaristía. Y ahora, cuando vamos a misa, nos encontramos con gente que no sabe qué es el santo sacrificio. Jesús en el Calvario renovando su pasión. Ahora es la gran fiesta. Los aplausos, las canciones horribles. Jesús me ha hecho comprender que la misa y la Santa Eucaristía son perenne memoria de su muerte y de su resurrección, y que comunica no solo a nuestra alma, sino también a nuestro cuerpo el remedio de una vida inmortal. Es decir, si no comulgamos, ¿Qué nos espera? Como dice Jesús, el que come mi cuerpo y bebe mi sangre tendrá vida eterna. Clarito. Y aquí lo dice. Dice, y que comunica no solo a nuestra alma, sino también a nuestro cuerpo, el remedio de una vida inmortal. La misa, por consiguiente, y la Eucaristía nos dicen que nuestros cuerpos deshechos e incinerados mediante la muerte resucitarán en el día final a vida inmortal, que para los buenos será gloriosa y para los perversos colmada de tormentos, ya que estos, no habiendo vivido con Cristo, no resucitarán en Él. Mientras que los buenos, habiendo estado en vida en la intimidad con Cristo, resucitarán casi a la par con el mismo Jesús. Clarito. O sea que cuando resucitemos nosotros, adquiriremos un cuerpo. Cuerpo glorioso para la gloria. Y los que se condenaron, ¿qué cuerpo recibirán? Un cuerpo que no es glorioso, simplemente. Pero van a tener su cuerpo y van a lamentarse por todo el eterno con su cuerpo pecaminoso. ¿Han visto el cuadro del infierno de la Compañía de Jesús? Después, habla Luisa, sigue hablando Luisa, me hizo comprender bien que lo más consolador que se encierra en el sacrificio de la misa, el más excelente de todos los otros misterios de nuestra santa religión, es Jesús en el sacramento y su resurrección. Está en concomitancia con la pasión y muerte del mismo Jesús. Místicamente se renueva en nuestros altares tantas veces cuántas se celebra el sacrosanto sacrificio de la misa. Y Jesús, en el sacramento, oculto bajo los ácimos sacramentales, se da realmente a los comulgantes para ser su compañero y vida, a lo largo del peregrinaje de esta vida mortal y gloria y vida sempiterna, por medio de su gracia en el seno de la Santísima Trinidad, de la que participarán nuestras almas unidas a nuestros cuerpos. Estos misterios son tan profundos que solamente en la vida inmortal nos será dado a comprenderlos plenamente. Ahora Jesús en el sacramento nos da una parte pequeña de aquella comprensión que no será dada allá en los cielos, y lo hace de muchas maneras para que sea asequible a nosotros. Entonces, la clave está en comprender que en la Eucaristía está Jesús con su cuerpo, sangre, alma y divinidad. Y que si comulgamos, como nos pide el Señor, tendremos la vida eterna. Y gloriosa si la hemos recibido en gracia de Dios. Pero si no fuera así, nos ganamos el infierno por la eternidad. En primer lugar, la misa nos pone en la consideración de la vida, pasión y muerte de Jesús, a la que sigue su gloriosa resurrección, pero con la diferencia de que esto fue realizado por la humanidad de Cristo en el curso de 33 años, realmente transcurridos en las diversas vicisitudes de la vida, mientras que en la misa, místicamente y en un breve espacio de tiempo, se renueva todo eso en estado de verdadero anonadamiento, en que las especies sacramentales contienen a Jesús vivo y verdadero, mientras no se hayan extinguido, o sea, las especies, ¿no? Luego de lo cual ya no existe la real presencia en el sacramento, en el sacramentado, en nuestros corazones, sino que vuelve al seno de su divino Padre, como cuando resucitó de la muerte. Clarito. Entonces Jesús está vivo con su cuerpo, sangre, alma y divinidad mientras duran las especies, mientras dura la hostia. Pero si vives la divina voluntad, ya quedará en ti Jesús con su Padre y el Espíritu Santo y la Virgen María. Esto lo vio un vidente en Milán, Sandro Gnocchi, amigo mío que ya murió. Él vio ese milagro. Cuando, estando en la Santa Misa, vio que descendían, después de las palabras de la consagración del sacerdote, que no solamente venía Jesús a la hostia, sino el Padre, el Espíritu Santo y la Virgen María. Eso recibimos en la Eucaristía. Pero si no vivimos la divina voluntad, Él no tiene dónde quedarse. Como cuando buscaba a la Virgen María posada en Belén y no había quien le dé posada, se iba. Aquí también, si no le damos posada digna, Él se va. Y la posada digna y divina única es la persona que viva la divina voluntad, porque ahí sí ya puedes contener a un Dios permanentemente. Pero si no, Él vuelve al Padre. Así, en el sacramento, nos recuerda la resurrección de nuestros cuerpos a la gloria, ya que, como Él, al cesar el estado sacramental, pasa a residir en el seno de Dios Padre. Así las almas humanas, al cesar el estado de la vida presente, pasarán a ser eterna morada en el cielo, en el seno de Dios. Está hablando ya de nuestra muerte. Mientras nuestros cuerpos quedarán extinguidos al par de las especies sacramentales, como si ya no tuvieran existencia. Pero después, con el prodigio de la omnipotencia de Dios, en el día de la resurrección universal adquirirán la vida y unidos a la propia alma irán juntos a gozar, si son buenos, de la eterna beatitud de Dios. En caso contrario, irán lejos de Dios a sufrir los más atroces y eternos tormentos. Clarito habla de nuestra muerte y resurrección. Así como en las especies, cuando se termina especie se va Jesús, así nuestra alma, nuestra alma es eterna. El cuerpo, o sea, como las especies, se pudre, se acaba. Pero nuestra alma va en el juicio particular a la presencia de Dios. Ahí en ese juicio particular, ahí va a recibir ya la sentencia. Para la bienaventuranza eterna, si has hecho la voluntad de Dios. Y si no, al infierno. Pero en el juicio particular ya se acabó el purgatorio. Para las almas que viven en la divina voluntad, ya no tendrás que pasar el purgatorio. Apenas mueras tú, vas a ir a la presencia de Dios. No confundir con el juicio final. Estoy hablando del juicio particular. Por ejemplo, ahorita, si alguien de ustedes o yo morimos este día, nuestra alma irá a la presencia de Dios y nuestro cuerpo irá al panteón, a un cementerio. Entonces, en ese juicio particular, tu alma va a ser juzgada según lo que has hecho en tu vida. Si ha sido una buena vida santa, perfecta, vas a recibir la promesa de ir al cielo, pero previamente tienes que pasar por el purgatorio porque las consecuencias de tu pecado tienen que ser purificadas, aunque te hayan perdonado los pecados del sacerdote. Pero si vives la divina voluntad en el juicio particular, ya no hace falta que vayas al purgatorio, porque estás viviendo con Jesús y Jesús no puede irse al purgatorio contigo. Entonces lleva al cielo ya. A la espera del juicio final, ahí va a ser la confirmación simplemente de que tú ya estás gozando de la gloria. Y el que se condenó va al infierno. Y ahí sí desaparece el purgatorio, porque ya solamente queda el cielo y el infierno. No sé si está claro esto, para que no haya confusión. ¿Está claro o no? Sí, bueno, seguimos. Todo lo que se ha dicho en efecto es efecto maravilloso que emana como de fuente limpidísima del sacrificio de la misa. ¿Cómo los cristianos no se acostumbran a sacar provecho de él? ¿Se puede tener algo más consolador y saludable de parte de nuestro buen Dios para un corazón que ama? Pues no solo alimenta al alma para hacerla digna del cielo, sino que comunica al cuerpo la prerrogativa por la cual podrá su tiempo deleitarse con los gozos eternos de su Dios. O sea que tu cuerpo va a gozar también junto a tu alma, cuerpo y alma completito de la gloria eterna. Ahí vas a oír ya la música divina. Si no has escuchado a Mozart, Vivaldi en esta tierra, allá vas a escuchar mejores canciones. Me parece que en el gran día ocurrirá el fenómeno natural que se presenta a la vista de quien está contemplando el cielo. Qué lindo esto. Me parece que en el gran día ocurrirá el fenómeno natural que se presenta a la vista de quien está contemplando el cielo, que está todo estrellado mientras se avecina la hora de la aparición del sol. ¿Qué sucede? El sol, al aparecer en su deslumbrante luz, absorbe en sí la luz de todas las estrellas, y mientras éstas desaparecen a la vista del observador, queda cada uno con su luz propia y en su propio puesto, tanto que al ponerse el sol, como si recibiera nueva vida, empieza de nuevo a resplandecer en el firmamento. Claro, de noche vemos las estrellas, ¿no?, con su luz titilando a veces, pero pasa la noche y aparece el día y el sol aparece, ya no hay la luz de las estrellas, ¿no? Así las almas, investidas como estrellas de la luz comunicada por el mencionado sacrificio y sacramento de amor, cuando se encuentren, ahí está, en el juicio universal, en el valle de Josafat, antes que llegue Jesús, sol eterno de justicia, cada una de ellas será espectadora de todas las otras almas, y en cada una se observará la luz adquirida y comunicada de tan santo sacrificio y de tan sacrosanto sacramento de amor, pero al aparecer Jesús, juez y sol eterno de justicia, en su inmensa luz absorberá en sí a todas las almas bienaventuradas que resplandecen como estrellas y las hará existir siempre en él, haciéndoles nadar en el mar inmenso de todas las perfecciones de Dios. ¡Qué hermoso esto! ¡Qué hermoso! O sea que si vivir una vida santa, comulgamos frecuentemente, vamos a ir al encuentro con el Señor cuando muramos como unas estrellitas, pero cuando ya aparezca el juez supremo Jesús, el sol divino, te va a absorber y serás uno con él, pero en divina voluntad ya puedes fundirte con él ahora mismo, ser como él, ya un sol con él siempre, que des luz a los demás, aquí mismo en la tierra, una luz divina. ¿Y qué será de las almas privadas? Ahí viene el problema. ¿Y qué será de las almas privadas de esta divinísima luz? Por eso hay que orar mucho por los hermanos separados y por aquellos ateos que no se acuerdan de estas verdades, que no saben siquiera, o que en el caso de los hermanos separados, más bien nos critican a los católicos que somos idólatras, que somos fanáticos, que estamos recordando la pasión de Cristo, por eso llevan una cruz, etcétera, etcétera. Y entonces ellos, la comunión de ellos de otra forma, hacen un pancito por ahí, pero sin consagrar. Y ellos están recordando la última cena. Eso no es, no han entendido la Biblia cuando dice, tomad y comed, esto es mi cuerpo. No es un pancito cualquiera de la tienda de Sor Inés. No, es el pan de vida. Ahora digo solamente que Jesús me ha hecho comprender que los cuerpos unidos a las almas que tienen luz resplandeciente estarán eternamente unidos con Dios. En cambio, las que estén unidos a las almas oscurísimas y tenebrosas por falta de luz no adquirida por la participación debida y querida de este sacrificio y sacramento de amor, serán arrojados y sumergidos, privados de la luz de la gracia, en las más densas tinieblas, de conformidad con su ingratitud cometida conscientemente contra tan grande donador. Allí, bajo la esclavitud del príncipe de las tinieblas, Lucifer, serán atormentados eternamente por el remordimiento más terrible y desgarrador por no haber ido a recibir la Eucaristía y a participar de la celebración de la Santa Misa. Ahí se vamos. Dicen que hay un poste antes de entrar al paraíso, un poste, cuando nos muramos. Y en ese poste te va a decir San Pedro, golpéese nomás de todo lo que ha hecho y arrepiéntase de sus, de lo que ha hecho. Un cabezazo al poste. ¡Qué bruto que fui! ¡Qué tonto que fui! No es que la cama estaba tan rica que me quedé hasta las 8 durmiendo. Y el Señor con el banquete ahí esperándote.
2: Ingeniero, buenas tardes.
0: Buenas tardes. Y sin... Buenas noches. Y no han aprovechado. Es como cuando les recordaba alguna vez mi mamita, cuando hacía esas fanescas de las mamás tan ricas, ¿no? Con 12 granos, huevo partido, no sé cuánto. Bueno, esas masitas, qué bueno, no hay como la fanesca de la mamá, ¿sí o no? De la esposa no es tanto, pero de la mamá, Dios mío. Entonces mi mamita nos invitaba a toda la familia, éramos unos 12 o 13, hacía unos hoyones, madrugaba, y qué rico compartir esa fanesca. Y mi mamita, cuando no iban todos, sufría. No, falta mi negrito. No, de mí, había otro más negrito que mí. No ha venido mi negrito, era mi hermano Fabián. No ha venido mi negrito, ¿qué le va a pasar? Aquí estaba el puestito y el platito. Eso, una fanesca que es una delicia humana. Ahora, ¿qué será un banquete divino como la Eucaristía? Vaya a ser nomás al purgatorio, o si no, al rechinar de dientes, a lavarse en el infierno con colinos, si es que le sobra muelas blancas. La cosa es, este escrito me dejó a mí bien conmovido. Dije, Dios mío, esto lo dicta Jesús a Luisa para que comprenda lo que es la misa, que no hay que despreciar ese banquete. ¿Qué les pareció, hermanitos? ¿Ah? ¿Qué les pareció? Hermoso, como para cerrar con broche de oro. Bueno.
1: Sí. Dice, yo soy católico, pero a mi manera.
0: Eso es una balada de alguien. Yo te amo a mi manera. No. No, sino por eso el conocimiento es muy importante. Ahora, nos hemos quitado una venda de lo que va. Por eso les digo, vengan los lunes, ¿por qué? Porque ahí aprendimos. Es como estar en una escuela aprendiendo. Ayer, por ejemplo, otro entretenimiento que le gusta a mi esposa y a mí también, ver a perritos en la televisión, una distracción sana. Y ayer vimos a un circo de ruso con perritos amaestrados. ¿Qué? ¿Han visto la película del Chavo del Ocho? Cuando van de alumnos y el profesor Jirafales. Han puesto unos 10 banquitos, pupitres, y los perritos ahí como alumnos. Pero qué inteligentes. Va el profesor, pone 2 más 2 y les llama, qué sé yo, a ver, Canela, venga. ¿Qué dice aquí? 2 más 2. ¿Qué es? ¿Cuál es el resultado de 2 más 2? Ella dice, 1, 2, 3, 4, y se va. Chavio, qué bárbaro. Ni el Kiko. Qué inteligentes. Y después se daban unas piruetas. A ver, va, ahora sí usted, Pelusa, va a bailar el ballet Cascanueces. Perrita comienza en puntillas. Está de comerles. Qué bestialidad. Digo, Dios mío. Criaturas de Dios, cuando son enseñadas y amaestradas, hacen maravillas. Y ustedes, claro, no son Kiko ni el Chavo, pero con cada lección aprendemos muchísimas cosas. Yo mismo me quedo. Esto para mí es un tesoro de lo que significa la misa y la Eucaristía. Y a veces no le damos la importancia que se merece. Bueno, entonces nuevamente Dios les pague por vuestro saludo.
3: Y que viva el compañero.
0: Y la próxima semana, Dios mediante, nos vemos, si Dios nos da vida y salud. Ya. Bueno, te damos gracias, Señor, por esa reunión y lo que nos ha enseñado esta tarde ha sido maravilloso. Primero, lo que nos dijiste a través de Lucas, lo que es la oración. Que siempre aprovechemos estas lecciones cuando nos dices que ya no hay que pedir, sino tomar de tu manantial divino toda esa fuente de atributos que nos tienes para cada uno de nosotros según nuestras necesidades temporales y espirituales. Y ahora este escrito maravilloso sobre la Eucaristía, que acojamos este escrito con todo el amor para que podamos poner en práctica, porque es un banquete divino que nos ofreces en cada Santa Misa con la Eucaristía. pero que también, como le dices a Luisa, que no solamente te comulguemos para que te quedes 10 minutos y te vayas al Padre, sino para que estés con nosotros permanentemente en cada acto que hagamos contigo, y contigo haremos una gloria y alabanza y adoración perfecta al Padre Dios, y ser instrumentos para la salvación de las almas. Tú que vives y reinas por los siglos de los siglos, Padre nuestro que estás en los cielos, santificado sea tu nombre. Venga a nosotros tu reino, hágase tu voluntad en la tierra como en el cielo. Danos hoy nuestro pan de cada día. Perdona nuestras ofensas como también nosotros perdonamos a los que nos ofenden. No nos dejes caer en la tentación, líbranos del mal. Dios te salve María, llena eres de gracia. El Señor es contigo, bendita eres entre todas las mujeres y bendito es el fruto de tu vientre, Jesús. Por nosotros pecadores, ahora y en la hora. Gloria al Padre, al Hijo y al Espíritu Santo. Gloria al Padre, al Hijo y al Espíritu Santo. Gloria al Padre, al Hijo y al Espíritu Santo. Sagrada María, vuestro esclavo soy, con vuestra licencia hacer la voluntad del Padre voy. No permitas, Madre Santa, por tu pura inmaculada concepción, que caiga en pecado mortal y muera sin confesión. Vos, como buena madre, dame tu santa bendición para pasar este día sin ninguna tentación. En el nombre del Padre, del Hijo y del Espíritu Santo. Amén. Gracias por haber venido. Dios les bendiga. Hasta la próxima semana.
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0: Las 5 en punto.
1: Santo Rosario de hoy, domingo. Ave María Purísima.
2: Sin pecado original concebida.
1: Por la señal de la Santa Cruz, de nuestros enemigos, líbranos, Señor Dios nuestro, en el nombre del Padre, del Hijo y del Espíritu Santo. Amén.
3: Creo en Dios, Padre Todopoderoso, Creador del cielo y de la tierra. Creo en Jesucristo, su único Hijo, nuestro Señor, que fue concebido por obra y gracia del Espíritu Santo. Nació de Santa María Virgen, padeció bajo el poder de Poncio Pilato, fue crucificado, muerto y sepultado, descendió a los infiernos, al tercer día resucitó de entre los muertos, subió a los cielos y está sentado a la derecha de Dios, Padre Todopoderoso. Desde ahí ha de venir a juzgar a los vivos y a los muertos. Creo en el Espíritu Santo, la Santa Iglesia Católica, la comunión de los santos, el perdón de los pecados, la resurrección de la carne y la vida eterna. Amén.
1: Abre, Señor, mis labios,
2: y mi boca proclamará tu alabanza.
1: Dios mío, ven en mi auxilio.
2: Señor, date prisa en socorrerme.
1: Gloria al Padre, al Hijo y al Espíritu Santo.
2: Como era en el principio, lo es ahora y siempre, por los siglos de los siglos. Amén.
1: Los misterios que vamos a considerar son los misterios gloriosos. Primer misterio glorioso: la resurrección de nuestro Señor Jesucristo. Padre nuestro, que estás en el cielo, santificado sea tu nombre. Venga a nosotros tu reino. Hágase tu voluntad en la tierra como en el cielo.
2: Danos hoy nuestro pan de cada día. Perdona nuestras ofensas, como también nosotros perdonamos a los que nos ofenden. No nos dejes caer en la tentación y líbranos de todo mal. Amén.
1: Dios te salve, María. Llena eres de gracia, el Señor es contigo. Bendita eres entre todas las mujeres y bendito es el fruto de tu vientre, Jesús.
2: Santa María, Madre de Dios, ruega, Señora, por nosotros los pecadores, ahora y en la hora de nuestra muerte. Amén.
1: Dios te salve, María. Llena eres de gracia, el Señor es contigo. Bendita eres entre todas las mujeres y bendito es el fruto de tu vientre, Jesús.
2: Santa María, Madre de Dios, ruega, Señora, por nosotros los pecadores, ahora y en la hora de nuestra muerte. Amén.
1: Dios te salve, María. Llena eres de gracia, el Señor es contigo. Bendita tú eres entre todas las mujeres y bendito es el fruto de tu vientre, Jesús.
2: Santa María, Madre de Dios, ruega, Señora, por nosotros los pecadores, ahora y en la hora de nuestra muerte. Amén.
1: Dios te salve, María. Llena eres de gracia, el Señor es contigo. Bendita eres entre todas las mujeres y bendito es el fruto de tu vientre, Jesús.
2: Santa María, Madre de Dios, ruega, Señora, por nosotros los pecadores, ahora y en la hora de nuestra muerte. Amén.
1: Dios te salve, María. Llena eres de gracia, el Señor es contigo. Bendita eres entre todas las mujeres y bendito es el fruto de tu vientre, Jesús.
2: Santa María, Madre de Dios, ruega, Señora, por nosotros los pecadores, ahora y en la hora de nuestra muerte. Amén.
1: Dios te salve, María. Llena eres de gracia, el Señor es contigo. Bendita tú eres entre todas las mujeres y bendito es el fruto de tu vientre, Jesús.
2: Santa María, Madre de Dios, ruega, Señora, por nosotros los pecadores, ahora y en la hora de nuestra muerte. Amén.
1: Dios te salve, María. Llena eres de gracia, el Señor es contigo. Bendita eres entre todas las mujeres y bendito es el fruto de tu vientre, Jesús.
2: Santa María, Madre de Dios, ruega, Señora, por nosotros los pecadores, ahora y en la hora de nuestra muerte. Amén.
1: Dios te salve, María. Llena eres de gracia, el Señor es contigo. Bendita eres entre todas las mujeres y bendito es el fruto de tu vientre, Jesús.
2: Santa María, Madre de Dios, ruega, Señora, por nosotros los pecadores, ahora y en la hora de nuestra muerte. Amén.
1: Dios te salve, María.
3: llena eres de gracia, el Señor es contigo. Bendita tú eres entre todas las mujeres, y bendito es el fruto de tu vientre, Jesús.
2: Santa María, Madre de Dios, ruega, Señora, por nosotros los pecadores, ahora y en la hora de nuestra muerte. Amén.
3: Dios te salve, María. Llena eres de gracia, el Señor es contigo. Bendita eres entre todas las mujeres, y bendito es el fruto de tu vientre, Jesús.
2: Santa María, Madre de Dios, ruega, Señora, por nosotros los pecadores, ahora y en la hora de nuestra muerte. Amén.
3: Gloria al Padre, al Hijo y al Espíritu Santo.
2: Como era en el principio, lo es ahora y siempre, por los siglos de los siglos. Amén.
3: María, Madre de Gracia y Madre de la Divina Misericordia,
2: en la vida y en la muerte, ampáranos, Gran Señora.
3: Oh Jesús mío, perdona nuestras culpas, líbranos del fuego del infierno y lleva al cielo a todas las almas, socorre especialmente a las más necesitadas de tu divina misericordia. Amén. Segundo misterio glorioso: la ascensión de nuestro Señor a los cielos.
2: Padre nuestro que estás en el cielo, santificado sea tu nombre. Venga a nosotros tu reino, hágase tu voluntad en la tierra como en el cielo.
3: Danos hoy nuestro pan de cada día. Perdona nuestras ofensas como también nosotros perdonamos a los que nos ofenden. No nos dejes caer en la tentación y líbranos de todo mal. Amén.
2: Dios te salve María, llena eres de gracia, el Señor es contigo. Bendita tú eres entre todas las mujeres, y bendito es el fruto de tu vientre, Jesús.
3: Santa María, Madre de Dios, ruega, Señora, por nosotros los pecadores, ahora y en la hora de nuestra muerte. Amén.
2: Dios te salve, María, llena eres de gracia, el Señor es contigo. Bendita tú eres entre todas las mujeres, y bendito es el fruto de tu vientre, Jesús.
3: Santa María, Madre de Dios, ruega, Señora, por nosotros los pecadores, ahora y en la hora de nuestra muerte. Amén.
2: Dios te salve María, llena eres de gracia, el Señor es contigo. Bendita tú eres entre todas las mujeres, y bendito es el fruto de tu vientre Jesús.
3: Santa María, Madre de Dios, ruega Señora por nosotros los pecadores, ahora y en la hora de nuestra muerte. Amén.
2: Dios te salve María, llena eres de gracia, el Señor es contigo. Bendita tú eres entre todas las mujeres, y bendito es el fruto de tu vientre, Jesús.
3: Santa María, Madre de Dios, ruega, Señora, por nosotros los pecadores, ahora y en la hora de nuestra muerte. Amén.
2: Dios te salve María, llena eres de gracia, el Señor es contigo. Bendita tú eres entre todas las mujeres, y bendito es el fruto de tu vientre, Jesús.
3: Santa María, Madre de Dios, ruega, Señora, por nosotros los pecadores, ahora y en la hora de nuestra muerte. Amén.
2: Dios te salve María, llena eres de gracia, el Señor es contigo. Bendita tú eres entre todas las mujeres, y bendito es el fruto de tu vientre, Jesús.
3: Santa María, Madre de Dios, ruega Señora por nosotros los pecadores, ahora y en la hora de nuestra muerte. Amén.
2: Dios te salve María, llena eres de gracia, el Señor es contigo. Bendita tú eres entre todas las mujeres, y bendito es el fruto de tu vientre, Jesús.
3: Santa María, Madre de Dios, ruega, Señora, por nosotros los pecadores, ahora y en la hora de nuestra muerte. Amén.
2: Dios te salve, María, llena eres de gracia, el Señor es contigo. Bendita tú eres entre todas las mujeres, y bendito es el fruto de tu vientre, Jesús.
3: Santa María, Madre de Dios, ruega, Señora, por nosotros los pecadores, ahora y en la hora de nuestra muerte. Amén.
2: Dios te salve María, llena eres de gracia, el Señor es contigo. Bendita tú eres entre todas las mujeres, y bendito es el fruto de tu vientre Jesús.
3: Santa María, Madre de Dios, ruega Señora por nosotros los pecadores, ahora y en la hora de nuestra muerte. Amén.
2: Dios te salve María, llena eres de gracia, el Señor es contigo. Bendita tú eres entre todas las mujeres, y bendito es el fruto de tu vientre, Jesús.
3: Santa María, Madre de Dios, ruega Señora por nosotros los pecadores, ahora y en la hora de nuestra muerte. Amén.
2: Gloria al Padre, y al Hijo, y al Espíritu Santo.
3: Como era en el principio, lo es ahora y siempre, por los siglos de los siglos. Amén.
2: María, Madre de Gracia, y Madre de la Divina Misericordia,
3: en la vida y en la muerte, ampáranos, Gran Señora.
2: Oh Jesús mío, perdona nuestros pecados, líbranos del fuego del infierno, lleva al cielo a todas las almas y socorre especialmente a las más necesitadas de tu misericordia. Amén.
3: Tercer misterio glorioso: la venida del Espíritu Santo sobre los apóstoles. Padre nuestro que estás en el cielo, santificado sea tu nombre. Venga a nosotros tu reino. Hágase tu voluntad en la tierra como en el cielo.
2: Danos hoy nuestro pan de cada día. Perdona nuestras ofensas, como también nosotros perdonamos a los que nos ofenden. No nos dejes caer en la tentación y líbranos de todo mal. Amén.
3: Dios te salve María, llena eres de gracia, el Señor es contigo. Bendita tú eres entre todas las mujeres y bendito es el fruto de tu vientre Jesús.
2: Santa María, Madre de Dios, ruega, Señora, por nosotros los pecadores, ahora y en la hora de nuestra muerte. Amén.
3: Dios te salve María, llena eres de gracia, el Señor es contigo. Bendita eres entre todas las mujeres y bendito es el fruto de tu vientre Jesús.
2: Santa María, Madre de Dios, ruega, Señora, por nosotros los pecadores, ahora y en la hora de nuestra muerte. Amén.
3: Dios te salve María, llena eres de gracia, el Señor es contigo. Bendita eres entre todas las mujeres y bendito es el fruto de tu vientre Jesús.
2: Santa María, Madre de Dios, ruega, Señora, por nosotros los pecadores, ahora y en la hora de nuestra muerte. Amén.
3: Dios te salve María, llena eres de gracia, el Señor es contigo. Bendita tú eres entre todas las mujeres y bendito es el fruto de tu vientre Jesús.
2: Santa María, Madre de Dios, ruega, Señora, por nosotros los pecadores, ahora y en la hora de nuestra muerte. Amén.
3: Dios te salve María, llena eres de gracia, el Señor es contigo. Bendita eres entre todas las mujeres y bendito es el fruto de tu vientre Jesús.
2: Santa María, Madre de Dios, ruega, Señora, por nosotros los pecadores, ahora y en la hora de nuestra muerte. Amén.
3: Dios te salve María, llena eres de gracia, el Señor es contigo. Bendita eres entre todas las mujeres y bendito es el fruto de tu vientre Jesús.
2: Santa María, Madre de Dios, ruega, Señora, por nosotros los pecadores, ahora y en la hora de nuestra muerte. Amén.
3: Dios te salve María, llena eres de gracia, el Señor es contigo. Bendita tú eres entre todas las mujeres y bendito es el fruto de tu vientre Jesús.
2: Santa María, Madre de Dios, ruega, Señora, por nosotros los pecadores, ahora y en la hora de nuestra muerte. Amén.
3: Dios te salve María, llena eres de gracia, el Señor es contigo. Bendita eres entre todas las mujeres y bendito es el fruto de tu vientre Jesús.
2: Santa María, Madre de Dios, ruega, Señora, por nosotros los pecadores, ahora y en la hora de nuestra muerte. Amén.
3: Dios te salve María, llena eres de gracia, el Señor es contigo. Bendita eres entre todas las mujeres y bendito es el fruto de tu vientre Jesús.
2: Santa María, Madre de Dios, ruega, Señora, por nosotros los pecadores, ahora y en la hora de nuestra muerte. Amén.
3: Dios te salve María, llena eres de gracia, el Señor es contigo. Bendita tú eres entre todas las mujeres y bendito es el fruto de tu vientre Jesús.
2: Santa María, Madre de Dios, ruega, Señora, por nosotros los pecadores, ahora y en la hora de nuestra muerte. Amén.
3: Gloria al Padre, al Hijo y al Espíritu Santo.
2: Como era en el principio, lo es ahora y siempre, por los siglos de los siglos. Amén.
3: María, Madre de Gracia y Madre de la Divina Misericordia,
2: en la vida y en la muerte, ampáranos, Gran Señora.
3: Oh Jesús mío, perdona nuestras culpas, líbranos del fuego del infierno y lleva al cielo a todas las almas, socorre especialmente a las más necesitadas de tu Divina Misericordia. Amén. Cuarto misterio glorioso: la Asunción de María Santísima a los cielos.
2: Padre nuestro que estás en el cielo, santificado sea tu nombre. Venga a nosotros tu reino. Hágase tu voluntad en la tierra como en el cielo.
3: Danos hoy nuestro pan de cada día. Perdona nuestras ofensas como también nosotros perdonamos a los que nos ofenden. No nos dejes caer en la tentación y líbranos de todo mal. Amén.
2: Dios te salve María, llena eres de gracia, el Señor es contigo. Bendita tú eres entre todas las mujeres, y bendito es el fruto de tu vientre, Jesús.
3: Santa María, Madre de Dios, ruega, Señora, por nosotros los pecadores, ahora y en la hora de nuestra muerte. Amén.
2: Dios te salve María, llena eres de gracia, el Señor es contigo. Bendita tú eres entre todas las mujeres, y bendito es el fruto de tu vientre Jesús.
3: Santa María, Madre de Dios, ruega Señora por nosotros los pecadores, ahora y en la hora de nuestra muerte. Amén.
2: Dios te salve María, llena eres de gracia, el Señor es contigo. Bendita tú eres entre todas las mujeres, y bendito es el fruto de tu vientre, Jesús.
3: Santa María, Madre de Dios, ruega Señora por nosotros los pecadores, ahora y en la hora de nuestra muerte. Amén.
2: Dios te salve María, llena eres de gracia, el Señor es contigo. Bendita tú eres entre todas las mujeres, y bendito es el fruto de tu vientre, Jesús.
3: Santa María, Madre de Dios, ruega Señora por nosotros los pecadores, ahora y en la hora de nuestra muerte. Amén.
2: Dios te salve María, llena eres de gracia, el Señor es contigo. Bendita tú eres entre todas las mujeres, y bendito es el fruto de tu vientre, Jesús.
3: Santa María, Madre de Dios, ruega Señora por nosotros los pecadores, ahora y en la hora de nuestra muerte. Amén.
2: Dios te salve María, llena eres de gracia, el Señor es contigo. Bendita tú eres entre todas las mujeres, y bendito es el fruto de tu vientre Jesús.
3: Santa María, Madre de Dios, ruega Señora por nosotros los pecadores, ahora y en la hora de nuestra muerte. Amén.
2: Dios te salve María, llena eres de gracia, el Señor es contigo. Bendita tú eres entre todas las mujeres, y bendito es el fruto de tu vientre Jesús.
3: Santa María, Madre de Dios, ruega Señora por nosotros los pecadores, ahora y en la hora de nuestra muerte. Amén.
2: Dios te salve María, llena eres de gracia, el Señor es contigo. Bendita tú eres entre todas las mujeres, y bendito es el fruto de tu vientre Jesús.
3: Santa María, Madre de Dios, ruega Señora por nosotros los pecadores, ahora y en la hora de nuestra muerte. Amén.
2: Dios te salve María, llena eres de gracia, el Señor es contigo. Bendita tú eres entre todas las mujeres, y bendito es el fruto de tu vientre, Jesús.
3: Santa María, Madre de Dios, ruega Señora por nosotros los pecadores, ahora y en la hora de nuestra muerte. Amén.
2: Dios te salve María, llena eres de gracia, el Señor es contigo. Bendita tú eres entre todas las mujeres, y bendito es el fruto de tu vientre, Jesús.
3: Santa María, Madre de Dios, ruega Señora por nosotros los pecadores, ahora y en la hora de nuestra muerte. Amén.
2: Gloria al Padre, y al Hijo, y al Espíritu Santo.
3: Como era en el principio, lo es ahora y siempre, por los siglos de los siglos. Amén.
2: María, Madre de Gracia, y Madre de la Divina Misericordia.
3: En la vida y en la muerte, ampáranos, Gran Señora.
2: Oh Jesús mío, perdona nuestros pecados, líbranos del fuego del infierno, lleva al cielo a todas las almas y socorre especialmente a las más necesitadas de tu misericordia. Amén.
3: Quinto misterio glorioso, la coronación de María Santísima como Reina de cielos y tierra. Padre nuestro que estás en el cielo, santificado sea tu nombre. Venga a nosotros tu reino. Hágase tu voluntad en la tierra como en el cielo.
2: Danos hoy nuestro pan de cada día. Perdona nuestras ofensas, como también nosotros perdonamos a los que nos ofenden. No nos dejes caer en la tentación y líbranos de todo mal. Amén.
3: Dios te salve María. Llena eres de gracia, el Señor es contigo. Bendita tú eres entre todas las mujeres y bendito es el fruto de tu vientre Jesús.
2: Santa María, Madre de Dios, ruega, Señora, por nosotros los pecadores, ahora y en la hora de nuestra muerte. Amén.
3: Dios te salve, María. Llena eres de gracia, el Señor es contigo. Bendita eres entre todas las mujeres, y bendito es el fruto de tu vientre, Jesús.
2: Santa María, Madre de Dios, ruega, Señora, por nosotros los pecadores, ahora y en la hora de nuestra muerte. Amén.
3: Dios te salve María, llena eres de gracia, el Señor es contigo. Bendita eres entre todas las mujeres, y bendito es el fruto de tu vientre Jesús.
2: Santa María, Madre de Dios, ruega Señora por nosotros los pecadores, ahora y en la hora de nuestra muerte. Amén.
3: Dios te salve María, llena eres de gracia, el Señor es contigo. Bendita tú eres entre todas las mujeres, y bendito es el fruto de tu vientre Jesús.
2: Santa María, Madre de Dios, ruega, Señora, por nosotros los pecadores, ahora y en la hora de nuestra muerte. Amén.
3: Dios te salve, María. Llena eres de gracia, el Señor es contigo. bendita eres entre todas las mujeres y bendito es el fruto de tu vientre, Jesús.
2: Santa María, Madre de Dios, ruega, Señora, por nosotros los pecadores, ahora y en la hora de nuestra muerte. Amén.
3: Dios te salve María, llena eres de gracia, el Señor es contigo. Bendita eres entre todas las mujeres, y bendito es el fruto de tu vientre Jesús.
2: Santa María, Madre de Dios, ruega Señora por nosotros los pecadores, ahora y en la hora de nuestra muerte. Amén.
3: Dios te salve María, llena eres de gracia, el Señor es contigo. Bendita tú eres entre todas las mujeres, y bendito es el fruto de tu vientre Jesús.
2: Santa María, Madre de Dios, ruega, Señora, por nosotros los pecadores, ahora y en la hora de nuestra muerte. Amén.
3: Dios te salve, María. Llena eres de gracia, el Señor es contigo. Bendita eres entre todas las mujeres, y bendito es el fruto de tu vientre, Jesús.
2: Santa María, Madre de Dios, ruega, Señora, por nosotros los pecadores, ahora y en la hora de nuestra muerte. Amén.
3: Dios te salve María, llena eres de gracia, el Señor es contigo. Bendita eres entre todas las mujeres, y bendito es el fruto de tu vientre Jesús.
2: Santa María, Madre de Dios, ruega Señora por nosotros los pecadores, ahora y en la hora de nuestra muerte. Amén.
3: Dios te salve María, llena eres de gracia, el Señor es contigo. Bendita tú eres entre todas las mujeres, y bendito es el fruto de tu vientre Jesús.
2: Santa María, Madre de Dios, ruega Señora por nosotros los pecadores, ahora y en la hora de nuestra muerte. Amén.
3: Gloria al Padre, al Hijo y al Espíritu Santo.
2: Como era en el principio, lo es ahora y siempre, por los siglos de los siglos. Amén.
3: María, Madre de Gracia y Madre de la Divina Misericordia.
2: En la vida y en la muerte, ampáranos, Gran Señora.
3: Oh Jesús mío, perdona nuestras culpas, líbranos del fuego del infierno y lleva al cielo a todas las almas, socorre especialmente a las más necesitadas de tu divina misericordia. Amén. Oh soberano santuario, sagrario, madre del Verbo Eterno, libra Virgen del infierno a los que rezamos tu santo rosario. Emperatriz poderosa de los mortales consuelo, ábrenos Virgen el cielo con una muerte dichosa y danos pureza de alma, pues eres tan poderosa. Dios te salve, Reina y Madre, Madre de Misericordia, vida, dulzura y esperanza nuestra. Dios te salve, a ti llamamos, los desterrados hijos de Eva. A ti suspiramos, gimiendo y llorando, en este valle de lágrimas. Ea pues, Señora, abogada nuestra, vuelve a nosotros esos tus ojos misericordiosos, y después de este destierro, muéstranos a Jesús, fruto bendito de tu vientre, oh clemente, oh piadosa, oh dulce siempre Virgen María. Ruega por nosotros, Santa Madre de Dios, para que seamos dignos de alcanzar las divinas gracias y promesas de nuestro Señor Jesucristo. Amén. Bajo tu amparo nos acogemos, Santa Madre de Dios. No desprecie las oraciones que te hacemos en nuestras necesidades. Antes bien líbranos de todos los peligros, oh Virgen gloriosa y bendita. Ruega por nosotros, Santa Madre de Dios, para que seamos dignos de alcanzar las divinas gracias y promesas de nuestro Señor y Salvador Jesucristo. Amén. Por estos misterios santos de que el alma hace recuerdo, te pedimos, oh María, de la fe santa el aumento, de la exaltación de la Iglesia y del Papa el mejor acierto, de la nación mexicana, la unión y el feliz gobierno. Que el gentil conozca a Dios y que el hereje vea sus yerros. Que ellos y que todos los pecadores tengamos arrepentimiento. Que los cautivos cristianos sean libres del cautiverio. Goce puerto el navegante y dé salud a los enfermos. Y que en el purgatorio logren las ánimas refrigerio. Y que este santo ejercicio tenga aumento tan completo en toda la cristiandad, que por su medio podamos salir a alabar a Dios en tu compañía en el cielo. Amén. Ave María Purísima,
2: sin pecado original concebida.
1: Por la señal de la Santa Cruz, de nuestros enemigos, líbranos Señor Dios nuestro, en el nombre del Padre, del Hijo y del Espíritu Santo. Amén.
2: Muchas gracias por rezar con nosotros.

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0: Las 6 en punto.
1: Padre Dios, otra vez estoy frente a ti para darte gracias por este nuevo amanecer, por todo lo que me permites vivir. Hoy quiero glorificar tu santo nombre, porque no te has guardado nada para mí. Has salido de ti mismo. Has entregado a tu Hijo al mundo para que viniera a enseñarnos cómo debemos amarte a ti y amarnos los unos a los otros. Tengo la plena certeza que ese amor es el que me sostiene. Por eso quiero decirte que eres la fuerza que me sostiene y me da vida. Gracias por animarme. Te pido que me des paz en el corazón, apertura en la mente y fuerza en las manos. Amén.
2: En el Evangelio de este domingo escuchamos que Jesús se alejó en una barca a un lugar desierto para estar a solas. Apenas lo supo la gente, dejó las ciudades y lo siguió a pie. Cuando desembarcó, Jesús vio una gran muchedumbre y, compadeciéndose de ella, curó a los enfermos. Al atardecer, los discípulos se acercaron y le dijeron: «Este es un lugar desierto y ya se hace tarde. Despide a la multitud para que vaya a las ciudades a comprarse alimentos». Pero Jesús les dijo: «No es necesario que se vayan. Denles de comer ustedes mismos». Ellos respondieron: «Aquí no tenemos más que 5 panes y 2 pescados». «Tráiganmelos aquí», les dijo. Y después de ordenar a la multitud que se sentara sobre el pasto, tomó los 5 panes y los 2 pescados y, levantando los ojos al cielo, pronunció la bendición. Partió los panes, los dio a sus discípulos y ellos los distribuyeron entre la multitud. Todos comieron hasta saciarse y con los pedazos que sobraron se llenaron 12 canastas. Los que comieron fueron unos 5,000 hombres, sin contar las mujeres y los niños. Al ver a la multitud, Jesús sintió compasión por ellos y comenzó a sanar sus enfermedades. Sentir compasión significa sentir lo mismo. Jesús percibe su necesidad de sanación, su necesidad de comprender, de aprender a vivir, su necesidad de sentirse amados, pero en última instancia también necesitan ser alimentados. Jesús mira a la persona en su totalidad, y esto también es una invitación para nosotros hoy a ver toda la humanidad de una persona. Cuando estamos con alguien, siempre debemos preguntarnos qué es lo que realmente anhela esa persona y cómo podemos responder a ese anhelo. Y cuando intento responder al hambre de otra persona, yo también crezco, porque descubro que tengo recursos inimaginables. El Señor insta a sus apóstoles a adoptar una mentalidad del compartir. Jesús utiliza la mediación, haciéndonos partícipes de su plan de salvación para cada hombre. Así comienza a nacer un nuevo pueblo. 12 canastas permanecen listas para saciar el hambre de las 12 nuevas tribus de Israel, el nuevo pueblo que nace. El alimento abundante ya está preparado para que el nuevo pueblo lo coma. El Mesías ha venido y ha preparado un banquete para nosotros, listo para celebrar el momento en que comprendemos el gran amor de Dios por nosotros.

y recemos juntos esta oración. Señor, dame un corazón que se compadezca de las necesidades de mis hermanos y que se abra al compartir. Amén. Y que la bendición de Dios Todopoderoso, del Padre, del Hijo y del Espíritu Santo los acompañe siempre.

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Lectura del Santo Evangelio según San Mateo. En aquel tiempo, al enterarse Jesús de la muerte de Juan el Bautista, se marchó de ahí en barca a un sitio tranquilo y apartado. Al saberlo, la gente lo siguió por tierra desde los pueblos. Al desembarcar, vio Jesús el gentío, le dio lástima y curó a los enfermos. Como se hizo tarde, se acercaron los discípulos a decirle: «Estamos en despoblado y es muy tarde. Despide a la multitud para que vayan a las aldeas y se compren de comer». Jesús les replicó: «No hace falta que vayan, denle ustedes de comer». Ellos le replicaron: «Si aquí no tenemos más que 5 peces y 2 panes». Les dijo: «Tráiganmelos». Mandó a la gente que se recostara en la hierba, y tomando los 5 panes y los 2 peces, alzó la mirada al cielo, pronunció la bendición, partió los panes y se lo dio a los discípulos. Los discípulos se lo dieron a la gente. Comieron todos hasta quedar satisfechos y recogieron 12 cestos llenos de sobras. Comieron unos 5,000 hombres, sin contar mujeres y niños. Querido amigo y amiga, ¿cómo estás? Ya en el mes de agosto, y mira, no sé si te has dado cuenta, yo creo que sí, dependiendo de la edad que tengas, que, bueno, en esta vida se suele dar que cuando somos muy jóvenes tenemos una gran pasión porque se hagan las cosas de esta manera, somos bastante obstinados, puede ser que seamos apasionados pero sin control, porque creo que ser apasionado es algo bueno que debe permanecer para siempre, pero no el sin control. Somos obsesivos y quizá a veces choca nuestro modo de ser. Y por eso, cuando uno ve personas jóvenes, deportistas que hemos conocido, como cuando van avanzando en la vida, se van llenando de mayor humanidad. Si pensamos en el, no sé, me viene a la mente Roger Federer, ¿no? Sus años jóvenes a lo que es ahorita. O un Cristiano Ronaldo, cuando era joven, a lo que es ya hacia el final de su carrera. Uno ve, no estoy canonizando a estos dos, estoy poniendo 2 ejemplos de cómo, pues sí los vemos que cambian, ¿no? Conforme vas avanzando en la vida, creo que se puede decir que vamos pasando de estar centrados en cosas a estar centrados en personas. De estar siempre queriendo ganar el primer lugar a dejar que otros brillen y ganen el primer lugar. Hay una evolución. Hay y debe haber una humanización, porque es propio del niño y del joven, pues tener una concepción de la vida bastante deformada y limitada, basada en el pequeño mundo que han visto. Por eso, la palabra experiencia no hay que echarla en saco roto, no es cualquier tontería, no es cualquier bobada. La experiencia tiene un valor enorme, de ahí que nuestro amor por nuestros abuelos y nuestras abuelas y nuestra gente mayor. Creo que, por cerrar esta idea, cuando la gente dice «ya te has ablandado» o «se ablandó con el tiempo, antes era muy rígida o muy rígido». Bueno, pues en el Evangelio de hoy vemos un deseo muy grande que tiene Dios de que tú y yo vayamos adquiriendo ese humanismo. Tiene Él el tremendo, gigantesco y ardiente deseo de que seamos mejores hermanos. Todos. Y cada vez que rezamos el rosario o vamos a misa o bendecimos los alimentos, muchas veces ahí pronunciamos el Padre nuestro, que es en plural y que nos hace hermanos todos de un Padre. Dios tiene el deseo de que en esta vida, poco a poco y cada vez más, cuidemos unos de otros. Que nos preocupemos unos por otros. Que haya solidaridad, caridad cristiana, amor, incluso muerte por el otro. El mártir da la vida por la fe o por el otro. Cristo, que dijo,
Nadie tiene mayor amor que el que da la vida por sus amigos. Bueno, pues en este Evangelio de domingo, y por cierto, ve a misa, no te vayas a quedar nada más con el podcast, pero no cabe duda que en este Evangelio el día de hoy, Jesús nos dice, mira, yo iba por ahí curando enfermos, dando alimento y curando. Y luego le dice a sus discípulos, ahora haz eso tú mismo, denles ustedes de comer. Estoy utilizando intermediarios en la vida para llegar a los corazones humanos. Intermediarios que pueden sí rezar por mí, muy importante, interceder por mí. Oye, reza por mí. O pedirle a los santos, recen por mí. Pedirle su intercesión. Intercede por mí ante Jesús, que es el dador de todos los bienes. Pero también está esto de el gesto escondido en mi trabajo. El acto de paciencia con la persona que me trae muy cansado, muy cansada. Está la palabra de aliento, está el tratar de interpretar la acción del otro de la mejor manera posible y no como lo he estado haciendo, que es de la peor manera posible. El entender al otro, porque cuando entendemos al otro y luego el otro hace ese esfuerzo y somos entendidos, cambia muchísimo toda la vida que llevamos unos con otros. ¿No te ha pasado que algún día conoces a alguien y por un buen rato simplemente no hay química, no te entiendes, no sabes por qué, pero no, simplemente no nos entendemos, no nos caemos? Luego algo sucede, rezan unos por otros, hay un acontecimiento, nos vamos de vacaciones, regresamos y basta un gesto que hace que de repente la relación empiece a andar bien. ¿Y por qué? Porque algo ahí cambió internamente, porque nos predispusimos para alimentar más al hermano o a la hermana, al amigo, al compañero, a la pareja. Es siempre un signo de estar cerca de Jesús, el irnos humanizando, el pensar y dolerse con el otro, que uno pueda decir, me duele el dolor del otro. Y ¿sabes qué? Que además, cuando vivimos así, somos más felices. Querido amigo y amiga, yo soy el padre Jorge Obregón y espero que esto te haya tocado, que el Espíritu Santo te haya tocado para vivir dando alimento, dando pan, con panes y peces para los demás y así también encontrar la felicidad que le da a Dios el que seamos entregados y Él nos dará a nosotros los panes y peces que nosotros necesitamos. Me encuentras en Instagram en J. Obregón G y te invito a que compartas este podcast, que te sigas alimentando de New Fire, que es la plataforma que impulsa que haría Jesús, y que nos sigas diciendo cómo podemos servirte mejor. Dios te bendiga.

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0: Las 8 en punto.
1: En este domingo recemos con el Evangelio según San Mateo, en el nombre del Padre y del Hijo y del Espíritu Santo. Al enterarse de la muerte de Juan el Bautista, Jesús se alejó en una barca a un lugar desierto para estar a solas. Apenas lo supo la gente, dejó las ciudades y lo siguió a pie. Cuando desembarcó, Jesús vio una gran muchedumbre y, compadeciéndose de ella, curó a los enfermos. Al atardecer, los discípulos se acercaron y le dijeron: «Este es un lugar desierto y ya se hace tarde. Despide a la multitud para que vaya a las ciudades a comprarse alimentos». Pero Jesús les dijo: «No es necesario que se vayan, denles de comer ustedes mismos». Ellos respondieron: «Aquí no tenemos más que 5 panes y 2 pescados». «Tráiganmelos aquí», les dijo. Y después de ordenar a la multitud que se sentara sobre el pasto, tomó los 5 panes y los 2 pescados y, levantando los ojos al cielo, pronunció la bendición, partió los panes, los dio a sus discípulos y ellos los distribuyeron entre la multitud. Todos comieron hasta saciarse y con los pedazos que sobraron se llenaron 12 canastas. Los que comieron fueron unos 5.000 hombres, sin contar las mujeres y los niños. Palabra del Señor. ¿Por qué gastan dinero en algo que no alimenta y sus ganancias en algo que no sacia?, dice la primera lectura de la liturgia de hoy. ¿Por qué, sabiendo que Jesús es el único que sacia nuestra verdadera hambre, tantas veces buscamos saciarnos en otros lados, en otros lugares, en otros corazones? Es una de las preguntas que te animo y me animo a que nos hagamos hoy, todos juntos, en este domingo, en el que, como siempre, revivimos el día del Señor. Cada uno, es verdad, como puede, según las circunstancias, pero no olvidemos eso, que es el día del Señor. Sé que lo digo mucho y por ahí puede resultar cansador, pero es algo que los católicos debemos volver a revivir y rememorar, volver a recuperar, para decirlo de otra manera, porque el mundo nos ha pasado por encima con su cultura. El tsunami de la mentalidad de este mundo, que todo lo quiere acaparar, que todo quiere devorárselo, nos ha robado también de alguna manera el domingo. El domingo a veces dejó de ser un día para estar más con el Señor. Pero si vamos a algo del Evangelio de hoy, podemos retomar una frase que también nos puede ayudar como para responder a estas primeras preguntas que nos hicimos. Con Jesús, dice, que todos comieron hasta saciarse, y con los pedazos que sobraron se llenaron 12 canastas. Es así, Jesús hizo un gran milagro que no solo sació a los que estaban en ese lugar, sino que además sobraron 12 canastas, un número que indica la superabundancia. Sobró para muchísimos más, sobró para todo el pueblo de Israel. Sin embargo, nosotros, a veces, sabiendo esta verdad, sabiendo que solamente es Jesús el que sacia el hambre de amor que tenemos, ese hambre que a veces nos grita, que nos hace ruido en el fondo del corazón, porque necesitamos otros para amar y otros para ser amados. Sin embargo, a pesar de todo eso, nosotros podemos gastar tiempo, dinero, energías y tantas cosas en buscar plenitudes en este mundo que no existen y nunca existirán, hasta que no venga el fin de los tiempos, hasta que no vuelva Jesús. O buscamos felicidades muy pasajeras, demasiado, que se nos van de las manos, se nos diluyen entre los dedos y después andamos pidiendo más. Dame más, quiero más. Y el corazón anda así, gritando y gritando de amor. Tantas personas que están ahora sufriendo, tristes, desconsoladas, deprimidas, viviendo sin sentido porque en el fondo su corazón grita de amor, pero no lo encuentran. No lo encuentran, y esa es la causa y la raíz de todas nuestras debilidades y pecados, de esos infiernos en los que a veces podemos caer por no saber buscar donde tenemos que buscar. La cuestión del domingo pasado, no sé si te acordás, estaba en descubrir el tesoro de Jesús, el tesoro de su amor, de su reino. Estaban a encontrar la perla, la belleza de su amor, la belleza de su entrega, de lo lindo que es ser hijos de Dios y hermanos de Jesús. Ahí estaba, había que buscar. Y los que encontraron ese tesoro, los que lo encuentran, son capaces de venderlo todo. Son inteligentes como para no gastar más en lo que no conviene. Los dos buscadores, el que encontró la perla y el que encontró el tesoro, fueron capaces de venderlo todo. Y la cuestión del Evangelio de hoy y las lecturas está en realidad en darse cuenta que solo el pan dado por Jesús puede saciarnos. El pan que en realidad lo representa a Él, porque Él es el pan que se partió para el mundo. Ya no nos da pan material, aunque lo necesitamos, sino que se nos da a Él mismo. Yo sé que ahora, mientras escuchás, te das cuenta que lo que digo lo sabés, lo entendés, pero ¿lo vivimos? ¿Podemos vivirlo? ¿Podemos vivirlo realmente? ¿Podemos darnos cuenta de que solo Jesús calma nuestro hambre? Volvamos a escuchar Isaías. Presten atención, dice Isaías, y vengan a mí. Escuchen bien y vivirán. Escuchen bien y vivirán. Escuchar bien nos hace vivir. Yo haré con ustedes una alianza eterna, obra de mi inquebrantable amor. Por eso hoy te propongo que prestemos atención y entendamos bien esto que nos dice la palabra de Dios, también para poder vivirlo, para poder llevarlo a la práctica. Nada ni nadie, dice también San Pablo, podrá separarnos jamás del amor de Dios manifestado en Cristo Jesús nuestro Señor. Solo el que experimenta esto, solo el que comprende esta realidad, vivirá saciado, estará saciado. Sí, tendrá dolores, dificultades, sufrimientos, pero estará colmado de una manera de la que nadie podrá hacerle dudar, porque es el amor de Jesús el que lo sacia. En el milagro de hoy, Jesús también les pide a los discípulos de alguna manera que se hagan cargo, que no esperen el pan que caiga del cielo, que no esperemos las soluciones mágicas de los que nos prometen. Ya te imaginarás quiénes, esas promesas que al final nunca ni nadie cumple, sino que les pide que se hagan cargo, que ellos mismos le den de comer esa multitud sufrida y hambrienta, esa de la que Jesús tuvo compasión. En verdad Él sabe que no pueden, Él sabía que sus discípulos no podían, Él sabe que nosotros no podemos. En realidad, Jesús lo que quiere es los 5 panes y los 2 pescados de cada uno de nosotros para que pongamos algo, para que no pretendamos el milagro sin compartirlo. Es el milagro compartido y para compartir. Es el milagro de la sobreabundancia de Jesús que necesita la ayuda de sus hermanos, de sus discípulos, de nosotros, para alcanzar ese pan que saciará a miles. Es el milagro de tanto amor que podemos dar a nuestro alrededor. Es el milagro de cada misa también, un poco de pan y de vino que se transforma en el cuerpo y la sangre para todos. Y también siempre sobra. Es el milagro de cada palabra que sale de la boca de Dios y llega a tantos corazones. Pocas palabras en miles de corazones. Es el milagro que Jesús quiere hacer todos los días con vos y conmigo, con nuestros 5 panes y 2 pescados, con ese poquito que tenemos que parece insignificante para poder hacer algo grande en nuestras familias, en nuestro lugar, en nuestra comunidad, en donde estemos. Nuestra pizca de amor, de voluntad para ayudar a otros a descubrir que solo el amor grande, con mayúscula, es el verdadero amor que sacia el corazón del hombre, de todos los que andan clamando por amor. ¿Vamos a poner nuestros 5 panes y 2 pescados? Pensemos qué tenemos para dar y queremos que Jesús lo multiplique maravillosamente. Que tengamos un buen domingo y que la bendición de Dios, que es Padre misericordioso, descienda sobre nuestros corazones y permanezca para siempre.

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0: Las 9 en punto.
1: En el Evangelio de este domingo escuchamos que Jesús se alejó en una barca a un lugar desierto para estar a solas. Apenas lo supo la gente, dejó las ciudades y lo siguió a pie. Cuando desembarcó, Jesús vio una gran muchedumbre y, compadeciéndose de ella, curó a los enfermos. Al atardecer, los discípulos se acercaron y le dijeron: «Este es un lugar desierto y ya se hace tarde. Despide a la multitud para que vaya a las ciudades a comprarse alimentos». Pero Jesús les dijo: «No es necesario que se vayan. Denles de comer ustedes mismos». Ellos respondieron: «Aquí no tenemos más que 5 panes y 2 pescados». «Tráiganmelos aquí», les dijo. Y después de ordenar a la multitud que se sentara sobre el pasto, tomó los 5 panes y los 2 pescados y, levantando los ojos al cielo, pronunció la bendición. Partió los panes, los dio a sus discípulos y ellos los distribuyeron entre la multitud. Todos comieron hasta saciarse, y con los pedazos que sobraron se llenaron 12 canastas. Los que comieron fueron unos 5,000 hombres, sin contar las mujeres y los niños. Al ver a la multitud, Jesús sintió compasión por ellos y comenzó a sanar sus enfermedades. Sentir compasión significa sentir lo mismo. Jesús percibe su necesidad de sanación, su necesidad de comprender, de aprender a vivir, su necesidad de sentirse amados, pero en última instancia también necesitan ser alimentados. Jesús mira a la persona en su totalidad, y esto también es una invitación para nosotros hoy a ver toda la humanidad de una persona. Cuando estamos con alguien, siempre debemos preguntarnos qué es lo que realmente anhela esa persona y cómo podemos responder a ese anhelo. Y cuando intento responder al hambre de otra persona, yo también crezco, porque descubro que tengo recursos inimaginables. El Señor insta a sus apóstoles a adoptar una mentalidad del compartir. Jesús utiliza la mediación, haciéndonos partícipes de su plan de salvación para cada hombre. Así comienza a nacer un nuevo pueblo. 12 canastas permanecen listas para saciar el hambre de las 12 nuevas tribus de Israel, el nuevo pueblo que nace. El alimento abundante ya está preparado para que el nuevo pueblo lo coma. El Mesías ha venido y ha preparado un banquete para nosotros, listo para celebrar el momento en que comprendemos el gran amor de Dios por nosotros.

y recemos juntos esta oración. Señor, dame un corazón que se compadezca de las necesidades de mis hermanos y que se abra al compartir. Amén. Y que la bendición de Dios Todopoderoso, del Padre, del Hijo y del Espíritu Santo los acompañe siempre.

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1: Las 10 en punto.
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3: Bienvenidos a este momento de encuentro con la Palabra de Dios. Soy Glenda y hoy meditaremos un pasaje del Evangelio según San Mateo, capítulo 14, versículos del 13 al 21. Al desembarcar, vio una gran muchedumbre y se llenó de compasión. Todos conocemos el dolor. Lo que marca la diferencia es lo que hacemos con él. Hay quienes cuando sufren levantan muros. Jesús, en cambio, abrió los brazos. Su tristeza no lo volvió indiferente, sino más compasivo. Tal vez la mayor pobreza de nuestro tiempo no sea la falta de pan, sino la falta de personas capaces de mirar al otro con el corazón. Esa es la grandeza del amor. No negar el propio dolor, sino transformarlo en un puente hacia el otro. Quizás el milagro de los panes comenzó mucho antes del pan compartido. Comenzó cuando Jesús decidió que el amor sería más fuerte que su tristeza. Quizás ese sea el mayor milagro que Dios espera de nosotros, que nuestro dolor nunca sea más grande que nuestra capacidad de amar. Que el Señor siga tejiendo nuestros sueños y deshaciendo los nudos de nuestro corazón. Que su palabra ilumine nuestra vida y nos acompañe cada día. Que Dios nos bendiga y hasta mañana, si Dios lo permite.

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0: Las 11 en punto.
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0: Las 12 en punto.
1: El ángel del Señor anunció a María. Dios te salve María, llena eres de gracia, el Señor es contigo. Bendita tú eres entre todas las mujeres y bendito es el fruto de tu vientre, Jesús.
2: Santa María, Madre de Dios, ruega por nosotros pecadores, ahora y en la hora de nuestra muerte.
1: Y aquí la esclava del Señor.
2: Hágase en mí según tu palabra.
1: Dios te salve María, llena eres de gracia, el Señor es contigo. Bendita tú eres entre todas las mujeres y bendito es el fruto de tu vientre, Jesús.
2: Santa María, Madre de Dios, ruega por nosotros pecadores, ahora y en la hora de nuestra muerte.
1: Y el Verbo se hizo carne.
2: Y habitó entre nosotros.
1: Dios te salve María, llena eres de gracia, el Señor es contigo. Bendita tú eres entre todas las mujeres y bendito es el fruto de tu vientre, Jesús.
2: Santa María, Madre de Dios, ruega por nosotros pecadores, ahora y en la hora de nuestra muerte.
1: Ruega por nosotros, Santa Madre de Dios. Derrama, Señor, tu gracia sobre nosotros, que por el anuncio del ángel hemos conocido la encarnación de tu Hijo, para que lleguemos, por su pasión y su cruz, a la gloria de la resurrección. Por Jesucristo nuestro Señor.
2: Amén.
1: Gloria al Padre, y al Hijo, y al Espíritu Santo.
2: Amén.
1: Gloria al Padre, y al Hijo, y al Espíritu Santo. Gloria al Padre, y al Hijo, y al Espíritu Santo. Recordemos los fieles difuntos, darle, Señor, el descanso eterno, que descansen en paz.
3: En este domingo, recemos con el Evangelio según San Mateo. En el nombre del Padre, y del Hijo, y del Espíritu Santo. Al enterarse de la muerte de Juan el Bautista, Jesús se alejó en una barca a un lugar desierto para estar a solas. Apenas lo supo la gente, dejó las ciudades y lo siguió a pie. Cuando desembarcó, Jesús vio una gran muchedumbre y, compadeciéndose de ella, curó a los enfermos. Al atardecer, los discípulos se acercaron y le dijeron: este es un lugar desierto y ya se hace tarde. Despide a la multitud para que vaya a las ciudades a comprarse alimentos. Pero Jesús les dijo: no es necesario que se vayan, denles de comer ustedes mismos. Ellos respondieron: aquí no tenemos más que 5 panes y 2 pescados. Tráiganmelos aquí, les dijo. Y después de ordenar a la multitud que se sentara sobre el pasto, tomó los 5 panes y los 2 pescados, y levantando los ojos al cielo, pronunció la bendición, partió los panes, los dio a sus discípulos y ellos los distribuyeron entre la multitud. Todos comieron hasta saciarse, y con los pedazos que sobraron se llenaron 12 canastas. Los que comieron fueron unos 5000 hombres, sin contar las mujeres y los niños. Palabra del Señor. ¿Por qué gastan dinero en algo que no alimenta y sus ganancias en algo que no sacia?, dice la primera lectura de la liturgia de hoy. ¿Por qué, sabiendo que Jesús es el único que sacia nuestra verdadera hambre, tantas veces buscamos saciarnos en otros lados, en otros lugares, en otros corazones? Es una de las preguntas que te animo y me animo a que nos hagamos hoy, todos juntos, en este domingo, en el que, como siempre, revivimos el día del Señor. Cada uno, es verdad, como puede, según las circunstancias, pero no olvidemos eso, que es el día del Señor. Sé que lo digo mucho y por ahí puede resultar cansador, pero es algo que los católicos debemos volver a revivir y rememorar, volver a recuperar, para decirlo de otra manera, porque el mundo nos ha pasado por encima con su cultura. El tsunami de la mentalidad de este mundo, que todo lo quiere acaparar, que todo quiere devorárselo, nos ha robado también de alguna manera el domingo. El domingo a veces dejó de ser un día para estar más con el Señor. Pero si vamos a algo del Evangelio de hoy, podemos retomar una frase que también nos puede ayudar como para responder a estas primeras preguntas que nos hicimos. Con Jesús, dice que todos comieron hasta saciarse, y con los pedazos que sobraron, se llenaron 12 canastas. Es así, Jesús hizo un gran milagro que no solo sació a los que estaban en ese lugar, sino que además sobraron 12 canastas, un número que indica la superabundancia. Sobró para muchísimos más, sobró para todo el pueblo de Israel. Sin embargo, nosotros a veces, sabiendo esta verdad, sabiendo que solamente Jesús es el que sacia el hambre de amor que tenemos, ese hambre que a veces nos grita, que nos hace ruido en el fondo del corazón, porque necesitamos otros para amar y otros para ser amados. Sin embargo, a pesar de todo eso, nosotros podemos gastar tiempo, dinero, energías y tantas cosas en buscar plenitudes en este mundo que no existen y nunca existirán, hasta que no venga el fin de los tiempos, hasta que no vuelva Jesús. O buscamos felicidades muy pasajeras, demasiado, que se nos van de las manos, se nos diluyen entre los dedos y después andamos pidiendo más. Dame más, quiero más. Y el corazón anda así, gritando y gritando de amor. Tantas personas que están ahora sufriendo, tristes, desconsoladas, deprimidas, viviendo sin sentido porque en el fondo su corazón grita de amor, pero no lo encuentran. No lo encuentran, y esa es la causa y la raíz de todas nuestras debilidades y pecados, de esos infiernos en los que a veces podemos caer por no saber buscar donde tenemos que buscar. La cuestión del domingo pasado, no sé si te acordás, estaba en descubrir el tesoro de Jesús, el tesoro de su amor, de su reino. Estaba en encontrar la perla, la belleza de su amor, la belleza de su entrega, de lo lindo que es ser hijos de Dios y hermanos de Jesús. Ahí estaba, había que buscar. Y los que encontraron ese tesoro, los que lo encuentran, son capaces de venderlo todo. Son inteligentes como para no gastar más en lo que no conviene. Los dos buscadores, el que encontró la perla y el que encontró el tesoro, fueron capaces de venderlo todo. Y la cuestión del Evangelio de hoy y las lecturas está en realidad en darse cuenta que solo el pan dado por Jesús puede saciarnos. El pan que en realidad lo representa Él, porque Él es el pan que se partió para el mundo. Ya no nos da pan material, aunque lo necesitamos, sino que se nos da Él mismo. Yo sé que ahora, mientras escuchás, te das cuenta que lo que digo lo sabés, lo entendés, pero ¿lo vivimos? ¿Podemos vivirlo? ¿Podemos vivirlo realmente? ¿Podemos darnos cuenta de que solo Jesús calma nuestro hambre? Volvamos a escuchar Isaías. Presten atención, dice Isaías, y vengan a mí. Escuchen bien y vivirán. Escuchen bien y vivirán. Escuchar bien nos hace vivir. Yo haré con ustedes una alianza eterna, obra de mi inquebrantable amor. Por eso hoy te propongo que prestemos atención y entendamos bien esto que nos dice la palabra de Dios, también para poder vivirlo, para poder llevarlo a la práctica. Nada ni nadie, dice también San Pablo, podrá separarnos jamás del amor de Dios manifestado en Cristo Jesús nuestro Señor. Solo el que experimenta esto, solo el que comprende esta realidad, vivirá saciado, estará saciado. Sí, tendrá dolores, dificultades, sufrimientos, pero estará colmado de una manera de la que nadie podrá hacerle dudar, porque es el amor de Jesús el que lo sacia. En el milagro de hoy, Jesús también les pide a los discípulos de alguna manera que se hagan cargo, que no esperen el pan que caiga del cielo, que no esperemos las soluciones mágicas de los que nos prometen. Ya te imaginarás quiénes, esas promesas que al final nunca ni nadie cumple, sino que les pide que se hagan cargo, que ellos mismos le den de comer esa multitud sufrida y hambrienta, esa de la que Jesús tuvo compasión. En verdad Él sabe que no pueden, Él sabía que sus discípulos no podían, Él sabe que nosotros no podemos. En realidad, Jesús lo que quiere es los 5 panes y los 2 pescados de cada uno de nosotros para que pongamos algo, para que no pretendamos el milagro sin compartirlo. Es el milagro compartido y para compartir. Es el milagro de la sobreabundancia de Jesús que necesita la ayuda de sus hermanos, de sus discípulos, de nosotros, para alcanzar ese pan que saciará a miles. Es el milagro de tanto amor que podemos dar a nuestro alrededor. Es el milagro de cada misa también, un poco de pan y de vino que se transforma en el cuerpo y la sangre para todos, y también siempre sobra. Es el milagro de cada palabra que sale de la boca de Dios y llega a tantos corazones. Pocas palabras en miles de corazones. Es el milagro que Jesús quiere hacer todos los días con vos y conmigo, con nuestros 5 panes y 2 pescados, con ese poquito que tenemos que parece insignificante para poder hacer algo grande en nuestras familias, en nuestro lugar, en nuestra comunidad, en donde estemos. Nuestra pizca de amor, de voluntad para ayudar a otros a descubrir que solo el amor grande, con mayúscula, es el verdadero amor que sacia el corazón del hombre, de todos los que andan clamando por amor. ¿Vamos a poner nuestros 5 panes y 2 pescados? Pensemos qué tenemos para dar y queremos que Jesús lo multiplique maravillosamente. Que tengamos un buen domingo y que la bendición de Dios, que es Padre misericordioso, descienda sobre nuestros corazones y permanezca para siempre.

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1: Las 2 en punto.

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Busca oportunidades para hacer el bien a los demás y para mostrar compasión y empatía hacia aquellos que sufren. 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

0: Las 6 en punto.
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2: Bienvenidos a este momento de encuentro con la Palabra de Dios. Soy Glenda y hoy meditaremos un pasaje del Evangelio según San Mateo, capítulo 14, versículos del 13 al 21. Al desembarcar, vio una gran muchedumbre y se llenó de compasión. Todos conocemos el dolor. Lo que marca la diferencia es lo que hacemos con él. Hay quienes cuando sufren levantan muros. Jesús, en cambio, abrió los brazos. Su tristeza no lo volvió indiferente, sino más compasivo. Tal vez la mayor pobreza de nuestro tiempo no sea la falta de pan, sino la falta de personas capaces de mirar al otro con el corazón. Esa es la grandeza del amor. No negar el propio dolor, sino transformarlo en un puente hacia el otro. Quizás el milagro de los panes comenzó mucho antes del pan compartido. Comenzó cuando Jesús decidió que el amor sería más fuerte que su tristeza. Quizás ese sea el mayor milagro que Dios espera de nosotros, que nuestro dolor nunca sea más grande que nuestra capacidad de amar. Que el Señor siga tejiendo nuestros sueños y deshaciendo los nudos de nuestro corazón. Que su palabra ilumine nuestra vida y nos acompañe cada día. Que Dios nos bendiga y hasta mañana, si Dios lo permite.

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